Que no se caiga el ritmo, pariente. Seguimos con más música movida para todos ustedes. Algo en vivo, algo más en vivo. Échele, compadre. Vámonos, recio.

0: Big Estéreo, 7 de la noche, 13 minutos. Ya vengo con la nómina titulares. Quería hacer la titulares que va a jugar hoy el Cali hoy a las 8 de la noche, Deportivo Cali Santa Fe. Pero les recuerdo que Olympic Estéreo Cali 104.5 está entregando y pagando muchas culebras.
1: ¡Siempre!
0: Y escriban la palabra pelado.
2: Pelado.
0: Si está pelado, hágale. Escriba la palabra pelado al WhatsApp Olímpica, por favor. Que podrá participar de inmediato.
3: Pelado.
0: De la pagada de culebras con Olímpica Estéreo Cali 104.5.
4: Hola, Nicolás.
5: Hola, Nicolás.
4: Hola, Nicolás.
5: Hola, Betty. ¿Quién juega? ¿Quién la joda, Betty?
4: ¿Qué mal, Nicolás?
5: Betty, hola, Nicolás.
4: Hola, don Armando.
6: ¿Qué pasa, Betty?
5: La joda.
4: Hola, hola, Hugo Lombardi, ¿qué más?
7: Fiu, fiu.
2: Qué horror.
7: ¿Dónde estás a cuatro ojos?
4: Ay, ¿por qué me trata así, don Hugo?
8: ¿Qué pasó con la historia de hoy, de brujo?
4: Ay, no.
8: Hola, Betty.
4: Me mandó a hacer un muñeco con huesitos.
8: Yo por eso a la Pati le doy caguinga para que no me haga ningún muñeco. A ese hay que darle como a las...
4: Usted le llenó, fue la barriga de huesitos. ¡Hola, Nicolás! Vamos rápido y comoda, Nicolás, que nos regañan.
8: Escúchate este cuento, ¿eh?
4: ¿Qué pasó?
8: ¿Qué son los zombies cuando pasan a la tercera edad?
4: ¿Los zombies cuando pasan a la tercera
7: edad? ¿Qué son, Nicolás?
8: Son viejitos.

0: ni siquiera están jugando todavía.
1: Están calentando. Deportivo Cali. Están calentando porque hoy juega el Super Depor, hoy juega el glorioso, hoy juega la tromba verde. El Deportivo Cali juega hoy, esta noche.
0: ¿Quién juega hoy?
1: En el Campine de Bogotá.
2: Arriba Deportivo Cali. Vamos los verdes. Vamos mi Cali. Los días son únicos cuando ve el Cali. Vamos los verdes.
1: La canción de la América y la apta al Cali, ¿no?
2: Vamos, Cali.
1: A ver, calmate. Señores, hoy juega el Deportivo Cali a las 8 en punto de la noche en el Campine. En el Campine de Bogotá.
0: En el Campine.
2: Vamos, Cali.
1: Bueno, ya, ¿la formación cuál es?
2: Álvaro Rodríguez tapando hoy, vamos.
0: ¿Álvaro Rodríguez?
2: Bueno, Alejandro, es la misma cosa.
1: Dijo, uy, un canterano, ¿qué?
2: Fabián Biafara, dale. José Caldera.
1: No, pero decir ahí para acabar diciendo las posiciones. Ay, no, es que está hablando como de frente radical.
2: Está bien, lo voy a hacer yo. Alejandro Rodríguez en el pórtico. Los cuatro del fondo, Fabián Biafara, pero José Caldera, Fernando Álvarez y Edwin Velasco.
1: Pero ya está hablando como el del bingo, ¿no?
0: Sí, ya le metió. Oh,
1: Alejandro Biafara.
2: Oh, 69. El número que le gusta a la señora, oh, 69.
1: Atención, los paticos, 22. Bueno, por favor.
2: Atención. Los cuatro del fondo, ya los dije, ok. Vamos con línea de volantes. Leiser Chaverra, Gustavo Cuellar, capitana, y Daniel Giraldo. Los tres volantes de contención y los extremos. Johan Martínez, Eduard Bello y Hermoso. Y arriba, Juan Ignacio Dineno. Onceno titulara. Vamos,
1: Vaca
2: con
1: juega,
2: toda
1: ¿no?
2: mi verde. Vaca no juega ni con Canica ya.
0: No juega ni con
2: Canica. Pero está en el banco de suplentes. Puede entrar quizás al 87, ¿eh?
1: No, tan tarde no.
0: Al 87.
2: Puede ser.
1: ¿Para qué?
2: A tratar de empatar el partido.
1: Uy, o sea, ya está diciendo que va a perder. Pues.
2: No. Que va a tratar de remontar.
1: Ya.
2: Lo mismo.
1: No, de ganar.
2: De cerrar el partido para cerrar ese 3-0 contundente.
1: Uy. Pero se pone también.
0: Le pone un precio.
2: Vamos los verdes.
1: Nadie lo va a comprar.
2: Vamos los verdes. ¿Qué es lo que fumamos? Verde.
1: A ver. ¿Qué es eso? Vamos con la formación de Santa Fe.
2: Vamos a soplar.
1: ¡No!
2: No quiero sentir nada.
1: Hoy, señores y señores, Deportivo Cali, Santa Fe, 8 p.m. Mañana, señores.
2: Vamos, Rodallega.
1: Campeón
2: es que
1: Cali,
2: estaba acordando que fue campeón.
1: Ve, mañana, 11:30 de la mañana, juega la selección colombiana de fútbol femenina, Mundial Sub-20 ante Corea del Norte. Partido será mañana.
2: Y difícil, ¿eh?
1: Mañana será ese partido. Ya jugamos contra ellas, ¿no?
2: Y caímos como 3-0.
1: Entonces mañana, eso es semifinales. El que gane aquí pasa a la final.
2: Y el que pierda, tercer y cuarto puesto.
1: Y la otra.
0: Pero el que gane sí pasa a la final.
1: La otra llave es europea. Italia contra España.
0: ¿Ya sabías que mañana juegan las niñas de Colombia a las 11:30 de la mañana?
1: Volví a repetir lo mismo que sí, señor, te tiro una pedra en esa cabeza. Papi, sí, justamente lo que estamos hablando, papi. Papito Bello, lo del...
3: Papito
1: del
3: Bello.
1: Sub-20. Y mañana juega también la mecha, ¿eh?
2: Y a esta hora se juega Medellín Jaguares.
0: 1-1.
2: Acaba de marcar Medellín 2-1.
0: Ah, ya 2-1.
1: Sí. Mañana está en veremos el partido de la mecha. ¿Qué sigue pasando con lo de eso, de los salarios de los jugadores? ¿Hay crisis americana?
2: No se sabe todavía.
1: ¿Especulaciones si les van a pagar nada más?
2: Ojalá les paguen, Dios quiera, porque eso andar uno así asado sí es muy...
0: pidiendo préstamos.
2: No ve que yo iba a ir a donde Guille, porque andaba asado y ya trajeron las empanaditas, menos mal.
0: ¿Por qué? ¿Y no?
2: Uy, uno anda, va a pija, yo sé que es el hambre.
1: A ver.
2: Manito, yo sé que es el hambre.
0: Ay, no.
2: Manito, en todo caso. Ve, por otro lado,
1: ¿qué pasó?
2: Todavía está en veremos lo del canal que vaya a poner el fútbol profesional colombiano, ¿no?
1: O sea, hay competencia ya. El contrato de Win Sports que transmite el fútbol colombiano finalizaría en diciembre.
2: Y está en veremos.
1: Y le salió competencia para transmitir otro canal.
2: Pero fútbol, no se sabe qué canal es. Esa es lo que dicen los entendidos. No se sabe qué canal es, pero supuestamente puso un billete. Y Win tiene que igualar ese billete para
1: superarlo.
2: Igualar o superarlo.
1: Si iguala esa cifra, se mantiene Win.
2: Se mantiene y lo dejan. Si no, se lo dan a ese otro que está ofreciendo, pero que no se sabe qué canal es.
1: Y
2: No sé. No, ni Disney Plus, ni Paramount, ni nada de esas cosas.
1: Porque había escuchado que algo así era por ahí.
2: Sí, pero que no, que nada de eso. Pero que nada de eso era. Manadito X. Pues ni X. El man dice que fue presidente de Win.
1: Bueno, pues es un man de apellido Correa, creo.
2: Sí.
1: Pues ese man sí fue el presidente de Win. O sea, el fútbol colombiano antes lo transmitía Claro, ¿no? Y ahí estaba Correa. Luego, él se salió de Claro, armó Win y se quedó con los derechos estando en Win. Ahora se sale de Win y ahora aparentemente el que está atrás de ese otro canal.
2: Pero el man es como bien abejorriño.
1: Bello, ¿no? Eso, ¿no? Tengo entendido que ese man Correa tiene que ver algo pues muy cercano a Yesurum.
2: No sé.
1: Y es sobrino.
2: Puede ser,
1: amigo, no
2: sé. La verdad, yo para el chisme, muy poquito. Si no, te tendría el dato, sí, pero de resto.
1: Si tuvieras
2: no.
1: que dar una información, o sea, un análisis lo que de lo que
2: lo
1: está
2: que
1: pasando.
2: Se sabe en cuanto al canal, esta vaina no la sabe nadie. Uh-huh. Aquí les voy a tirar. Voy aquí a abrir el celular.
1: Exclusiva.
2: Lo que se dice del canal es, por ejemplo, Win, digámoslo así. Y ese otro canal.
1: Win, que es el actual, ¿no?
2: Ajá. Y el otro canal que va
1: es
2: a entrar.
1: Es el nuevo.
2: Exacto. Lo que buscan, por ejemplo, entre, decimos, fútbol profesional colombiano y que sea, pongamos un ejemplo, cualquier liga, ¿sí?
1: Sí.
2: ¿Qué pasa allí? Que viene el de Win.
1: Sí, o sea, Win es el que está actualmente, sí, pero sí, ¿qué más?
2: Viene el de Win y, por ejemplo, entra este otro que pone billete, que es lo que está diciendo, ¿sí o no?
1: Sí.
2: Entonces, digamos, un ejemplo, que venga, por ejemplo, que sea Win.
1: Sí, ya, Win está.
2: Listo.
1: Win ya está, pero ejemplo, avancemos.
2: Win y Win Más, que también hace parte. Es más.
1: ¿Es Win, más o Win Más?
2: No, Win Online, ahí también entra. Y ojo, porque esta otra firma que viene a adquirir eso, ¿qué es lo que pasa? Por ejemplo, el man está...
1: Pero, por ejemplo, ¿qué? O sea, sí, Win ya está, pero ¿qué? Avancemos. ¿Cuál es el otro canal?
2: Pues,
1: decimos la información correcta también.
2: A ver, lo que se quiere que es que ese canal...
1: De ahí fue.
2: Pues lo que está diciendo. Por
1: ya, billete. Win ya está. Pon el billete. Pero ¿qué más? O sea, avancemos.
2: Pero
1: en
2: ¿qué pasa? En ahí es donde, por eso, ahí es donde entra Win, ¿sí me entendés? Entra Win. ¿Y qué pasa? Empieza ese, digámoslo así, ponerle vos tire y afloje. Un como que sí, como que no.
1: Ajá.
2: Pero, ahí viene el pero.
1: Ok.
2: Viene el pero cuando entra este otro canal.
1: Sí, pero es que eso es lo que ya sabemos.
2: Sí.
1: Pero ¿qué pasa con ese nuevo canal? ¿Qué pasa?
2: Sí. Allí cuando entra,
1: sí.
2: Ahí es donde empieza como el... ¿Será?
1: Es que así, sí, pero venga, así estamos, sí. Digo, así estamos hace rato, pero ¿cuál es la novedad?
2: Por
1: eso,
2: por
1: ¿cuál es el análisis mira, ahora?
2: Léeme entre líneas. Mira, por ejemplo, sí, vamos, no, ¿me entendés? O sea, léeme entre líneas.
1: ¿Pero qué líneas? Que ahí no ha dicho ni mierda.
2: Pues lo que te estoy diciendo.
1: Vamos con música también a esta hora. ¿Pero va a explicar o no?
2: A ver. Digamos, Win, ¿sí o no?
1: Sí, Win ya está.
2: Ahora entró el otro canal.

0: 7:44 a esta hora, escuchando Olímpica Estéreo 104.5. Ya viene Jeffer Montes.
1: Ah, bueno, ahora sí.
0: ¿Ya? Uy.
1: Bueno, uy. Entonces mira lo que te decía.
0: No.
1: Está bien,
0: pues, no
2: me dejen. Bueno, quiero explicar,
1: ahora en mi programa lo digo todo y ustedes no se van a dar cuenta.

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8 de la noche, 13 minutos. ¿Qué más? ¿Cómo vamos? ¿Qué ha pasado? ¿Qué han dicho? ¿Qué han hecho? Bienvenidos a las noches de Olímpica 104.5. ¿Qué está haciendo, escuchando Olímpica? Porque me pone, estoy bien bueno. Tengo este morochaje para acompañarte, como todos los días, las noches especiales de buena melodía, haciendo esta combinación perfecta con los mejores oyentes del mundo. Y esta melodía que está pero de rechupete. Dirige y programa La Mamá de los Pollitos, Magali Nazarit. Soy Jeffer Montes, que soy compañía tuya, siempre dándole gracias a Dios por un día más de vida y de salud. Y con el WhatsApp activo 327-8710-45, ya tengo tema para esta noche. Tengo temita para esta noche. Ya saben que con los que participen, manden la palabra arriendo y me contestan la pregunta de la noche o participan con la pregunta de la noche. 6 señales, escuchen esto, para que empiecen a enviar sus notas de voz. Vayan enviando la palabra arriendo, porque voy a pagar un arriendo hoy. Y esta noche me autorizaron. Y que conteste esto, ojalá nota de voz. Señales. Atención. Señales de que tu ex. Señales de que tu ex te extraña aunque no te hable. Sí. Señales de que tu ex anda por ahí, anda mandando indirectazos aunque no te hable. ¿Cuáles son esas señales? ¿Qué hace? ¿Qué haría tu ex? Señales de que tu ex te extraña aunque no te hable. ¿Cuáles son esas señales? ¿Me lo haces saber, por favor? 327-8710-45 y mandate la palabra arriendo, arriendo, arriendo, arriendo al WhatsApp. 327-8710-45, ya los escucho. Let's go.

0: Avanzamos 8:29, cambia el reloj 8:30. Bueno, hasta ahora se juega Santa Fe Deportivo Cali 0-0. 0-0. Partido sabrosito, ¿eh? Bueno, ya saben, envíen la palabra arriendo y me contestan la pregunta. Y con los que participen, voy a estar entregando un lichiguín ahí elegante, sabrosito. La pregunta es fácil, sencilla, concisa y precisa. Señales de que su ex lo extraña o la extraña, aunque no le hable. ¿Cuál será esa señal? ¿Cuál será que está haciendo, ve?
1: Pues una de las señales que mi ex está buscándome,
0: ajá,
1: es visitándome mis redes sociales.
0: Ah, ok.
1: Todas las redes sociales.
0: Sí, esa es.
1: Esa es la señal de que me extraña.
0: Esa es una señal típica, ¿no?
2: ¿Cuáles son esas señales?
0: Lo que pasa es que a veces uno la red no le dicen a uno quién las visita, unas sí, otras no. Entonces, pero esa es una buena señal. 8:30.
3: Yo, escuchando Olímpica porque me pone todo bien bueno. Manda y monta cosas en el estado para que uno lo vea. Entonces ahí uno se sabe que lo extraña y todo a uno.
0: También el popular estado con el mensajillo, con un mensaje entre líneas.
4: Yo escucho Olímpica porque me pone todo muy bueno. Sé que me extraña porque me coloca música.
0: Ajá.
4: De la que nos gusta a nosotros y la que nos enamoró.
0: Opa.
4: Ajá. No me habla, pero me coloca esa música en audios.
0: Ay, ay, ay, en audio, no, notica de voz. Ay, ay, ay.
5: De Fermontes, buenas noches. Yo escucho en Olímpica Estéreo porque me pone de todo y bien bueno. Una señal de que lo extraña a la vez es preguntarle a uno: ¿usted dónde está? ¿Qué está haciendo?
0: Uy.
5: ¿Dónde anda?
0: Que le pregunte, bravo, ¿no?
5: Esa es una de las señales de que la ex lo extraña.
0: Es cierto también que...
6: Yo escucho Olímpica porque me pone todo bien bueno. Respuesta de la pregunta de la noche.
0: A ver.
6: Una señal de mi ex es que no deja... Después de terminar, no deja de seguir yendo donde los padres.
0: Uy, esa es
6: de los ex-suegros, para disimuladamente averiguar si vivía uno solo o ya tiene otra persona. Yo escucho Olímpica.
0: Así he visto a más de una y de uno visitando.
7: Yo escuchando Olímpica porque me pone de todo y bien bueno. O sea, para no hacerlo tan enredado, pues fácil, ellas colocan en los estados, por ejemplo, cuando uno salió con ellas, el primer vallenático que bailó, ponen en el estado la canción cuando ustedes fueron a mirar las estrellas por allá
0: al lado,
7: ponen la canción cuando uno salió con ellas hasta el otro lado, y así, simplemente
0: muy explícita,
7: colocan,
0: ¿no?,
7: en los estados música que es... que fue canciones que fueron dedicadas en esa época cuando todavía estaba uno de pareja de esas personas.
0: Ah, bueno, si ve, 8.

0: 8:46. Gana Deportivo Cali en Bogotá frente a Santa Fe. Gol sabrosito colectivo. Bien tocadito. Gol de Eduard Bello, ¿eh? Se convirtió en el goleador del Cali. El extremo venezolano. Que ha marcado el 1-0. Para darle la victoria parcial al Deportivo Cali frente a Santa Fe. A ver, seguimos escuchando los oyentes a través del WhatsApp 320-787-1045. A ver, ¿qué dicen por acá? ¿Qué estás haciendo, ve?
1: Hola, Jeffer, buenas noches. ¿Cómo
0: más?
1: ¿Estás?
0: ¿Cómo vas?
1: Yo escuchando Olímpica porque me pone todo y bien bueno. Pues, hombre, sé que mi es.
0: Ajá.
1: Me extraña.
0: ¿Por qué?
1: Porque un par de personas me han preguntado que si de pronto yo volvería con ella.
0: Ok.
1: Pues lamentablemente, a pesar de que la sigo amando,
0: uy,
1: yo no soy persona de segundos tiempos. Ella la embarró y no soy capaz de perdonar esa infidelidad.
0: Ay, no jodas.
1: Y porque ha tenido detalles, ¿no? Por ahí, a pesar de que no nos hablamos, para el día del padre,
0: ¿en
1: me
0: serio?
1: Ha saludado.
0: Pero
1: sobre todo en estos últimos 2 años.
0: Sí.
1: Y para mi cumpleaños igual. Entonces,
0: opa,
1: sé que me extraña.
0: Claro.
1: Sé que me extraña porque fueron 22 años.
0: Uy, no puede
1: y
0: ser.
1: Cometí un error que le costó bastante caro. Pero bueno.
0: Pero
1: yo escuchando el Olímpica porque me pone de todo y bien bueno.
0: Ve, viejito, pero contá el chisme completo. ¿Qué fue que pasó? Contá. 8:48, bueno, gracias por el reporte. A ver, ¿qué más por acá? Hello, ¿qué estás haciendo?
2: Yo escucho Olímpica porque me pone, estoy bien bueno.
0: Ajá.
2: Y la forma en que tú se busca,
0: ajá,
2: es revisándote el perfil.
0: Sí, claro.
2: Llamándote de números desconocidos.
0: Ay,
2: y
0: ay,
2: pasando
0: ay
2: por tu trabajo disimuladamente.
0: Ay, sinvergüenza, pasando ahí como quien no quiere la cosa. 8:48, hola.
3: Muy buenas noches.
0: ¿Quién o no?
3: Una de las señales de la es cuando le extraña a uno mucho es que
0: sí
3: le timbra el celular.
0: Ajá.
3: Y no contesta.
0: ¿Cómo así?
3: Yo escucho Olímpica porque me pone de todo y bien bueno.
0: Timbra el celular y no contesta. Ok, hola. Sí,
4: bracito, háblame. No me morí, pues. Me estoy arriendo, que estoy peluche.
0: Hágale que lo suyo va. A ver.
4: Estoy descargando, manito, no me deje morir, pues.
0: A ver, ¿qué más por acá? A ver. Que le dé me encanta las redes sociales. Uy, eso sí que también se ve mucho, ¿eh?
5: ¿Qué hubo, papi?
0: ¡Háblamelo!
5: ¿Cómo vamos? Buenas noches.
0: Todo bien, sabroso.
5: La señal obvio que me da a mí es que todos los días va y me visita.
0: No, pero eso ya no es serio. Y no lo visita todos los días.
4: Escucho
0: no
4: Olímpica. ¿Qué porque me pone todo la más letal?
0: ¿Cuál?
4: Que te manden fotos, ajá, las amigas de cuando estaban juntos.
0: ¿Cómo? Manda a las amigas, mándale esta fotico al hombre para que...
6: Yo escucho Olímpica porque me pone todo bien bueno. Pues mi Jeffer, yo creo que me extraña porque ya cada rato que publica pura venta. ¿Qué? De chorizo.
0: Ay, no, plátano. No. Dámosle seriedad.
7: Hola, muy buenas noches.
0: Yo
7: escucho Olímpica porque me pone de todo y bien bueno. Las razones por las cuales sé que mi ex me extraña es porque aún va al restaurante en el que trabajo a pedir comida.
0: Ay, no te creo.
7: Pide postre para quedarse más tiempo.
0: Ay, con postre incluido. Oiga eso, por Dios.
8: Yo escuchando Olímpica Estéreo, viejito Yeser.
0: Háblame.
8: Me gritó todo bien.
0: Todo verigú.
8: Pues a mí la señal que cuando la ex comienza como a pensarme va.
0: Ajá.
8: A querer verme otra vez.
0: Sí, es que
8: es simple.
0: ¿Cuál?
8: Me empieza a rascar el quincho y...
0: ¡Ay, no! ¡No! ¡Ah! ¡Vamos a la seriedad!

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Avanza el tiempo, 9:15. Yo escucho Olímpica. Segundo tiempo, Deportivo Cali 1, Santa Fe 0. Santa Fe 0, Deportivo Cali 1. Territorio capitalino. Bien, juega Deportivo Cali. Ha subido el nivel. Se ha recompuesto Rafael.

0: ratico voy con ganador o ganadora. 915, ¿qué tal?
1: Papi, no, papi, eso es mejor bloquear de todo.
0: Bloquear de una, ¿no?
1: De todo, mijo. Así uno no se da cuenta de nada y ya lo que fue fue.
0: Pues sí, también, ¿no?
2: Yo escucho Lindica porque me pone de todo y bien bueno. Yo creo que mi ex me extraña porque escucha vallenatos y me desbloquea.
0: Ay, ay, ay. ¿Qué estás haciendo, ve?
3: Yo escucho Olímpica porque me pone de todo. Una de las señales de que mi ex me extraña es que pregunta por mí a personas que tenemos a mí conocidas en común. Esa es una de todas.
0: Okay. Otra, ¿cuál?
3: Aunque no lo tengo agregado en mis redes sociales, se mete a ver mis historias, mis estados.
0: Tiene pendiente, 916. Ya vengo con ganadores. Yo escucho Olímpica, ¿qué estás haciendo, ve?

0: Vamos a ver quién va a ser el ganador para que le paguemos el arriendo. A ver. Y es, ¿quién aparece aquí? ¡Andrés Felipe Sinisterra! ¡Muy bien, Andrés Felipe! ¡Ganaste, ganaste, ganaste! Te vamos a llamar igual si estás escuchando, que creo que debes estar escuchando porque participaste. Vienes con la copia de la cédula mañana en horario de oficina, por favor. Y si no, igual te vamos a escribir mañana en la mañana. 9:30, muy bien, muy bien, muy bien. 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
0: Salsita sabrosa, salsita de martes, para este climita en Cali, si tuviera tus ojos. De la orquesta de Edgar Joel, sonando en Olímpica Estéreo 104.5.

Noche, 2 minutos. Esto es pura melodía sabrosita de martes. 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

tal? Feliz mañana para todos. Un abrazo. Dios les bendiga. Bienvenidos. Esto es Temprano Más Bacano por Olímpica Estéreo 104.5. Dirige y programa la mamá de los pollitos, Magalina Sariz. Soy Jeffer Montes y estoy acompañándote desde esta madrugada para lo que va a ser ese abrebocas de Temprano Más Bacano con todo el equipo, para darte mucho humor, información, notas curiosas y demás de lo que pasa en Cali, Colombia y el mundo. Todo eso lo escucharás y lo vivirás, y por supuesto lo verás a través de las plataformas digitales en Temprano es Más Bacano.

0: bien, este es un abrebocas de lo que vamos a desarrollar en materia noticiosa. Les contamos, atención, que ayer se registraron momentos de pánico, de tensión en Santa Marta, luego de las alteraciones del orden público relacionadas con el operativo contra las autodefensas conquistadoras de la Sierra Nevada, en el que murieron 7 integrantes, entre ellos alias Cholo. Yo escucho Olímpica. Más información, atención. Autoridades descartan presencia de posible artefacto explosivo en la calle Quinta con 80, aquí cerquita en Cali. Eso fue alrededor de las 6 de la tarde de ayer. La Secretaría de Movilidad de Cali reportó la presencia de un posible artefacto explosivo en la calle Quinta con 80, situación que generó congestión vehicular en el sentido norte. Ahora desarrollaremos esta y mucha más información a través de los 104.5. Esto es Temprano y Más Bacano.
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1: A las 5 de la mañana, 13 minutos, con todo lo que es noticia, con todo lo que pasa en Cali, Valle del Cauca, Colombia y el mundo. Todo está aquí en Temprano, es más bacano. De Olímpica Estéreo 104.5, mucha atención.

0: Atención, porque el gobierno refuerza seguridad en Santa Marta tras amenazas de las autodefensas conquistadoras de la Sierra Nevada. Atención. El presidente Abelardo de la Espriella anunció el fortalecimiento de la presencia militar y policial en Santa Marta. Todo tras las amenazas y actos de intimidación atribuidos a las autodefensas conquistadoras de la Sierra Nevada contra comerciantes, transportadores y ciudadanos. El mandatario informó que ya fueron capturados 3 presuntos integrantes de esa estructura en Santa Marta y otros 2 en Riohacha. Además, anunció que viajará a la ciudad de capital del Magdalena para liderar personalmente las acciones de seguridad y acompañar a la fuerza pública. La instrucción del gobierno es reforzar el control territorial y utilizar las capacidades del Estado contra los grupos criminales dentro del marco de la Constitución y de la ley. 5:15 a.m, yo escucho Olímpica.
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0: Temprano y más bacano, mucha atención. Atención, porque hay conmoción en el municipio de Anserma Nuevo. Padre e hijo fueron asesinados en las últimas horas. Se trata de don Rogelio, un hombre que al parecer se dedicaba al reciclaje, y su hijo Daniel Rodas, quien según información hace apenas algunos días presuntamente habría salido de prisión. Las víctimas quedaron sin vida en el sector de Trocaderos y eran reconocidos como los Ovejos. Los detalles de este hecho pues están siendo materia de investigación por parte de las autoridades vallecaucanas. 5:16 a.m, temprano, más bacano.
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0: Lo que noticia, mucha atención. La policía capturó en Tuluá, Valle del Cauca, a 2 hombres conocidos con los alias de Cebolla y Luis, de 20 y 22 años de edad, señalados de pertenecer al grupo delincuencial La Inmaculada. Las capturas se realizaron mediante 2 diligencias de allanamiento en coordinación con la Fiscalía, en desarrollo de una investigación por homicidio agravado. Según las autoridades, los detenidos estarían vinculados con 2 homicidios ocurridos durante el 2026, relacionados con disputas por el control de actividades criminales en Tuluá. Los capturados quedaron a disposición de las autoridades competentes y un juez de control de garantías les impuso medida de aseguramiento. 5:16 a.m. Todo lo que es noticia, lo que pasa en Cali, Valle del Cauca, Colombia y el mundo, te lo contamos en Temprano, el más bacano de Olímpica Estéreo 104.5.

Tenemos pico y placa para hoy. Arranca a las 6 de la mañana, va de largo hasta las 7 de la noche para vehículos particulares cuyas placas terminan en 3 y 4. Buenos días, el miércoles. 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

0: A las 5 de la mañana, 23 minutos, 5:23.
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0: ¿Desde dónde nos reportan sintonía? Buenos días. ¿A quién saludamos? Mañana el miércoles 23 de septiembre del 2026, 327-87-1045, personal de empresas, personal de seguridad. Saludos, ¿sabe para quién? Para toda la gente en las clínicas, en los hospitales, en los centros de salud, para todos los guardas de seguridad, médicos, enfermeras, paramédicos, auxiliares, admisiones. Buenos días. Hola. 5:24, buenos días.
2: José, buenos días. Feliz miércoles. Que Dios lo bendiga. De por acá, de Santiago de Chile. Saludos para mi esposa y mi hija, que las amo mucho. Dios lo bendiga. Yo escucho Olímpica porque me pone de todo y bien bueno.
0: Abrazo, papito, para vos. Gracias por tu reporte. Buenos días.
3: Yo estoy escuchando Olímpica porque me pone de todo y bien bueno. Saludos para vos y todo, Diego, para tu familia. Muchas bendiciones para mi familia también en Alicante, España, en Colombia. Y saludos de Puerto Portugal y todo, Diego. Bendiciones.
4: Hola, mi Josecito.
0: Hola, hermoso,
4: ¿cómo amaneciste? Ve bien, acá en el Bolo sueño, San Isidro, ¿viste? Reportando sintonía como siempre, desde este corregimiento maravilloso. A todos los emprendedores del Bolo San Isidro los saludo y les envío muchas bendiciones.
0: Uepa.
4: Que todo lo que saquemos hoy, todos nuestros productos se vendan. Un abrazo. Dios es bueno, Dios es grande, hijo.
0: Así es,
4: un abrazo,
0: mi
4: Josecito, te quiero mucho.
0: Nosotros te amamos con el corazón, mi amor. Y obviamente para todos los emprendedores, los que sacan los desayunos, los que sacan el cafecito, las arepas, el chocolate, los buñuelos, los pan de bonos, que me les vacíen esas vitrinas hoy, hombre, que puedan vender todo eso.
5: José, buenos días, ¿cómo amanece? Espero que te amaneció bien. Yo escucho Olímpica porque me pone de todo y bien. Bueno, un saludo a Luzman y Corea, a Guillermo Amu. Lo amo mucho.
0: ¿Cómo no vamos a amanecer bien si ganó nuestro Deportivo Cali, hombre, de visita anoche en Bogotá? 1-0 ganó el Cali de visita, derrotó al Santa Fe. Y hoy, aparte de eso, es el primer partido de la final de la Liga Femenina entre el Deportivo Cali y el Santa Fe.
6: Baila con gran ardor. Tiene gran expresión.
0: Muy bien, hombre, por los muchachos anoche del Deportivo Cali. Se ratificaron dentro del grupo de los 8. Y por supuesto, muy bien por las niñas del Deportivo Cali, que van a disputar otra final hoy.
7: Yo escucho Olímpico, la Comarca Cauca, reportando sintonía ante Puerto Teja, Cauca. Gracias a Dios, todo se encuentra al ciento, no hay ninguna novedad. Bendiciones para todos.
0: Verdes días para todos, señores.
8: José, buenos días, papi. Te habla el maracucho. ¿Cómo estás, José? José.
0: ¿Qué es la que hay?
8: José, José, respondeme, papi. José, respondeme, José, que son las 5:05 de la mañana, papi. Respondeme,
0: aquí
8: papito.
0: Dime
8: algo, rey. Por favor. Feliz miércoles bendecido para todos. A todos los compañeros de la Ruta del Norte.
0: Abrazo, papito, hola.
9: Verde día,
0: hombre.
9: Desde aquí, de Palma de Mallorca, un saludito del Suárez. A toda mi gente de Cali, del piano de ay. Pronto volveré. Ganó mi Deportivo Cali, señores.
0: Mi panita Wilson Vallejo, feliz, contento de la pelota porque ganó su Deportivo Cali, hombre.
10: Buen día, José Vallejo. Aquí reportando sintonía del barrio Floralia. Verdes días.
0: Verdes días para todos.
11: Hola, José Vallejo, reportando sintonía desde Sevilla, España, desde Flor de Caña. Acá sintonizado en rumbo con la mamá, las emisoras Olímpicas, porque me pone todo bien bueno.
0: Hoy juegan las niñas, voy a hacerle fuerza a las niñas de Deportivo Cali, por favor.
12: José, buenos días.
0: Hola.
12: Escuchando Olímpica. José, gracias por esa noche tan maravillosa.
0: ¿Cuál, ¿de qué
12: José,
0: habla, viejo?
12: Escuchando Olímpica.
13: Buenos días, Olímpica. Aquí escuchando Olímpica porque me pone de todo. Saludito para mi mujer, de aquí de Tuela, Navarra. Los primos salseros estamos de moda.
0: Abrazo, mi panita, 5:28, buenos días.
14: Hola, José.
0: ¿Qué más?
14: Buenos días. Yo escucho Olímpica porque me pone de todo y bien bueno. Un feliz inicio de día, hombre. Dios los bendiga ahí a todos ustedes. A Magali, a todos, a mi colta. Aquí reportando sintonía de Galicia, España. Fuerte calor, papá.
15: Son las
14: 12 y media del día por acá y estamos por allá a 33 grados. ¿Cómo va todo, mi José?
0: Bien, papi, con hambre, mijo.
14: Ahí dándole un cordial saludito ahí a los transportadores de Recreativo, hombre, parte de Wilson. Yo escucho Olímpica porque me pone todo y bien, güey.
0: Hoy hay caravana rumbo al aeropuerto para recibir al Deportivo Cali, que anoche ganó en Bogotá.
15: Hola, amigo José Vallejo, un saludito por acá desde Monteniente, España, escuchando Olímpica, porque pone todo y bien bueno. Hay bendiciones para ustedes, para todo el equipo Olímpica, y bueno, saludito acá, Javier Cali, Javier Vales, Javier Ollón, a toda la cúpula camellando, pegándole duro a la rusa.
0: Gracias, mi pana. 5 de la mañana, 29 minutos. Recuerden, pico y placa para hoy. Vehículos particulares, placas terminadas en 3 y 4. ¡Ah!

A las 5 de la mañana, 34 minutos, 5:34, lo que ha pasado aquí en nuestra ciudad te lo contamos. Hoy miércoles en temprano, el más bacano de Olímpica Estéreo 104.5, mucha atención, porque brutal ataque sicarial en Jamundí, donde hombre y mujer fueron heridos a balazos frente a un reconocido taller mecánico. Un hombre y una mujer fueron atacadas con arma de fuego en repetidas ocasiones mientras se encontraban allí en el lugar. Los agresores, conocidos como los pistoleros, huyeron con rumbo desconocido tras cometer el crimen. No hubo resistencia ni identificación inmediata de los responsables. Ambas víctimas fueron trasladadas de urgencia al hospital Piloto en condición crítica. Su estado de salud pues se encuentra en verificación. Y pues hasta el momento se teme por la vida de ambos. Autoridades acordonaron la zona y recolectan indicios. Y hasta el momento pues se desconoce el móvil del ataque y no se descarta que fuera selectivo. 5 de la mañana, 35 minutos, 5:35. 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Lo que es noticia, mucha atención. La policía desarticuló en el barrio Floralia, en el norte de Cali, la estructura criminal Floralita, señalada de dedicarse al tráfico local de estupefacientes en zonas cercanas a entornos educativos, parques y espacios deportivos. El operativo, desarrollado durante 8 meses, permitió la captura de 11 personas, 9 mediante orden judicial y 2 en flagrancia. Los procesados deberán responder por concierto para delinquir agravado, tráfico de estupefacientes y porte ilegal de armas de fuego. Según la policía, la organización comercializaba alrededor de 4.000 dosis de droga por semana y generaba rentas ilícitas superiores a los 70 millones de pesos mensuales. Durante los procedimientos fueron incautadas 10.300 dosis de marihuana y derivados de cocaína, 4 armas de fuego y 20 cartuchos, además de celulares y dinero en efectivo. Entre los capturados está el presunto principal articulador de la estructura, conocida como Boti o Conejo, quien registra antecedentes judiciales por homicidio y tráfico de estupefacientes. 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Lo que es noticia, mucha atención.

0: atención, porque ayer aquí la Quinta con 80, pues estuvo llena como de miedo, como de zozobra. Aquí en el sur de la ciudad fue alertada la policía por posible artefacto explosivo aquí en el sur de Cali. Pues la situación generó congestión vehicular en sentido sur-norte, mientras las autoridades verificaron el elemento y establecieron si representaba algún riesgo. Ayer pues se recomendó a los conductores evitar acercarse al punto, transitar con precaución y tomar vías alternas mientras se adelantaba la verificación. 5:37, 5:37, buenos días.
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0: A las 5 de la mañana, 41 minutos, 5:41. Mucha atención, aquí están los resultados de las loterías, el resultado de los chances que se han jugado hasta el momento. Saque el papelito, comienza a comparar número por número. Los que compraron el billetico, la fracción, el chancecito. Muy pendiente porque aquí están los resultados de las loterías. Resultado para Cruz Roca, 39.81. Resultado para la Lotería del Huila, 15.47.
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0: Astroluna, 64.35.
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0: Caribeña Noche, 32.60. Sinuano Noche, 83.32. Dorado Noche, 11.05. Cafeterito Noche, 68.59. Motilo Noche, 22.63. Fantástica Noche, 95.60. El Chontico Noche, 25.60. Paisita Noche, 73.29. Antioqueñita Tarde, 28.15. Astrosol, 51.72. Resultado para Dorado Tarde, 36.03. Motilón día 29.94. Caribeña día 92.97. Sinuano día 66.64. Pijao 98.99. Paisita día 59.29. El Chontico 54.62. Fantástica día 78.46. El Samán 36.52. Cafeterito día 37.12. Dorado mañana 16.88. Y Antioqueñita mañana 05.66. Resultados de loterías que se han jugado hasta el momento y te lo contamos en esta mañana de miércoles 23 de septiembre. En temprano, el más bacano de Olímpica Estéreo 104.5.

0: 37 minutos, 5:47. Hoy nos levantamos con el escudo del Deportivo Cali tatuado en nuestro corazón. Deberían de una vez, de ¿sabe qué? De acabar esa liga de una vez. Le den la Copa al Cali, hijo, como está jugando de sabroso. Es una máquina. Eso no hay Real Madrid que valga. No hay Bayern Múnich que valga. No hay Manchester City que valga, ¿no, señor? Está jugando sabrosito el Cali, hola.
1: Necesito buenos días. Verdes días, ¿no?
0: Verdes días, papi.
1: Necesito aquí reportando sintonía desde el barrio El Troncal.
0: Sí.
1: Ya con ganitas de salir para Florida Valle, vivo. Necesito. Yo escucho Olímpica porque me pone esto bien bueno.
0: Papi, que Dios me lo bendiga. Que Dios me lo cuide por esas carreteras. Oye, mi pana, 5:47.
2: Señores, esta es la verdad.
0: Este mucho equipo, mano. Gol de con esa jugada de taco. Llega Bello y tin. Increíble esa maquinaria como está jugando,
3: Buenos días, Olímpica Castillo, la mejor emisora de Cali. Desde Alto Nápoles, dando sintonía por el Cabildo de los Indígenas.
0: Abracito, mi amor, para vos.
4: Hola, muy buenos días. Saludos desde la carretera desde París a Lyon. Aquí escuchando Olímpica, que nos pone todo siempre y bien bueno.
0: Tan linda.
4: Para ver si me podría felicitar a mi esposo, que es caleño y siempre está atento, bien fiel oyente, que hoy está de cumpleaños. Muchas gracias.
0: Para tu esposo, mi amor, no hubieras dejado el nombre de él y de una. Hola.
5: Buenos días, mi Joselito.
0: Verdes días, papi.
5: ¿Cómo amaneció?
0: Es el saludo de hoy. Eso, verdes días.
5: Contentos con ese Cali. Va para arriba. Vamos por los de la B.
0: Estando
5: Olímpica porque me pone todo bien bueno, Joselito. Muchas bendiciones para ti, para todos los oyentes. Todo el grupo de Olímpica Stereo. Muchas bendiciones en este día.
0: Huele a campeón, señores.
6: Yo escucho Olímpica, verdes días.
0: Verdes días, amigo.
6: Bueno, felices por el triunfo de nuestro Deportivo Cali, pero hay que hacer un llamado a toda la hinchada para llenar el Palma Fiesta el sábado, apoyar a las muchachas que tanto se lo merecen.
0: Total.
6: Bueno, ahí veremos que no somos noveleros.
0: Hoy es el primer partido de la final, ¿no? Santa Fe Deportivo Cali, Liga Femenina, muy bien por eso.
7: Alame, José Vallejo. Hola, José, papi. Vallejo, Verdi Blanco Díaz, papi.
0: Verdi Blanco Díaz, papi.
7: Vamos, Cali, que ganamos, José Vallejo, celebralo.
0: Mucho equipo.
7: Saludos para toda la mesa olímpica. Desde aquí, desde Bilbao, papi, con Cicinho, reportando sintonía. Un saludito ahí para mi hermana, pues, que está en los pisos de Leyo Andy, dándole al camello.
8: Yo escucho Olímpica porque me pone de todo y bien bueno. Un saludito a Ancelotti de Cesplanes, que a esta hora debe estar mamando gallo, papá, a trabajar desde aquí, desde Palma de Mallorca. Saludito a toda mi gente en Colombia.
9: Estamos, José Bañor, reportando sintonía desde Sevilla, España, desde Flor de Caña, acá sintonizado en rumbado con la mamá de las emisoras Olímpica porque me pone
0: todo bien bueno.
10: Yo escuchando Olímpica porque me pone de todo y bien bueno. Hola, José Pastor Vallejo Gama.
0: Hola, papi.
10: José Pastor, yo opino. Verdes días,
0: papi.
10: Y a los vecinos nada que les pagan
0: el
10: a los
0: que
10: vecinos.
0: Que gana es el que goza, papi. Como cuando gana el América también. Que gana es el que goza.
11: Alejito, con los buenos días. Aquí reportando el Andy 521, desde Alicante, España.
12: Buenos días. Saludos para todos ustedes. Bendiciones, que el Señor y la Virgen los proteja.
0: Amén, mi pana.
12: Reportando desde la Vía Panamericana, como siempre, rumbo Popayán. Yo escucho Olímpica porque me pone de todo y bien bueno.
0: Aquí aún hay un audio y el oyente se identifica como Escarlata. Me imagino que está feliz.
13: Buenos días, Olímpica Estéreo. Aquí reportando sintonía desde Monforte de Lemos, España. Un saludo de cumpleaños para Machu Picchu allá en el Aerocorreo.
0: Machu Picchu.
13: Para hoy, que cumple sus 50 años.
0: Epa.
13: Bendiciones, que la pase bien.
0: Hoy juega la mechita, ¿no? Al fin juega, ¿no? Y Julián, sí. Pese a que no le han pagado y todo el cuento. ¿Llegaron a un acuerdo o algo así? Ayer tenían una reunión y todo el cuento, es que les deben el mes pasado, hombre. 5:51, hola.
14: José, está como muy aceleradito. Ni porque ese circo ya dijo campeón,
0: bueno,
14: pues.
0: Bueno, no le digas circo.
14: Pasa, José.
0: No le digas circo tampoco al Cali, hermano.
14: Falta mucho todavía, sí.
0: No, tampoco le digas circo. Respetemos al Super Depor, hermano. 3 y 4 vehículos particulares es el Pico y Placa para hoy. Arranca a las 6 de la mañana.

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3: Antes de preocuparte por lo que los demás hacen o dejan de hacer, debes de preocuparte por tu propia vida. ¿Cómo está tu vida delante de Dios? ¿Qué es lo que tú estás practicando que te avergüenza? ¿Qué es eso que nadie sabe que haces? Y si lo supieran, se caería tu imagen de perfecto. Deja de criticar a aquel que comete errores, a aquel que peca. En lugar, extiende una mano de restauración. Muéstrale el amor de Dios. Muéstrale cómo la misericordia de Dios está dispuesta a levantarlo nuevamente. Recuérdale a esa persona que tú estás juzgando hoy, que Dios, en lugar de excluir, Dios incluye. Que la voluntad de Dios es que todos lleguemos al arrepentimiento. Que aún hay oportunidades de recibir el perdón. Y que no hay área de nuestra vida que no puedas vencer. Dile, tal vez tú has tropezado, pero Dios te va a levantar. Dios te hará más fuerte. Dios te hará más fuerte después de ese tropiezo. Que Dios te bendiga inmensamente. Y que tengas un hermoso día, agarrado de la bendición de Dios. Recuerda que Dios es bueno. Dios es bueno.

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1: A las 6 de la mañana en punto, 6 en punto, dirige el programa Magali Nazarí, la mamá de los pollitos. Ya arranca pico y placa para vehículos particulares 3 y 4. Buenos días.

0: chicos, ¿qué tal? Excelente mañana, pero Berta.
1: Tan chévere que la estamos pasando, qué rico compartir con todos ustedes en una mañana ya mitad de semana, miércoles 23 de septiembre, y ya se acabó el año. Tan solo faltan 99 días para que termine el año 2026, y les cuento que hoy ¿sí? Mirando cosas, hoy que es el día de la bisexualidad.
2: ¿De la qué?
3: Bisexualidad.
2: Para todos los que son bisexuales.
1: Exactamente.
4: Okay. Y se gusta de rey y de cerdo.
1: Ajá, por ejemplo, yo a José le pregunté, yo le dije, ¿usted cómo es? Me dijo, yo soy bi.
3: ¿Sí, es bi?
1: Bien gay.
0: Qué bien. ¡Buenos días! No. ¡Buenos días! Yeah.
5: ¡Ay, que no es Cali! No, es que no hay para más, definitivamente, ese campeones.
2: Ese es mucho equipo. Único equipo que vale la pena comprarle la camiseta en Colombia se llama Deportivo Cali.
5: Arrolladores, definitivamente, no, o sea, no tenemos contrincantes, eso. Estamos sumando ya tres, que es lo que importa, y ganamos anoche en Bogotá a Santa Fe.
2: De visita, ¿no?
5: De visita, un gol por cero.
3: Ese José es un hincha que está con el resultado. Equipo que a quien bien le vaya, con ese está.
5: Sí. No, así ya chimbo. Que...
2: Me extraña, mamá.
5: Hoy juegan los perros. El perro juega, no. Oiga, y a propósito de fútbol, hoy es la semifinal del Mundial Sub-20.
2: También.
5: A las 11:30 de la mañana... Colombia, que viene de eliminar a Polonia, el local, sí. A Nigeria, hoy enfrenta a Corea del Norte.
2: Y también hablando de fútbol femenino, hoy es el primer partido de la final de las niñas del Deportivo Cali también, hombre.
5: Partido que será en la noche, y el de la Selección Colombia, 11:30 en la mañana. Recordemos que Corea ya le ganó a Colombia, ¿no? Sí. En el fase de grupo.
2: Es mucho equipo, Cali no tiene contrincante, Cali no tiene rival.
5: No,
2: si usted quiere invertir bien su plata, compre la camiseta del Glorioso, por favor.
5: ¿Cómo era que traje el buzo de Chuchento que tiene María? Lo puso hoy también celebrando que salió anoche a celebrar y apenas llega aquí en la emisora.
2: No. Dile a Chucha a las 4 de la mañana.
5: Uy, no, falta respeto.
3: Ah, o sea que se levanta con Chucha.
2: Sí, él ya duerme con esa.
1: No tiene que ser que él es el que le da y se la tiene.
2: No, papi, cuando quiere me venga a oler.
3: Me venga a oler. Ay, Dios mío. 6:09, sus reportes de movilidad al 327-87-1045. Muy buenos días a los que se conectan a esta hora a través de redes sociales. En minutitos vamos a estar con todos y cada uno de ustedes en el WhatsApp Olímpica 327-87-1045. Envíanos tu reporte de movilidad. Y si es de tráfico, congestión vehicular, nos pones el emoticón del carrito para darle prioridad para salir de casa
6: bien informado.
2: Seis de la mañana, 9:09, 6:09. Temprano, bacano. Hace 9 minutos arrancó el pico y placa para vehículos particulares, placas terminadas en 3 y 4.
7: Buenos días, comunicí.
2: Hola, Chuchoy. Hermosa eres.
7: Ay, no, feliz, contenta. Ya cuando está, oiga, todavía no amaneció bien, pero ya está amaneciendo. Y qué rico poder aquí con pasarla con todos ustedes, con mi gente de Olímpica Estéreo. Temprano es más bacano. Oiga, conocí un tipo, pero feo.
2: ¿Muy feo?
7: Uy, pero feísimo.
2: ¿Qué feo? A ver.
7: No, pues tan feo que él prendía, que él llegaba y apagaba la luz por la noche y el coco la prendía.
2: Cuidado, miedo. Demasiado feo.
6: ¡Eva!
2: La canción de los jugadores del América de Cali, hoy por hoy.

0: Ya tenemos las 6 de la mañana, 13 minutos. 6 de la mañana, 13 minutos. Ya venimos con su reporte. WhatsApp 320-787-1045. El Midas, el gran, el duro, el yo soy del humor.
1: Uy, ¿y dónde está? Oiga, mire que... Ay, yo visité a un amigo que ya está en las últimas, mira.
2: Ay, sí, qué pesar, está agonizando.
1: Sí, ya está en las últimas.
3: A los Yamit.
1: Y entonces...
2: Ay, qué pecado, pronta recuperación para Yamit Amat.
1: Habló con el médico, ¿no?
2: Sí.
1: Dijo, doctor, ¿y cuánto me valen esos exámenes que me van a hacer? Yo, no, tranquilo, que se los cubre el plan funerario.
0: Uy.
1: Magali, en lo que va corrido de este miércoles, ¿sí? 23 de septiembre, ¿sí? O sea, ¿cuántas horas van? Van 6 horas 14 minutos de este...
2: Sí, de este día. ¿Sí?
1: Van ya 14 temblores en Chaparral, Tolima.
4: Ay, no, qué miedo, hermano.
2: Ay, no, puede ser. O sea, que ya
1: 14 temblores.
2: ¿Cuántos van en total, entonces?
1: Ay, no, yo no sé, pero solamente pues sí, hoy miércoles van
2: como,
1: 14.
2: Como 130 más 14. Imagina. Más, yo creo que por ahí más de 150.
3: Exacto, exacto.
2: Miedo es lo que tiene la gente de Santa Marta y los departamentos de Magdalena y La Guajira. Está paralizada gran parte de la región. Tras una fuerte escalada de violencia urbana.
3: Pues, jefe, momento de terror, de pánico, de tensión, de zozobra, lo que están viviendo esos habitantes de las localidades que acabas de mencionar. El presidente Abelardo de la Esprilla confirmó que se adelantó un operativo de refuerzo de la presencia militar y policial en Santa Marta, todo tras las acciones violentas de las autodefensas conquistadoras de la Sierra Nevada, que anunciaron un paro armado y que tienen como en vilo, en jaque a toda la población.
2: Pues bueno, el detonante, la fuerza pública adelantó un fuerte operativo militar en el que fueron abatidos 7 integrantes de las autodefensas conquistadoras de la Sierra Nevada, también conocidos como los Pachenca. Entre ellos se encuentra alias Cholo, identificado como el segundo cabecilla y jefe financiero del grupo criminal. La retaliación en respuesta a estas bajas, las ACSN decretaron un paro armado de 48 horas. Criminales encapuchados en motocicletas recorrieron las calles intimidando a los ciudadanos y disparando contra los locales comerciales para forzar su cierre. Aquellos que no cumplieron la orden y no cerraron recibieron balazos, llegaron a cada uno de sus locales, que es lo que estamos viendo aquí en este momento a través de las imágenes de Olímpica Estéreo en nuestras redes sociales. No respetaban que había niños allí, llegaban armados, encapuchados y disparaban a diestra y siniestra a lo que se encontraban. Lo primero que les decían era, se les dijo que tuvieran cerrado.
3: Sí, claro.
2: Y empezaban a darle bala a todos los que se encontraban en el lugar. Le disparaban a las neveras, a lo que se moviera, le estaban disparando.
3: Pánico, terror.
2: El miedo provocó el cierre del más de 90% del comercio de la ciudad, incluyendo plazas de mercado y tiendas de barrio. La suspensión de clases para unos 95 mil estudiantes. Adicionalmente, se registraron ataques violentos en la troncal del Caribe, donde incendiaron varios vehículos, entre ellos una tractomula, autobuses de servicio público y un taxi.
3: El presidente de los colombianos, Abelardo de la Esprilla, dijo lo siguiente: no voy a permitir que sigan arrodillando a través del terror a nuestra gente, que lo único que quiere es trabajar. Esa ha sido mi orden clara, expresa y contundente a todo el mando militar y a todo el mando policial. Vamos a blindar a Santa Marta y vamos a defenderla para demostrarle a los bandidos que cuando el Estado se decide, nunca pierde, expresó el presidente.
2: Y así fue. De la Esprilla ordenó el despliegue urgente del Ejército Nacional y de las Fuerzas Especiales para tomar el control de los corredores comerciales de Santa Marta y asegurar el troncal del Caribe. Advirtió tajantemente, aquí el que no se someta será dado de baja, fue lo que dijo el presidente de los colombianos, Abelardo de la Esprilla. Él estuvo incluso personalmente,
3: sí,
2: en la zona
3: Santa Marta, sí,
2: para liderar desde allí un consejo extraordinario de seguridad y coordinar de frente las operaciones contra los cabecillas restantes, lanzando una advertencia directa a alias Pinocho. De igual manera, se confirmó que ya se han efectuado varias capturas en Santa Marta, Río Hacha, vinculadas a estas acciones vandálicas.
3: La medida fue anunciada después de un operativo de la policía en Magdalena que dejó 7 integrantes de la estructura muertos, entre ellos alias Cholo, señalado como el segundo cabecilla del grupo. También de la Espriella afirmó, además, que hubo capturas en 2 ciudades de la región Caribe. Dijo que ya habían capturado a 3 presuntos integrantes de esta estructura en Santa Marta y a 2 en Río Hacha, y vamos por los demás. Fue lo que dijo el presidente de los colombianos, Abelardo de la Espriella. Jefe, daba uno, da tristeza, pánico, cómo la gente bajaba sus persianas de las tiendas.
4: Miedo, papi.
3: María, delante Dios de los bendito niños, lo que decía la jefe hace un momento.
2: Sí, desafortunadamente eso estaba pasando en ese territorio, en esa localidad. Qué dolor, hombre, qué dolor, porque cientos de personas habían incluso abierto sus negocios para hacer su venta y demás, pero llegaban allí los niños jugando en la parte de afuera, que son los videos que en este momento nos va a ayudar a reproducir. José Madrid, se los envías, por favor, para que escuchemos lo que pasaba en esta zona, donde desafortunadamente todos tuvieron que encerrarse por pánico, por miedo. Muy temprano se fueron a dormir, se fueron a encerrar a sus viviendas. Eran las 4 de la tarde cuando parecía un pueblo abandonado, cuando parecía un pueblo esos del
3: pueblo
2: desierto,
3: fantasma.
2: Un pueblo fantasma. Mire lo que les decían a cada uno. Y los niños ahí.
5: ¡Ay, mijo, vea! Esto es para que la crean. Aquí vamos para el robadero, loco.
2: Esto es para que las crea. Llegaban encapuchados en motos con armas y le disparaban a la gente que tenía los locales abiertos, con la clientela adentro, clientela que tenía a sus hijos, que los llevaban a la tienda.
3: No les importaba nada.
2: Afortunadamente están vivos los de la clientela. Todo el mundo se tiraba al piso, pues, para salvaguardar sus vidas. Habían en una tienda unos niños arreglando la llantica de su bicicleta y salieron corriendo expedidos sin la bicicleta y sin la llanta, pues para protegerse, porque estos sujetos llegaron armados a dar bala ahí en los locales. Son las imágenes que estamos viendo en pantalla en este momento y que ustedes están escuchando a través de los 104.5 del FM.
3: Ay, Dios bendito. 6:20 a.m, mano firme, demasiado firme tiene que tener el gobierno nacional contra los bandidos. Ve, jefe, yo pensaba que esta gente tenía uniforme, ¿no? Como las autodefensas en sus tiempos, ¿no?
4: Y llegan normal con ropa.
3: Sí, de civil, sí, común y corriente. Chaqueta y gorra, pero nada distintivo o que los distinga, pues, que tengan algún nombre.
2: En ese momento se levantó la orden de andar en motocicleta, o sea, pueden andar libremente en motocicleta, pero el parrillero hombre
3: está prohibido
2: en esa zona. Pues estamos viviendo momentos de profunda incertidumbre y temor debido a estas recientes acciones criminales que intentan doblegar el espíritu de esta región. Entendemos perfectamente la zozobra que genera ver a nuestras calles vacías, a estas familias, el comercio cerrado, el transporte afectado, pero no se puede permitir que el miedo sea el que dicte nuestro día a día. Abelardo de la Espriella le está pidiendo a la comunidad que salga, como ya está militarizado, les digo, salga, no les den como
3: el
2: espaldarazo a ellos, no les permitan que sientan que ustedes ya están doblegados,
3: atemorizados,
2: salgan,
3: arrodillados.
2: Salgan, haga su día a día, pero hombre, es de entender que el miedo, la zozobra no permite que
3: nadie quiere exponerse,
2: gente, hombre, que quién va a querer exponerse. Pues obviamente me imagino que van a esperar algunos días mientras la cosa se pone un poco más tranquila.
3: 6:22 a.m, lo que pasa en el ámbito nacional te lo contamos en Olímpica Estéreo 104.5.
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0: 6 de la mañana, 25 minutos, 6:25, continuamos. Ah, no, que ya llegó, es el más de los más de los más.
1: No, chao.
2: No, que. No. No, que Cali campeón.
0: Sí, prácticamente.
2: No, no, definitivamente no. O sea, no.
0: ¿Va a ir Pepito a recogerlos al aeropuerto hoy?
2: Claro, sí, allá vamos a estar. Anoche con Chicho bebimos, hasta, celebramos hasta ahorita.
0: ¿Así?
2: No, que, no, no, no, no, no, definitivamente. No, no, es que sin palabras el Cali, como está jugando, no, eso le ganamos al que nos pongan adelante, que nos traigan al campeón de la Champions, el que sea. A España le ganamos, campeón del mundo. No.
0: ¿Cuándo hay clásico, Pepito?
2: No, todavía falta bastante.
0: Uy.
2: Están en la fecha 12.
0: El Deportivo Cali llega a coger al América y. No, aparte que lo coge con hambre.
2: No. Los jugadores están volando más que avionetas de narcotraficantes. No. No, cambió América con eso, que no han pagado el sueldo. No, tiene más futuro el pelo de Dairon Moreno. Que, no. Dios
0: mío, que eso, calvo, ¿no?
2: No.
3: Uy.
2: Uy, no.
0: Lentejas con salchichón.
1: Ay.
2: No, anoche casi no termino el programa de los.
0: ¿De qué?
2: De los martes del bolero, que celebrando.
3: No.
2: Oiga, McCartney, y por favor, McCartney, este muchacho José Vallejo, que me respete, McCartney. Llega por la mañana temprano ahí, que vamos a meternos ahí a la habitación de la mariposa. Y McCartney, y ayer que le diera el beso desde el monaguillo.
0: ¿A quién?
3: ¿Del beso al monaguillo?
2: Me dijo que le diera el beso al monaguillo, que se contó caíste campanilla y todo, ¿no? O sea, no, que respete.
0: Uy, no. Cumis con rellena.
2: No.
0: ¿Qué?
2: No sé, José Vallejo, un equipo de. Los perros juegan hoy. Juegan los perros.
0: No, ¿para qué?
2: No, que equipo no. Equipo no tiene hinchada.
0: Es verdad.
2: Están de primero y ni siquiera van. Hinchada chimba.
0: Eso es verdad.
2: Oiga. Ya llega el fin de año y empieza a sonar la música que a uno le gusta, ¿no?
0: Sí, hombre, está una musiquita rica.
2: Esa música de Luis Felipe, se me gusta. Pero usted sabe qué es lo que más suena en estos momentos en Cali, Magali.
3: ¿Cuál? ¿Quién?
2: Lo que dice Temblor y ve puta.
0: ¡Claro!
2: Lo que más suena ahora.
3: Los más sonados. Ay, Dios mío, 6:29 minutos. ¿Cómo están? ¿Cómo amanecieron? 3:27, 8:07, 10:45. ¡Buenos días!
0: ¡Buenos días!
3: ¡Buongiorno! ¿De qué otra manera se dice buenos días?
0: Good morning.
3: Good
0: morning, exacto. Bonjour.
4: Uno acá dice good morning y si se va a Estados Unidos, la gente solamente dice morning.
3: Pero como acá nos gusta decir buenos días, yo creo que es el único país en el mundo donde aquí a todo el mundo le desean bendiciones siempre. Exacto, le damos bendiciones a todo el mundo. Y aquí todo es buenos días, buenas tardes, buenas noches.
0: Así lo levanten a robar, pero le dicen buenos días primero a uno.
1: Por acá dicen a través de las redes sociales, Guten Morgen, en alemán.
3: Guten Morgen. Pero eso suena como si no estuviera muerto.
0: Como enojado, Guten Morgen.
3: No, como en la morgue. Como vamos para la morgue.
0: Aquí en la morgue.
1: Buen día.
3: Buen día para todos. Buenos días.
5: ¡Ay! Y el que tiene novio en la cárcel le dicen Good Bergen.
0: Uy, qué fuerte.
3: Los buenos días.
6: Te escucho yo en picaciones porque goté todo y bien, bueno, reporte de sintonía 489, buenos días, maravilloso grupo Olímpica Magali. Mi pregunta es, ¿en dónde estaba la policía? Ahí en Santa Marta, donde esos terroristas hicieron cerrar todos los locales, donde andaba la policía, que apenas eran como 4 o 5 HP, que estaban haciendo, formando el terror. ¿Dónde estaba la policía? ¿Estuvo muy poca la policía que haya o qué? No fueron capaces de enfrentarlos.
1: No, papi, lo que pasa es que, a ver, la policía para estar en todo y para saber dónde van a atacar, donde la policía supiera dónde van a atacar, pues sencillamente no hubiera sicariato, no hubiera hurtos.
3: 6:31 minutos de la mañana, hola, buenos días, ¿qué estás haciendo,
7: Fija? Ay, José Vallejo, yo estoy dando límite, tenés la razón, José Vallejo. Hace un mes que no le pagan a los de la América, a los de las cabras. Hace un mes, se pregunta, tienen que vender frijoles para que le paguen. Porque yo me estaba echando tamales. Pagarle a todas las cabras de la América. Y es glorioso. Verdes días. Para todos.
1: Verdes días.
7: Pagarle y te amo.
3: Gracias, baby hermoso. Venga, ya el Servicio Geológico Colombiano explicó qué es lo que está pasando con los temblores. Ya les vengo a contar nueva explicación que da el Servicio Geológico. Ya les voy a contar. No, papi, pero ahorita viene una explicación mucho más
1: contundente,
3: más profunda. Recuerda que ellos tuvieron que ir a hacer unos nuevos estudios allá por por lo que está pasando.
1: Sonido. Afini. Me escuchan atrás.
2: Cambio, mira. No. Meter lubricante, Wikilito.
3: Estoy leyéndolo a profundidad para poder explicar un poquito lo que dice el Servicio Geológico.
1: ¿A qué profundidad, jefe? 4.5.
3: Allá. No, la profundidad del kilómetro. Lo estoy viendo a unos 600 kilómetros hacia allá para poder saber qué es lo que están diciendo, porque de verdad leo y me pasa lo mismo que el inglés.
1: ¿Qué?
3: Como los perritos. Me siento perrita. Entiendo, pero no lo hablo. No sé cómo explicar. 6:32 minutos. Hola, buenos días. ¿Qué estás haciendo, men?
8: Muy buenos días, señores de Olímpica Estéreo. Estoy escuchando Olímpica porque me pone todo siempre conectadito como todos los días desde las 4:30 de la mañana en el amarillito. Y hablando de fútbol, qué bueno por el equipo del Valle, hombre, por el Cali. Qué partidazo que se jugó, Valle. La verdad que se jugó un partidazo, pero excelente. Y felicitaciones a todos los hinchas del Cali. Inclusive a mi hijo, que es caleño a morir. A mí me está viendo el partido con él y me encanta ver la felicidad, esa alegría, porque también llora cuando pierde. Pero hay que vivir el fútbol en paz y en familia. Pero felicitaciones a los hinchas del Deportivo Cali. Está jugando muy bien y excelente. Feliz día para todos y bendiciones.
1: Bendiciones. Abrazo, papi. Por acá, saludito a todos los que están conectados a través de las redes sociales. Atlante, Rivera, Yaque, para IMPA 0170. Por acá decía Azul, que es que parece que estuvieran, no están saludando y no como pidiendo hamburguesa, nos dice por acá. Saludo para Juliet André, para Millaca, para Ramírez, para Blanca, para todos los que están conectados, no solamente a través de TikTok, sino que también están a través de Facebook y también a través de YouTube. Bendiciones para todos los que dicen a esta hora, yo escucho Olímpica.
9: ¿Qué estás haciendo? Ay, buenos días, pues escuchando Olímpica, lo que de frente, bien bueno, Magali,
3: hola, te amo.
9: Y feliz día de pirueta, y feliz día al soldado mi corta, por el día de la bisexualidad, de las bisexuales, de los bigordos, porque también están como muy gordos, ya los quiero mucho.
1: Bendiciones. Gracias, papi. 6:33 minutos. No, buenos días.
10: El venao.
3: ¡Ay! 6:34, buenos días. ¿Qué estás haciendo, ven?
11: Oye, ahorita es que se les viene a escuchar la voz, se vuelven a ver. Los hinchas del Cali, en vez de estar preocupados por su equipo, viven pendientes de la América. Y recuerden que equipo frijolero solo hay uno, y ese es el Deportivo Cali. No inventen.
1: Yo no entendí la señora a quién le estaba tirando, si a los del Cali o los del América. Yo no sé, lo único que sé es que los jugadores del América están cantando eso últimamente. Dame la cebolla. No tienen para mercar, papá. Pecado con el América, hombre. Yo de Don Tulio le pago a punto de mercados, dejo de la montaña, ¿no? De una, ay, le invitan de carne y sale.
3: Aunque sirve, ¿no?
1: Sí, sí.
3: Sí, claro.
1: ¿Qué, jefe? No le vamos a pagar, vea, no hay plata para pagarle, pero lo vamos a pagar en mercados. Sí. ¿Y ya?
3: No. ¿Y sabe qué tenemos que celebrar? Que la con yuca, plátano y mazorca, el sancocho colombiano fue reconocido entre los 100 mejores sopas del mundo.
1: Opa.
3: Quedó en el listado de Tesla Atlas, donde ocupó el puesto número 94. La plataforma gastronómica destacó esta preparación tradicional que cuenta con diferentes versiones en Colombia y que puede incluir la gallina,
1: ¿sí?,
3: pollo, carne, yuca, papa, plátano y mazorca, dependiendo la región. Así que el sancocho colombiano quedó entre los 100 mejores del mundo.
1: ¡Oh! Eso es muy autóctono, ¿cierto?
3: Aunque nos va a tocar reinventarnos, porque como están las cosas y están disparando los alimentos, la papa, la yuca, que en este momento podrían quedar incluso más costoso que cualquier otro producto, va a tocar reinventarlo sin papa y sin yuca.
2: Magali, pero toca que alguien que lo sepa hacer bien el sancocho.
3: ¿Por qué, Pepito?
2: No, en estos días me invitaron a un sancocho, Magali, y quedó tan aguado que no me quitó el hambre y no la sé.
3: Pero un sancochito de verdad que levanta el que sea.
2: A mí en otros días José me invitó un sancocho de gallina, Magali.
3: Sí, ¿cómo le fue?
2: Y me dijo, ¿qué presa quiere? ¿Papa o yuca? Imagínese. Y el pollo me dijo, no, lo echamos en spray. No.

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1: A las 6 de la mañana, 41 minutos, 6 de la mañana, 41 minutos, lo que pasa aquí en nuestra ciudad, te lo contamos en esta mañana de miércoles, hoy 23 de septiembre, yo escucho Olímpica.
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1: Seis de la mañana con 41 minutos, pasó aquí Numacito. Algunos dicen que Yajamundí es otro barrio de Santiago de Cali. Dos adultos mayores fueron atacados a tiros exactamente en el barrio Libertadores, cerca del Parque de los Cholados. Según información preliminar, los agresores les habrían disparado sin mediar palabra. Una mujer cuya identidad aún no ha sido establecida murió como consecuencia de los impactos de arma de fuego. Un hombre también resultó gravemente herido y fue trasladado al hospital piloto de Jamundí. Autoridades pues investigan los móviles del ataque y buscan establecer quiénes estarían detrás de este hecho. 6:42 y de Jamundí pues pasamos a Guachené. Atención. ¡Olímpica! Atención porque ayer se registró un atentado y los hechos ocurrieron en la vereda de La Esperanza, confirmaron las autoridades. Mucha atención. Una operación militar desarrollada durante la madrugada del martes 22 de septiembre en zona rural del municipio de Guachené, en el Cauca, dejó como resultado preliminar una persona muerta y otras dos heridas, de acuerdo con el reporte compartido por las autoridades de esta población del norte del departamento caucano. Los hechos se registraron hacia las 3:30 de la mañana en la vereda La Esperanza, ubicada aproximadamente a 30 minutos del casco urbano de dicha población, una de las más violentas de la zona. Y es que según la información preliminar, en el lugar se adelantó una operación por parte de unidades del Ejército Nacional buscando proteger a la comunidad ante la violencia de las denominadas pandillas, las cuales pues tienen presencia en la gran parte del territorio de este municipio. 6 de la mañana, 43 minutos, 6:43, lo que es noticia, lo que pasa en Cali, Valle del Cauca, Colombia y el mundo, te lo contamos en Olímpica Estéreo 104.5.
3: Y a esa hora todo lo que es noticia, todo lo que es información, atención porque la Policía Nacional desarticuló la estructura criminal Floralita tras un operativo de 8 meses en el barrio Floralia en la comuna 6 de Santiago de Cali. Atención porque esto es noticia, la acción policial dejó como resultado la captura de 11 personas, 9 mediante orden judicial y 2 en flagrancia, entre ellas su presunto articulador conocido como alias Boti o Conejo. De acuerdo con las investigaciones, el grupo comercializaba unas 4.000 dosis semanales de estupefacientes en entornos escolares y deportivos del sector, estos bellacos obteniendo ganancias superiores a los 70 millones de pesos mensuales. Lo que es noticia e información te lo contamos en Olímpica Estéreo 104.5.
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1: ¿Desde dónde nos escuchan? ¿Desde dónde nos ven? Notas de voz al 327-87-1045. Ya venimos con Olimpi Reporteros, con Olímpica Conductores, 6:44. Buenos días.

0: Ya tenemos las 6 de la mañana, 49 minutos, 6:49. Ya lo venimos a escucharlos a través del WhatsApp Olímpica 320-787-1045.
1: Oye, ahora que Magali está hablando acerca del sancocho de gallina.
2: Qué rico.
1: Sí, oye, mira, aquí yo tengo una amiga que es que le están diciendo gallina robada.
0: ¿Gallina robada?
1: Sí, porque la están comiendo escondida.
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0: Los escuchamos, 327-87-1045. Buenos días.
1: Hola, buenos días. Yo escuchando Olímpica porque me pone todo y bien bueno. Reportando sintonía. Muele Martínez Palmira, Barrio Unido, escuchando los mejores locutores de Olímpica.
0: Obvio,
1: y
0: sí.
1: La mejor emisora que existe en Cali, en todo el mundo. Oiga, los mejores de los mejores.
0: Desde temprano,
2: bonito, mi amor bello.
0: Desde temprano una mueblería abierta, ¿no? ¡Qué nivel! 6:51, buenos días.
3: Muy buenos días. Yo escucho Olímpica Estéreo porque me pone todo bien.
0: ¿Sí?
3: Bueno, qué música, qué melocha. Desde Portugal, Luis Nabor. Mi hijo vio el Deportivo Cali, el verde y blanco. Yo en Portugal, en Europa, también verde y blanco. Sporting con mi colombianito Luis Suárez. Bendiciones a toda esa linda mesa de trabajo. Va, Dios.
2: Amén.
0: Listo, dale, papi.
2: Delirar. Buenos días, 327-8710-45. En este momento, congestión vehicular sobre la Quinta. Para los que vienen norte al sur, hay una leve congestión vehicular en el carril. Pero yo me. Carril derecho. Congestión vehicular aquí en la Quinta. 6:51 minutos. Obviamente, esta congestión se da por los colegios, ¿no? Que están ingresando al colegio, entonces se pone un poquito más lento el tráfico. Los escuchamos en el 327-87-1045. Buenos días.
4: Buenos días, Magali. Buenos días, mi
2: Hello.
4: Calvito José. Buenos días a toda la mesa
2: es que
4: de Olímpica.
2: Calvito José.
4: Yo escuchando aquí Olímpica porque me pone todo y bien bueno. Janet, como siempre, su fiel oyente del barrio.
2: Señora Janet.
4: Vea, Calvito, hace rato le envié un audio y ni siquiera lo colocaste, pero bueno, yo lo sigo escuchando normal porque es mi mesa favorita.
2: Ven.
4: Acá Janet del barrio Obrero, escuchando Olímpica, la que me pone todo y bien bueno, Magali, abrazo. Magali,
2: gracias,
4: feliz,
2: mi amor.
4: Y mi feliz ombligo de semana para todos, con la bendición de Dios. Listicos para ir a camellar, a salir bien, que el Diosito nos tenga todos bien, bien,
0: amén,
4: bien.
0: Amén, mi amor.
4: Bendiciones, Magali, la mesa de Olímpica. Janet del Barrio Obrero, escuchando Olímpica, la que me pone todo y bien bueno.
2: Gracias, Janet, ¿fue la que estudió contigo, José?
0: No.
2: ¿Ah, no? Ok.
5: ¿Cómo así?
2: 6:52.
5: ¿El estudio?
2: Sí, claro, el estudio con la señora Janet, ¿no es Janet?
0: No, yo creo que es. No, nunca he dado un nombre de Janet y no tengo amigos en el obrero tampoco. Que yo conozca, ¿no?
2: Ni ninguna persona que llame Janet. Yo estaba convencida que Janet había estudiado contigo.
5: No, la machetera Juliet, no ha llamado así.
0: Yo creo que la estás confundiendo. Juliet.
2: Ah, Juliet. Ah, Juliet.
0: Carolina Ledesma Muñoz y Angélica Ospina.
6: Ok.
2: Hola. ¿Eran las dos únicas mujeres de la clase?
0: Con las,
2: o las únicas que lo soportaban.
0: No. Con las que más me hablo,
6: las únicas que lo querían.
5: Sí, no, la única mujer era José y la otra muchacha.
2: Ah, ok. Hola, buenos días. ¿Qué estás haciendo,
7: Ben? Estoy bien, bueno, ¿no? Ya él en la copa, ya peperrón.
5: No, respetemos.
0: En la copa, pero para que se emborrache.
5: Pero, ¿para qué no? El Calitón andó bien.
0: Sí, todo hay que decirlo.
5: Sí, o sea, hacemos los equipos grandes, que tenemos estadio y todo eso. Tuvimos un pequeño desliz. Pero
6: pequeño
5: ya.
6: Un inconveniente,
5: pero ya estamos listos ya. Dudamel el mejor, definitivamente.
0: Ya hace tres partidos lo querían echar, ¿eh?
5: Dudamel no, muy bien el equipo, que había Petro y que había Dudamel.
0: Petro.
8: Buenos días, yo escucho Olímpica porque me pone de todo y bien bueno. ¿Cómo amanecieron? ¿Cómo
2: bien,
8: están?
2: Mi vida.
0: Hola,
8: bien,
0: caña. Gracias
8: me
0: a Dios.
8: Bendiga y me los proteja.
0: Amén, mi amor, qué bonitos deseos para con esos servidores. 6:54, buenos días.
9: Un cordial saludo, mi gente hermosa de Olímpica. Muy buenos días, como siempre, reportando sintonía Margarita desde Polonia, rumbo al trabajo.
0: Bendiciones, Margarita.
9: En compañía del Carlos, del Sebastián, de la María Fernanda y del Kennel.
0: Listo, bendiciones también para ti. Saludito para todos los que a esta hora dicen yo escucho Olímpica. Buenos días, ¿qué estás haciendo, ve?
10: Muy buenos días, yo escucho Olímpica Estéreo aquí desde la ciudad fantasma.
2: ¿Cuál es esa?
10: Santa Marta.
2: Ah, caramba.
10: Daina está más chula, primo. Joda.
0: Joda.
10: José Ricardo Lina Fuentes. Desde la ciudad fantasma.
2: Usted está en Cali. Me encanta el acento de la gente de Santa Marta, ¿viste? Muy la Guajira también me gusta mucho. Pues estaba diciendo el alcalde de Santa Marta que ninguna banda criminal va a detener o va a tener éxito en esa ciudad. Eso dijo el alcalde de Santa Marta por el paro armado. Carlos Pinedo, alcalde de esa ciudad, aseguró que habrá presencia de la institucionalidad en cada rincón de la ciudad. Dijo, abro comillas,
0: como debe ser.
2: Aquí en la ciudad el bandido no tendrá por dónde meterse.
0: Como debe ser, jefe, como debe ser. Hay más gente en Santa Marta que la gente que va a ver en el estadio esta noche viendo jugar al América.
11: ¿Qué estás haciendo, Magali, la O más hermosa.
0: Opa,
11: del Valle del Cauca.
0: Qué nivel. nivel, papi. Hola.
2: Gracias, bebé mocho, pechocho.
0: Buenos días, ¿qué estás
12: yo
0: haciendo?
12: Yo escucho Olímpica porque me pone de todo y bien bueno. Bueno, lo que está pasando en Santa Marta tiene que ver con los coletazos porque se les está aplicando la mano dura del tigre. Pero esto tiene que ir ligado también de unas penas fuertes, de que estos bandidos que los coja la policía no queden libres en días, sino que se le aplique el delito de terrorismo y que estas penas se endurezcan y que ellos sepan de que si van a la cárcel van a ir por muchos años. De lo contrario, seguirán en las mismas.
2: ¿Sabes qué estaba diciendo el alcalde de Santa Marta? En su primera intervención, el jefe distrital aseguró que tras las operaciones de la fuerza pública, sí esperaban retaliaciones de los grupos criminales. O sea, digo, es normal.
0: Sí.
2: Aquí en la ciudad es protocolo de una fallida paz total. Durante 4 años hubo una especie de contubernio, fue lo que dijo el señor, del estado de las bandas, no sé qué es, papi. No, mentira.
0: Pero
2: o sea,
0: suena
2: como
0: bonito.
2: Como que hubo, como que los dejaron hacer.
0: Ok.
2: Como que los dejaron hacer durante 4 años, y él dijo, es normal que después de todo lo que se está haciendo durante este gobierno, pues haya este tipo de retaliaciones, o sea, como que ya estaban listos,
0: sí,
2: ya
0: sí
2: estaban preparados para ello, y que están listos también preparados para que esas bandas criminales no tengan éxitos. Contubernio.
0: ¿Contubernio?
2: Contubernio.
0: Hoy aprendimos otra cosa.
2: No, papi, pues entonces digámosle ahorita a Chocolatito que nos diga qué es contubernio.
0: Por favor,
2: contubernio.
0: Sí, es que
2: sí,
0: nos,
2: claro,
0: él nos explica,
2: que nos explique
0: él nos
2: mejor, que él es el que tiene conocimiento en ello. Contubernio.
0: Contubernio.
2: Será como tuberculosis,
0: sí,
2: ¿no?
0: Sí, o tubérculo. ¿Eso? También tiene como por ahí.
5: Oiga, ahorita está hablando que Magali le gusta el acento.
2: Es contubernio.
5: El acento de los samarios.
2: Ajá.
5: Oiga,
2: me encanta, ¿sabes?
5: Oiga, Magali.
2: Es distinto al de Barranquilla.
0: Al de Barranquilla,
2: ¿no?
0: Sí, sí, y al de Cartagena.
5: Igual de Cartagena, sí, sí. Magali, pero mira que uno, por ejemplo, va a Medellín y a uno se le pega ese acento.
2: Ah, sí, es que el acento
0: país
2: es una cosa sabrosita.
0: María.
5: Usted va allá a Santa Marta y se le pega la sabrosura.
0: Sí, claro,
5: la
0: también,
5: sí,
0: también, sí, también, sí, también.
5: Y uno va a Bogotá y se le desaparece el culo. Usted va a ver qué hace.

0: 6 de la mañana, 58, socio, vea. 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

0: 7575, buenos días, Piroberta. Soy la Precocito. Pepperrón. Bendito Dios, todos ahí están. Hola, buenos días, buenos días, buenos días, buenos días, buenos días, buenos días, buenos días, buenos días. Notas de voz en el 327-87-1045, buenos días.
1: No, contento. No, a Billón, gracias por darme el espacio para hacer los martes del bolero.
0: Billoncito, que va extremadamente bien para los oyentes que
2: gracias
0: siempre nos preguntan
2: Dios.
0: De qué, cómo va el tema de Billoncito en este momento. Solo y exclusivamente estamos esperando
1: hacer los martes del bolero.
0: Billoncito, que va extremadamente bien para los oyentes que
2: gracias
0: siempre nos preguntan
2: Dios.
0: De qué, cómo va el tema de Billoncito en este momento. Solo y exclusivamente estamos esperando a que Sura

0: lo quieren alimentar.
1: A ver.
0: Está más seco que un chamizo en La Guajira.
2: Ay, no me metan con esas cosas.
0: Pues, estoy hablando porque hablé con él, que vi al Cali. Hay que salir con una fémina.
1: Uy, Pepito.
0: Con una fémina, y entonces estaba ahí con ella, ahí cenando y todo eso. Y de un momento a otro llegó y se fue como por una esquina.
1: Ajá.
0: Y le dije yo, ¿y por qué tan solita? No. Mira, no es que me viene a tirar un pedo.
1: No. Y eso después ella solo. Chocolatito con los buenos días. Hola. ¿Cómo amaneciste, mi Jeffer Montes? Venga, Jeffer Montes, mire que el alcalde de Santa Marta está diciendo que durante cuatro años hubo una especie de contubernio.
3: Ah, sí, claro.
1: Del Estado inmediatamente anterior, o sea, de la administración anterior. Ajá. Con las bandas criminales.
3: Sí,
1: y
3: claro.
1: Él dijo que en este momento entonces no le va a permitir más ese contubernio.
3: Es mejor, hay que acabar con eso de una vez.
1: Hay que acabar con contubernio.
3: Pero eso lo aprende uno en segundo de primaria.
1: ¿Ah, sí? Contubernio. Yo nunca vi contubernio en segundo de primaria.
0: Contubernio, por ejemplo, cuando a Monte le pregunto, ¿usted con qué enamora? Yo, con tubernio.
3: Vea, con tubernio, facilito. Vea, con tubernio es cuando tiene usted una...
1: Ay, no, pero decilo no, rápido.
3: Pero
1: es
3: que muchos que desconocen este término. Atención, con tubernio es una alianza o como un complot para hacer algo ilícito, para hacer algo que no se puede hacer, algo irregular.
2: Como complicidad más o menos.
3: Una complicidad, Jeffercito. Pero para hacer algo que no se puede hacer, que no es legal.
1: O sea, es una alianza, una liga, un acuerdo secreto. Un pacto oculto.
3: Epa. Que no se puede.
0: Magali, o sea que yo tengo contubernio, Magali.
1: ¿Sí?
0: Sí, porque ya tú las enamoras con el mercado negro.
1: O sea que es una cohabitación ilícita.
2: Sí, es que mercado negro.
1: Sí, sí. ¿Y entonces? ¿Cohabitación ilícita?
3: Sí, es ilícito. Y por eso es que nosotros...
1: Ahora, ¿qué es cohabitación?
2: No.
3: Cohabitación es, por ejemplo, la habitación la conocemos, ¿cierto?
2: Sí.
3: Y la cohabitación es la que está enseguida, ¿sí? O sea, hay dos cohabitaciones.
1: Sea mentiroso. No,
2: ya metió cuento ahí, ya metió cuento.
1: No los cuente, no es el labia, no.
2: Papi,
1: no,
2: pero sí debería decirnos porque queda único, uno en las mismas. Estamos aprendiendo
0: con Magali, usted. Quedamos más perdidos, Magali, que el ombligo de Gina Calderón con la aplicación que dio.
1: Ay, no, cohabitación ilícita es como vivir bajo el mismo techo sin tener relación.
3: Pero casado legalmente. Casado legalmente.
0: Ah, cuando llega y dice, no, o sea, estoy en la casa por los niños.
1: Sin estar casados, papi.
0: Estoy en la casa por los niños.
1: ¿Cómo así que casado legalmente?
3: No, o sea, dice, es vivir.
1: Cohabitación es vivir bajo el mismo techo, tener guagua guagua sin estar casados.
3: O sea, como en unión libre.
0: O sea,
1: sí,
0: sin
1: cohabitación
0: o sea, sin oficializar el juego, Magali. Así es.
2: Bueno, Jeffer.
1: Sí, así es. Así es, así es como usted dice,
2: claro,
1: Pepito.
0: En concubinato, ¿cómo llaman?
1: Oiga, Jeffer, lo que le está pidiendo que sea claro.
3: Es que no, pero mira que esa operación que se hizo Michael Jackson, donde sea claro, eso es costosísimo. Yo no, a mí no me da para eso.
2: Ponemos todas las esperanzas en usted para que nos saque esta ignorancia, papi, y nos está acabando como Yundin.
3: Y ojo. Estamos reduciendo los índices de ignorancia un poquitico, profesor. Ay.
2: 7:10, los escuchamos. 327-8710-45. Buenos días. Llévanos en tu radio que nosotros te llevamos en nuestros corazones.
4: Hola, buenos días.
2: Buenos días.
4: Magali Nazarí y compañeros. Para este Alex, un excelente día.
3: Gracias.
4: Aquí emocionado escuchándolos. Que de primero de septiembre se siente que viene diciembre. Felicidades y bendiciones, que tengan
1: gracias.
4: Un excelente día. Todo el día voy a estar pendiente escuchándolos. ¿Oyó? Bueno, bendiciones a todos.
0: O sea que Jefferson no viene siendo el profesor supero, sino el profesor super pollón.
2: Estamos en radio y televisión, Pepito. Ojo con las palabras
3: sí, no,
2: también.
1: ¿Cómo sería un contubernio entre Pepito y Jeffer Montes?
5: pues que no, nosotros no
6: que se emborrachen nada, los dos.
5: No hacemos nada ilícito, ese es el problema.
1: Pero

0: Pueden haber otros contubernios.
1: Contubernio, a ver, como que, Pepito, como que le podemos meter a ese contubernio.
2: No, no, que yo hasta la hora que no sé qué. O sea, yo no sé, pero a mi Terry sí me funciona, entonces no.
0: Ah, ok, entonces no puede haber un contubernio.
2: Exactamente, sí.
0: Pueden hacer un asocio. Van los dos. Usted con la muchacha.
1: Usted la
0: y si
1: charla,
0: usted no le funciona, exacto. Ese
2: no,
0: puede
2: no,
0: ser
2: no,
0: un
2: no, cuando quiera, hoy cuando no. quiera, Jefferson, no la comparamos. Pero, o sea, pues el color de piel.
3: Yo claro. Escucho Olímpica porque me pone de todo y bien bueno. Bueno, lo que está pasando en Santa Marta tiene que ver con los coletazos porque se les está aplicando la mano dura del tigre.
0: Gracias, gracias.
4: Buenos días, Magali.
0: Hola, bebé.
4: Aún estoy esperando. Hace un mes que no ponen ninguno de mis audios.
5: ¿Qué estoy haciendo? Escuchando Olímpica, porque me pone de todo y bien bueno. Desde las 4 de la mañana, todos los días acá en Ecuador. Bendiciones para todos.
0: Gracias, bebé, se te quiere, mi vida. Muchas gracias. Oiga, y sigue temblando en Chaparral. Otro sismo acaba de sentirse. 7:12 minutos de la mañana, los buenos días que...
6: ¿Qué? Ante noche, jefe,
0: ¿sí?
6: Pasó la noche en un barrio en plenas carpas, en todo el frente de las casitas.
0: Ah, sí, ¿dónde? ¿Dónde?
6: Allá en Chaparral, jefe.
0: Ah, en el Tolima.
6: No, sí, señora, no quisieron dormir en su casita, en su propia casita, sino que armaron sus carpas los vecinos y durmieron en todo el frente de las casas. Sucedió en una vereda cerca de Chaparral, en el departamento del Tolima.
0: Pero imagínate seguro, que el Servicio Geológico Colombiano está diciendo que es que eso es normal, sino que es imperceptible.
6: Sí,
0: ¿te hago entender?
6: Sí.
0: O sea, que en Colombia siempre ha pasado, que esto no es nuevo, que esto siempre ha sucedido en
7: por
0: nuestro
7: ejemplo,
0: país.
7: Como en la Mesa de los Santos, que tiembla,
0: que
7: todos,
0: tiembla
7: los días.
0: Todos los días.
6: Uy, pero ayer circulaban unos videos en redes sociales de los temblores que está sintiendo la gente en Chaparral y si se mueve feíto.
0: Lo que pasa es que ahorita son como de menos profundidad, ¿no?
6: Sí, exacto, jefe. Exacto.
0: Pero estaba diciendo el Servicio Geológico que a diario son más de 2,000 réplicas, 2,000 movimientos que tiene en nuestro país, solo que muchos de ellos no son perceptibles.
6: Okay,
0: que okay. No nos damos cuenta de eso, pero a diario hay más de 80 réplicas diarias en nuestro país. Estas que ahora se están sintiendo, pues obviamente todos empezamos a sentir mucho miedo después del terremoto.
6: Total.
0: Del terremoto. Pero está diciendo que nosotros estamos bajo 3 interacciones de placas tectónicas. Ahora les vengo a explicar un poquito más de lo que dice el Servicio Geológico, de lo que está sucediendo en nuestro país y que por ende, pues obviamente todos tenemos los pelos de punta,
6: claro,
0: pero nos están llamando como a la calma.
6: ¿Ya tienen botiquín?
0: Usted ya lo compró. Ya,
6: gracias a Dios.
0: Por eso ya pregunta.
8: Pero ahí pero por ahí en Chaparral, una construcción quedó como la novia del Tino Esprilla después de la luna de miel.
6: ¿Cómo ve?
8: Le jodió las columnas.
6: Uy, no.
0: ¿Verdad que llamaron, convocaron a Jeffer Montes para competir con el Tino y que ganó Jeffer?
7: Uy, no. El Tino ya está fuera de concurso.
2: No, pero Jefferson ya está compitiendo. Y no es que el problema del Tino es que ya le está parando, pero blandito.
6: Sí,
9: blandengue. Hicimos una vez un pacto sagrado que además firmamos y luego juramos.

0: ¿Qué está pasando con la movilidad? Los escuchamos a todos en el 320-787-1045. Buenos días, pero antes, permítame, por favor, vamos hoy a adivinar cómo se llaman cada una de las canciones. Vamos a adivinar cuál es el nombre de cada una de esas canciones y vamos a llevar a un combo de amigos para que disfrutemos del concierto de Luis Alberto Posada.
1: Adivínalo. 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
0: Vamos a adivinar cómo se llaman las canciones. Y atención a esto, el combo de amigos máximo 6 personas.
2: Oh,
0: ¿listo?
2: Va, okay. Bueno.
0: Combo de amigos máximo 6 personas para que vamos y disfrutemos.
2: Oiga, pero un parche,
0: de la mamá de los parches. Hombre, para que participen todos ahí, para que se vayan en el combo con los amigos de la empresa, los amigos de la universidad, con los amigos, con el combo familiar a disfrutar del concierto, el espectáculo de Luis Alberto Posada.
2: La
0: culebra millonaria, la culebra hoy nos trae esa culebra navideña. En la primera imagen tenemos una batería que tiene 1%.
2: 1% ya.
3: Ya está.
0: 1%. En la siguiente imagen tenemos a una persona que está surfeando.
3: Sí. Surfeador, que llama.
0: Ajá. Y en la tercera imagen, una persona que está viendo
2: está
0: algo.
2: Miraré para arriba.
0: Está mirando.
2: Miraré para arriba. Que salga el sol.
0: Miraré para arriba. Uy. Listo. Entonces, una imagen tiene a una persona mirando.
2: Sí.
0: Mirando.
2: Sí. Ajá.
0: Está mirando algo, ¿verdad?
2: Sí, está mirando, está mirando
3: haciendo
2: algo.
3: Como una observación.
0: Está como observando.
2: Ah, ya. No está mirando algo. Para mí que le vino la sangre. No. Ya sé. Mírame.
0: Otra persona que está surfeando. Otra persona que está surfeando.
2: Mírame con amor o sí. Con enojo.
0: Pero y no, la otra no. Tiene una batería de 1%. Listo.
2: Sí,
0: entonces ustedes van a decirnos cómo se llaman las canciones. Y un combo de amigos, un combo va a poder seguir con Olímpica Estéreo 104.5 a disfrutar de este espectáculo. 7:20 Señoras y señores, el conciertazo Olímpica. Conciertazo donde va a estar Luis Alberto Posada. Concierto que se movió para esa fecha, José
2: sí,
0: Vallejo.
2: Sí, señora, para el próximo viernes 2 de octubre. Y por supuesto, las personas que ya han ganado su entrada, que ya han ganado sus boletos, tranquilos, que ahí están sus boleticas, tranquilos.
4: Tú tranquilo.
5: ¿Y cómo va a ser? ¿Va a ser en el estadio, Magali? ¿Cómo va a ser ahí?
2: Sí, en el sector occidental, como siempre se había dicho, como siempre se había informado, ahí va a ser el concierto. Pues 50 años del papá de los pollitos.
5: Para el partido no van a entrar la gente.
2: Ah, pero de aquí allá, ya, sí, no nos preocupemos.
5: Yo me pregunto.
0: Colabores hoy, la cola.
5: Ah, bueno. No, todo está súper bien para el concierto.
0: Sí, todo está organizado, Soyla, de lo contrario, no lo que se movió para esa fecha. Soylita, todo está supremamente organizado. Así que no se olviden que hay que adivinar cómo se llaman cada una de las canciones y vamos a llevar un combazo. El combo de la familia, el combo de los amigos, el combo
2: de la oficina,
0: del trabajo.
2: Jefe.
0: El combo lo vamos a llevar. 6 personas máximo tendrán ese combo, la oportunidad de disfrutar de ese espectáculo, donde también está Luis Alfonso.
2: Por acá dice que es que ojalá las culebras fueran así de tiernas como la de Olímpica.
0: Ay, sí, tan lindas, bella.
2: Madre, usted. Es que es bonita, mira.
0: Esa culebra es divina, chemoya. Ay, la culebra, mi Olímpica.
2: Y siempre aparece para llevar bendiciones a las personas, vea.
0: Mírela, qué linda la culebra.
2: Sí, qué hermosa, es hermosa.
0: Es hermosa. Y si vos fuera un caballero.
6: Yo soy la culebra y la voy a ahorcar.
2: Uy. Ay, sí, ve.
0: ¡Ay, qué noche la culebra! 7:22, así que ya lo saben, en el 320-787-1045 vamos a estarlo registrando a todos con la palabra culebra.
2: Sí, señora.
0: Escríbame, la culebra, ¿cuáles son las canciones que están allí en
2: de
0: la
2: una
0: culebra?
2: Vez.
0: Listo. De una vez nos escriben cuál es el nombre que abre las canciones y vamos a tener a esa persona que se va con 6 más a disfrutar del espectáculo de Luis Alberto Posada.
2: Jefe, ¿puedo decir una pista de la primera?
0: A ver, dale la pista.
2: Métele sazón, batería y reggaetón, que lo demás lo pone Calderón. Métele sazón, batería y reggaetón, que lo demás lo pone Calderón.
0: Ok,
2: muy buena.
0: Puede ser. 7:22, Olimpia Reporteros, 320-787-1045. ¿Qué está pasando con la movilidad a esta hora en Santiago de Cali? Hola, buenos días.
7: Buen día.
0: Buen día.
7: Olimpia Estéreo 104.5, desde septiembre se escucha que viene diciembre. Aquí desde Cabaza, escuchándolos. Feliz día y bueno, bendiciones para todos.
2: Listo, papi, muchas gracias. 7:23. Buenos días, ¿qué estás haciendo, ve?
8: ¿Qué estás haciendo, ve? Yo escuchando Olímpica. No se regalen tanto con ese presidente, hola.
0: Ah, bueno. ¿A qué se refiere, señor?
2: Ah, yo sí soy regalado, jefe. A mí eso sí me cae.
0: Regalado sales caro.
2: Sí, a mí sí
0: no
2: me
0: nos
2: cae.
0: Han dado nada, pero bueno, esperemos a que algún día nos den. 7:23 minutos. Hola, buenos días. ¿Qué estás haciendo, me?
4: Equipo Olímpica. Lo mejor es de aquí, de Europa. La familia de los Dagua. Germancho.
0: Hola, Germancho.
4: Bueno, yo quisiera que me dije mojada hoy.
0: Yo me mojo.
4: Y que diga si es del Cali o del América o de otro equipo, porque siempre hace bulla para todos y no dice nada. Saludos, equipo Olímpica.
5: O sea, que si usted es sandía, Macali, que porque le hace fuerza al América, le hace fuerza al
0: Cali. Yo soy sandía, siempre he dicho que
2: le hace
0: sandía.
2: Fuerza a los equipos del Valle.
0: Sí, soy sandía.
2: A los dos.
0: Sí, ¿Cortuluá tiene equipo?
2: Está en la vía, jefe.
0: Soy hincha de Cortuluá también. No,
5: Cortuluá desapareció. Ahorita se llama el Internacional de Palmira.
0: Eso, ¿cómo es que llama el de Jumbo?
2: También, jefe.
5: También se desapareció, Magali. Se va a Palmira. Ahora se llama Independiente del Valle del Cauca.
0: Ok, entonces yo soy hincha de Independiente del Valle del Cauca.
5: No, de Palmira, aunque ya no hay Jumbo.
2: Ya no está jugando en Jumbo.
5: No, yo que usted vive allá y no lo sabe. No.
9: Es su equipo.
2: Hablaron de fútbol y vea, don Tulio se enojó. 7:24 minutos, 7:24.
0: Ya le vengo a contar qué es lo que dice el Servicio Geológico y lo que está pasando con los temblores en nuestro país.
2: Que están preguntando.
0: Ya les traigo el dato exacto de lo que dice el Servicio Geológico. Ya me lo leí completito.
2: Toda la info.
0: Ya lo tengo, pero re claro. Bueno, no, oscurito porque yo soy trigueñita.

0: mañana, 28 minutos, 7:28. Yo escucho Olímpica. ¿Chochoila?
1: Sí, aquí estoy.
2: Mira, mi Chocho. Y ve, a propósito, un saludo a la gente del Chocho. Oy, se les quiere a mi Chocho bello, mi Chocho hermoso. Oyentes fieles de Olímpica Estéreo 104.5. La señora que vende la fritanga ahí subiendo para el Chocho.
1: Ay, en Puerto Rico.
2: Puerto Rico. Ese señor es fiel oyente de Olímpica Estéreo 104.5. Muchas gracias a toda la gente de mi Chocho.
1: ¡Oba!
2: Mi Chocho lindo. Mira mi Chocho bonito. Mira mi Chocho lindo. Mi Chocho y la.
3: Mándale, pero párese, pero que verlo.
1: ¿Qué?
2: ¿Qué? ¿Qué?
3: No, no, que hay que ir para allá para ver el Chocho.
0: ¿Cómo? A Puerto Rico.
1: Oye, oye, mira que ayer estaba hablando con Joan, ¿no? ¿Ayer?
2: Sí.
1: ¿Qué te dijo? Y entonces lo vi ahí como recostado ahí.
2: Ajá.
1: Pensando. Yo le dije, ¿y usted qué? ¿No va a trabajar hoy? Me dijo, no, es que Magali me dijo que me tomara un descanso.
0: ¿Cómo?
1: Y yo, ajá, pero como que se lo comió.
4: Ay, qué pesado.
2: Ojo al dato, mi gente. Muchas personas se están preguntando por qué es que está temblando tanto.
0: ¿Por qué?
2: ¿Será que nos va a tragar la tierra?
0: Ay, no, ay, no.
2: Esas son las preguntas que nos estamos haciendo muchos
3: años. Porque ya que esté jugando Jumanji, diga que ya no más.
2: Sí, se acabó. Pues el Servicio Geológico Colombiano salió a calmarnos las canas y a explicar el chisme completo de lo que está pasando debajo de nuestros pies. Resulta que no es mala suerte ni coincidencia. Colombia está metida en una zona que se llama Cinturón del Fuego.
0: Sí.
2: Para que se hagan una idea en casa, imaginen que la tierra es como un rompecabezas.
0: Okay.
2: Y los pedazos de ese rompecabezas son placas tectónicas.
0: Sí.
2: Okay. Aquí en nuestro país, en nuestra tierra, en nuestra Colombia, nos ganamos la lotería geográfica porque se encuentra tres placas grandísimas: la Nazca, la Suramericana y la del Caribe. Estas placas no se quedan quietas, se la pasan empujándose y metiéndose por debajo de la otra, como la gente que se mete en la hora pico acá en el mío,
0: sí, claro,
2: o en el Transmilenio.
0: Sí.
2: Ese roce y esos empujones constantes acumulan una energía miedosa y cuando la tierra ya no aguanta más, ¡boom!
0: Explota.
2: La sueltan en forma de temblor.
4: Y ahí es donde se mueve la tierrita.
2: Exacto. Los expertos dicen que en Colombia tiembla unas 2.500 veces al mes. Eso casi 80 veces al día. Lo que pasa es que la gran mayoría de esos sismos son tan pasivos como José,
4: jefe,
2: que ni lo sentimos.
0: ¿Pasivos como José?
4: Sí, porque yo soy un hombre de paz, soy un hombre calmado.
2: Él es pasivo. Sí, son tan pasivos que ni lo sentimos. Solo los que destacan las máquinas super avanzadas, esos son los que empezamos a sentir. ¿Y saben cuál es el epicentro estrella en nuestro
0: ¿cuál
2: país?
0: Es? ¿Cuál es?
2: La
0: estrella,
2: Mesa
0: favor.
2: De los Santos.
0: Okay.
2: Allá en Santander ese lugar es el segundo nido sísmico más activo de todo el planeta. Allá tiembla todos los días porque hay una placa antigua que se quedó atrapada y se está acomodando a la fuerza. Así que, mi gente, el mensaje de los científicos es claro. Vivir en Colombia es vivir con el meneíto.
5: El meneíto, el meneíto, el meneíto, el meneíto, el meneíto, y ahí.
0: Ahí.
2: Así que no hay que paniquearse, pero sí estar prevenidos, tener el kit de emergencia a la mano y saber que la tierra tiembla, que la tierra siempre está respirando y acomodándose. Así que hay que vivir sin miedo, pero con precaución. Es lo que yo acabo de leer en el informe de la revista Semana que se lo hicieron al Servicio Geológico Colombiano.
0: Sin
2: ¿quedó
0: miedo?
2: Bien hecho el resumen?
0: Sí, pero
4: me gusta cómo terminaste.
0: Uno
4: sin
0: tiene
4: miedo, pero con precaución.
0: Uno tiene que estar muy pendiente ante cualquier
4: eventualidad.
0: Si eventualidad, por ejemplo, si aquí en Olímpica se llega a presentar una emergencia, Dios no lo quiera,
2: ¿sí?
0: ¿Cierto? Uno debe ayudar a los compañeros.
2: Claro,
0: sí, claro. Por ejemplo, si yo veo a Juan así, por ejemplo, que esté ahí tirado en el piso,
2: uy,
0: ¿cierto?
2: Sí, claro.
0: Yo me arrodillo y le doy respiración boca a boca.
2: Uy, pues, sí, por supuesto.
0: Sí, si el que está en el suelo es nuestro compañero José, yo me arrodillo y le doy la bendición.
2: Así que mi gente, Colombia vive en un país con el meneíto constante, el meneíto.
5: El meneíto, el meneíto, el meneíto, el meneíto, el meneíto, y ahí.
2: Nos toca aprender a convivir con esto con este meneíto que tenemos. Sí, mucha calma, ojos abiertos, y hay que seguir en sintonía de los canales oficiales. No es de relajarnos, pero sí de decir, ok, ya sé qué es lo que está pasando, qué es lo que está sucediendo, de tener mi kit listo, ya lo compró, ok. Hay que saber cuáles son los puntos de evacuación, de encuentro. Hay que tener todo claro en nuestra mente y hacer como en Armenia, por ejemplo.
1: Magali, pero...
2: En Armenia constantemente se hacen esos simulacros. Aquí en Cali, ¿cuándo hemos hecho un simulacro después del terremoto?
1: Exacto. Muy, Magali, pero...
2: Se hacen los dos nacionales, los del año. Pero deberíamos de constantemente, ciudad, ya con esto ciudad, que nos pasó, deberíamos de, como en Armenia, repito, en Armenia después del terremoto, no se paren los colegios, en las empresas, de hacer el simulacro de sismos. Se enseña a los niños en las escuelas.
1: Pero,
2: y se hace en la semana mínimo una vez.
1: Pero José, que es una niña llorona... ¿Usted se imagina con un otro terremoto? Y por abajo. Y aquí, me quedé en el apartamento. No.
2: Pero yo siento que Joselito ya lo está asumiendo de una mejor manera, ¿verdad?
4: Creo, jefe, que de tantos movimientos que ya uno ha sentido, ya uno se comienza como a normalizar o comienza a normalizar.
2: O sea, venga, por ejemplo, los que tememos volar. Cada vez que nos montamos, así nos montemos en un avión 20,000 veces, siempre nos va a dar susto. Pero ya los nervios van como regulándose.
4: Va como adaptando, jefe.
2: Vamos regulándolos porque uno ya sabe qué es lo que está pasando. No para de dar miedo. Lo mismo pasa con el micrófono. La persona que pierde el miedo a salir al micrófono, a pesar de los años de experiencia, es porque ya le perdió la pasión al
4: asunto.
2: En este caso particular, toca asumir que este país se mueve, que se sigue moviendo de manera constante y tener todo claro. ¿Qué voy a hacer en caso de que una réplica sea más fuerte que la anterior?
6: Y lo que usted decía,
2: ¿qué debo hacer? ¿Cómo debo evacuar?
6: Y lo que usted decía, jefe, revisar los canales oficiales. No, que es que por ahí dijeron, no, es que dijeron que dentro de 8 días va a haber un temblor, va a haber un terremoto. No, eso no lo sabe nadie.
2: No es de paniquearse, sino estar eso, un paso adelante, saber qué hacer. No,
1: nosotros ya estamos normalizando la situación. Ya cuando usted lo empieza a normalizar, ya es lo que pasa en nuestro país. Que llegue, que mataron y no hay que ayudar. Ah, sí, ya. Pero en otros países,
6: eso es algo,
1: un escándalo. Uy, sí, como claro. Así que mataron gente, o sea, porque no pasa eso.
4: Lo normaliza.
2: Pero, por ejemplo, me imagino que la gerente de la Mesa de los Santos no es que lo tengan normalizado, sino que ya aprendieron a convivir con ello y ya tienen el plan A, B, C, D y B.
4: Si pasa esto, hay que hacer lo otro.
2: Ya pasó, ¿no? A, B, C, D, ¿qué sigue después de...?
1: F, G, H, I, J, K.
2: Ya lo tienen tan claro, ya saben qué hacer. Lo mismo la gente de Chile, que tiembla tanto, la gente de Japón, sí, de Corea, o sea, ya tienen un plan claro. Nosotros tenemos que aprender de ellos. Hay que aprender que hay que tener un plan claro, un plan conciso, no paniquearse,
1: pero
2: sino
1: Jefferson
2: tener
1: no
2: el
1: puede.
2: Kit de emergencia en la ¿qué? Casa. No, no puede, ¿por qué?
1: No lo puede tener claro.
2: ¿Por qué?
1: Mire lo oscurito.
4: Por eso el tema que está pegado después del terremoto en las discotecas.
6: ¿Cuál? Ay, no.
2: A ver, José.
6: Hay que primero aprender. Que sale con
1: y el otro, el de terremoto.
4: Hay que aprender a convivir con ello.
2: Así que tengamos claro que la tierra está reacomodándose, está respirando. Y eso es lo que pasa. Yo creo que el informe ya quedó supremamente claro.
4: Claro. Imposible, pues.
6: El informe sí está claro.
4: Más claro que Michael Jackson. Que quedó clarito.
2: Buenos días. Nos escuchamos, nos leemos. ¿Qué pasa, madricito?
4: Por acá nos dicen justamente a través de las redes sociales. Ana Benavides Atizábal dice, Piro, te extrañamos mucho. Entonces que le manda muchos saluditos. Magali, hay una película de niños que se llama Los... Octonau en Netflix y explica todo eso, dice.
2: Qué bueno.
4: Que también la pueden mirar ahí también. Y por acá Rivera ya que dice, José sale corriendo y deja el kit. No, José lo ya.
1: Sí, no, es verdad.
4: ¿Será?
6: Es cierto.
1: Claro.
7: Muy buenos días. Yo escucho Olímpica Estéreo, aquí saludando, reportando sintonía desde Bilbao, España. Aquí un saludo para la Mesa Olímpica y un saludo para mi gente de Cali y un besote para Magali.
2: Gracias, mi amor.
7: Alejandro, aquí desde Bilbao. El camello reposando el almuerzo. Lo escucho Olímpica porque me pone todo bien bueno.
4: Gracias, papi, por tu reporte. Buenos días.
8: Olímpica, buenos días. ¿Cómo amanecieron?
6: ¿Bien o no?
8: Bendiciones para ustedes y todas sus familias. Amén. Pero hasta le quiero decir lo siguiente.
4: Sí, mi amor.
8: Hoy juega la mecha. Hay que alentar. Hay que alentar.
4: Ya no cantan así.
1: Hay que pagar.
4: Hay que almorzar. Hay que almorzar.
1: Oiga, yo nunca había creído en las cosas de la patasola, el duende y todas esas vainas. Y ese
2: ¿se
1: día
2: le apareció o qué?
1: Sí, claro, el día del terremoto, yo vi la llorona aquí a José. Claro, la llorona sí existe. Claro, lloraba y lloraba y le arranca ese brazo a mi colta. Lloraba y lloraba la llorona.
6: Le dejó la camiseta llena de moscos a mi
1: colta. Sí, eso vino.

0: ¿Cómo así, Montes?
1: No es eso, pues. Monte. Dijiste no gemir, yo
2: no,
1: te escuché.
2: Yo no dije eso, jefe.
1: Yo te escuché.
3: Es que donde usted lo ve un morrongo.
1: Morrongo.
3: Morrongo.
1: Morrongo.
2: Con chochola, con pepe.
3: Estoy hablando con Chucky Manuel.
1: ¡Ay, con Chucky!
2: ¿Qué hay de la vida de Chucky? Hombre.
3: Bien, ahí está. Me contaba él que cuando nació los papás nunca le... Nunca le decían te queremos.
1: No, no, no le decían te queremos.
2: ¿Cómo le decían?
3: No, le decían, uy, nos caes bien.
1: Saludos a
3: Uber. Y de niño, mira que él siempre le gustaba jugar a las tortugas ninja.
2: Ay, ¿sí? ¿Cómo hacer? ¿Y eso?
3: Pero siempre lo colocaban de Splinter.
4: Ay, qué pena.
2: No, pero
4: está muy duro.
2: Pero no se metan con Splinter.
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1: En el 327-8745 nos vas a dejar tus datos de qué camello tienes para nuestros oyentes. ¿Qué estás ofreciendo? ¿Qué compras? ¿Qué vendes? ¿Qué permutas? ¿Qué necesitas? ¿Qué ofreces? 327-8710-45 con la palabra clasificado.
4: Clasificado.
1: Okay. Clasificado. Para aquellas personas que nos escuchan en todo el país.
4: Sí, señora.
1: Colanta tiene una vacante, muchas vacantes, muchísimas, muchísimas. En Medellín, Santa Rosa de Osos, en Bogotá, en Funza,
2: Colanta,
1: diferentes
2: jefe.
1: Municipios y poblaciones del país.
2: Ahí le tengo a Madrid.
1: Cargos destacados, están buscando conductores categoría A y B en Funza y Bogotá, auxiliar de procesos comerciales en Funza, controlador de supermercado, aprendiz técnico, tecnólogo, electromecánico en Santa Rosa de Osos. Hay que ingresar a la página de Colanta y esos salarios de allá están por encima de los 6 millones de bendiciones.
4: Buenos, claro.
1: Así que pueden ingresar ahora mismo a las páginas de ellos, que tienen mucho, mucho camello para todos en todo el país. Porque camello
4: sí hay. Y atención, porque si usted necesita
1: como
4: laborar...
1: Como Santa Marta, papi, como Santa Marta.
4: ¿Como Santa Marta?
1: Con acento de Santa Marta.
4: Ah, uy, me la deja. Oye,
6: hecho no joda, no sabe.
4: Che, que está buscando trabajo, que...
6: Me lo sé yo, que soy abogado. Está...
4: No, y eso no hay duda, Que se está, si está buscando trabajo en este momento, operario de producción, papi, este es el camello para vos.
1: Ese es un pelado en Santa Marta que viene de Venezuela, pero se quedó,
2: se quedó en la frontera.
6: Se quedó ahí vendiendo mazamorra.
1: Butifarra,
4: papi. Se está necesitando operario de producción, debe comunicar al 316-834-4505, papi. 316-834-4505, porque camello
1: sí hay.
2: Dios mío, estamos buscando un camello. Ayudante de carga, se necesita ayudante de carga.
4: Cubano borracho.
2: Como un costeño.
1: No, papi, pero usted.
4: Cubano, papi.
1: Son de la misma escuela, los dos gaguean mucho.
2: Es que este costeño guacaguea mucho. Debe tener fuerza y conocimiento.
4: Y ese gagueo no hace parte del show.
2: Se necesita ayudar. A ver, déjame hablar, Yeche, Dios mío. Transportar muebles, debe tener fuerza y conocimiento básico de uso de herramientas como taladro, debe saber taladrar. Un salario bueno, sabroso.
1: No, ya me aburrí.
2: 316-674-5. Ay, hombre, espere.
3: Con razón, a mí Jefferson me decía que él siempre había admirado a José Vallejo. Mire,
1: ¿por qué?
3: Mira, le aprendió hasta a caquear.
2: En todo caso, pueden llamar al 316-745-5257. 316-745-5257, porque camello sí,
4: sí hay. Mucha atención, Concha, le vale, no joda, mensajero qué? Conductor.
2: ¿De dónde es?
4: Es una mezcla. Sí, sí.
2: Ah, porque él es DJ.
4: Papá de Cartagena, mamá de venezolana. Mensajero, échenos joda, mensajero conductor, se necesita para trabajar de mensajero conductor, porque la vacante que está necesitando es para mensajero conductor. Se pueden comunicar al siguiente número telefónico, 312-680-20... Espere. 312-680...
7: Yo le hago el favor.
1: No,
2: Alvin, pero es
1: no,
2: para hoy.
1: Padre amado, señor
4: jefe, mira que anotaron el número mal.
1: Le pusieron sin el.
4: No, no, vení, verés. Tiene 11 números: 1, 3, 12, 6, 80, 26, 6, 96. Mira, ve. 3, 12, 6, 80,
1: 26.
4: El número
6: les
4: está
6: fue
4: malo.
6: Uno de más ahí.
4: Pusieron un número malo. Camello, no hay.
2: No quieren que vaya.
4: No llame mejor, no llame.
3: Atención, atención, atención. Se necesita jugador de fútbol con hambre de triunfo.
2: Uy, ¿para qué equipo?
3: Para que vaya a jugar a la América, que ya está acostumbrado a aguantar.
4: Hasta el diablo del escudo está todo flaco ahí, no es sino bolas y cumbamba.
0: ¿Qué? Vaya,
4: cachos.
7: César Galvis y Alfonso Quintero.

0: las 7 de la mañana, 52 minutos. Antes de avanzar con muchos reportes de sintonía que hay por aquí, por muchos oyentes que nos mandan su nota de voz, queremos saludar a un gran compañero que hoy está de Happy Birthday, Do Joe.
1: ¡Epa! ¡Opa!
2: Si quiere yo le canto.
3: Cántale, Pepito, claro, cántale, Pepito.
2: Ay, acumulando una perla mala que es de su
0: pero
2: existencia.
0: Siempre es la misma frase para todos.
2: Yo acá guías todo el tiempo y yo te digo algo. O sea, desde que te conozco. O sea.
1: Ahí, Pepito, vea.
4: Que Dios te bendiga y que cumpla muchos años.
2: ¡Vamos!
3: Tremendo profesional con un talento increíble e indiscutible. Bueno, impecable en todo menos con el reloj, pero muy brillante, muy, muy brillante, Juan de Calderón. Hoy sí está de cumpleaños.
1: Hoy sí.
3: Más allá de esta oficina, lo que más admiramos de él es ese tremendo ser humano que es.
2: Es su cumplimiento.
3: Tiene un compromiso y un amor, el mismo que le pone a su trabajo, obviamente lo supera en su hogar. Es un ejemplar padre, un ejemplar hijo, es extraordinario amigo, compañero.
1: Como compañero,
3: es un verdadero honor que haya crecido y que esté creciendo con nosotros. ¡Feliz cumpleaños, Juanda Calderón! En este...
5: ¡Bravo! ¡Bravo! ¡Juanda, feliz cumpleaños!
3: Él tiene 2 días de registro, ¿no?
1: No,
3: el que aparece en el registro civil.
1: ¿Sabe por qué lo hizo así, jefe?
3: Ajá.
1: A la novia le hice un día y a la moza le hice el otro día para que no vayan a comprar regalos.
2: Por eso,
1: jefe. Él sabe, ¿no?
2: Feliz cumpleaños para. ¿Para quién es que está cumpliendo años?
1: Juan David Calderón.
3: En este momento, según las imágenes que vemos, salió de viaje con su hijo y con su mami. A un destino desconocido.
1: ¡Opa!
2: Oh, ¡sabroso!
1: Se van de exiliados.
3: Él le encanta San Andrés, ¿eh? Él es fanático
1: San Andrés.
3: Al punto que se va, por ejemplo, si tiene un fin de semana libre, se va viernes, sábado, domingo y
1: amaba
3: lunes.
1: Amaba tanto San Andrés que cuando usted nos llevó no paraba en el hotel. Acuérdese que dormía por
3: se
1: fuera.
3: Se desapareció.
1: Ah, sí, esa noche no durmió allá.
3: Fue el único, ¿no?
1: Sí, fue el muchacho para tener.
3: ¿Él es el más joven de ustedes? No.
1: No.
3: Juan, actuando como un bebé, como un niño. El único que se nos perdió.
1: O sea, ya no lo encontramos.
3: ¿Quién se pierde en un paseo de la empresa?
1: Tiene bastante
3: ¿quién
1: cuerda.
3: Se va?
2: ¿Quién se va a hacer perder?
3: ¿Juanda?
1: Tiene bastante cuerda el señor Ollón.
0: Uy, ya de María.
3: Cuando estábamos en pleno pontón, es que llama esa vaina.
1: Sí.
3: Y una gringa hablando nos dice, hello. Y yo, ¿está quién es? ¿Usted quién es? ¿Usted con quién viene?
0: ¡Con Reels!
3: ¿Quién subió esta mujer aquí, por favor? Es que no me has dado almuerzo. Yo.
1: ¡Ah, bueno!
3: ¡Ah, bueno!
0: Menos mal. Wanda me dio, pero muy poquito. Estaba muy poquito.
3: ¿De dónde es que era la vieja?
2: Alemania.
3: Imagínese. ¡Ay, sagrado rostro!
1: ¡Juandita!
3: ¡Felicidades!
2: ¡Juanda! A todas las mujeres le llega y les dice... Si no te gustó esta semana, te va a gustar la que entra.

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10: Llegamos a las 8 de la mañana en punto. Yo escucho Olímpica temprano, es más bacano. Recibimos tu reporte 327-87-1045. ¿Qué estás haciendo, ve?

0: 8 de la mañana, 5 minutos, 8-5. Por aquí continuamos en Temprano, el más bacano de Olímpica Estéreo 104.5, con mucho reporte de sintonía. ¿Desde dónde nos amplifican? ¿Desde dónde nos amplifican? ¿Desde dónde reportan sintonía? 327-87-1045, muchachos.
1: ¡Se mete bien!
2: Saludamos a todos los que están conectados a través de las redes. Por acá dice Jennifer Eras, hola, buenos días, reportando sintonía desde Petecuy 2. Ustedes son los que nos alegran todos los días por siempre. También saludo para Freddy Mulato Muñoz, que dice saludos desde Santa Mónica Popular, el Mulato original, tremendo grupo de trabajo, Dios los bendiga. Saludo para José Jiménez, para Carol Andrea Villota Revelo, dice muy buenos días, bendiciones para todos. En sintonía desde Villa Gorgona, los quiero mucho. Saludo para Fabián Soto, José Antonio Duco Herrera, Reinaldo Barastegui. Saludo para Atlante, para todos los que a esta hora dicen, para Sammy, todos los que a esta hora dicen yo escucho Olímpica.
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2: hora dicen yo escucho Olímpica.
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0: antes y yo la del después. Bueno, escuchen Olímpica en serio, porque me pone de todo. Y es
1: bueno. Bien, bueno. Gracias, Faustino. Faustino, hombre, qué nivel.
2: Gracias, Tino.
1: El Tino saludando a Jeffer Montes, sí, qué nivel, claro, hombre.
3: Mi parcero.
4: Buenas, ¿qué estás haciendo, ve?
5: Son colegas.
4: Pues, sí, sí, sí, sí.
3: No, yo no jugué fútbol, jefe.
2: ¡Ah!
5: 800 minutos.
6: Yo no sé, pero yo menos mal que vivo en el mundo. Yo crecí.
4: ¿Qué?
6: Estoy en medio de la pobreza. Que eso vino madura y no era que no llegaba por la tarde a mi casa y no había que comer. A almorzar. Sin descanso ni nada. Y estudié. Soy lo que soy gracias a eso. No, me gradué con unas botas de platino porque no había para más de esas muelleras. Entonces, gracias a Dios, a uno también lo forja es eso, ¿no? Y el tema de las materias, lo que pasa es que...
4: No, papi, pero eso... No, papi,
5: pero ese audio es viejísimo.
4: Yo creo que sí, yo creo que sí. ¿Será que lo volvió a reenviar o qué? Buenos días.
7: No, escuchando Olímpico porque me pone de todo. Y bien, bueno. Bueno, muchachos, aquí, 14 de Calima.
5: Sí.
7: Samueco.
5: Sí.
7: Chipi Chape.
5: Sí.
7: Todo está al cero por ahora. Como por un tubo.
5: Como por un
7: Oiga,
5: tubo.
7: Oiga, Magali, pero venga, le digo. Ah. Eso ya no se llama tardes ganadoras, sino tardes de las locas. Eso se levanta ese polvero, ese plumero, es mejor dicho, poco de flores. No, eso todo el mundo, José Vallejo, yo te invito. José Vallejo, yo te llevo. Y ese condorito, ¿para qué le digo? Vea.
8: Ya, China, culebra. Y yo creo que Jeffer tiene a mi primo encerrado ahí.
5: Anaconda.
4: Ay, Anaconda Montes.
5: 8 minutos solo, buenos días. ¿Qué estás haciendo, güey?
7: ¿Qué estás haciendo, güey? Yo escuchando Olímpica porque me pone todo. Muchachos, buenos días, buenos días, buenos días.
4: Buenos días,
7: buenos días. Oiga, si ¿sí se dieron cuenta
2: ¿qué?
7: Del gran comentario que hizo ese señor Carlos Antonio Vélez anoche?
4: ¿Cuál, ve?
7: Que el Cali no fue que ganó, sino que perdió el Santa Fe.
4: Comentarios profundos como los de Farid Mondragón, ¿no?
5: Claro, clarísimo, bebé.
9: Buenos días, Olímpica,
5: buenos días.
9: En serio. Desde aquí reportando desde Jamundí. Bueno, yo quiero opinar.
2: Opine.
9: De acuerdo a lo que está hablando el Servicio Geológico de Colombia, ¿cómo saben ellos también exactamente que la Tierra está reacomodando? Si son unos aparatos normalmente que colocan para sentir el sismo.
2: ¿Y quién cree que los...
9: Pero no se puede decir de que la Tierra está reacomodando, porque la Tierra, si hablamos de eso, toda la vida se ha movido la Tierra.
2: Sí.
9: Entonces,
2: sí.
9: La verdad no confío mucho en de que se salga a decir eso, de que se está reacomodando.
4: Es como así, sabe qué decir ahí. Si lo entiende uno, que uno a veces es como medio agüevadito, papi. Papi, para, es como decir en todos
2: gente
4: los...
2: Gente experta en el tema.
4: Exacto, papi, la gente se ha matado a años, papi. Esto sí, viene de hombre, años, de estudios y de estudios, papi.
5: Y teniendo en cuenta el tema de los estudios, aquí consideramos, o por lo menos yo considero, que nosotros, y sabemos que somos un país sismológico,
4: sí, ¿sí? Sí.
5: Por decirlo de alguna manera, deberíamos de hacer lo que hace Japón y lo que hace Corea.
4: ¿Qué hace Japón?
5: Corea del Sur. Ellos tienen clases de supervivencia.
2: Imagínate.
5: Para ellos son obligatorias las clases de supervivencias avanzadas en los colegios. Allá la preparación de los ¿sí? desastres no es un folleto que se lee una vez al año o dos veces por año. No, allá es una materia escolar obligatoria.
4: Opa,
5: es una materia
4: opa,
5: de ley
4: opa.
5: Donde todos se preparan desde el colegio.
2: Imagínate.
5: De qué hacer en caso de un desastre natural. Y todo tipo de desastre, no solamente los temblores, sino el fuego, los tsunamis, avalanchas,
2: claro.
5: todo, absolutamente todo. Nosotros en nuestro país, conociendo que somos un país sísmico, deberíamos de tener una clase obligatoria de supervivencia.
4: Me gusta esa idea, jefecito.
2: Y después de eso, aún más todavía.
4: Después del terremoto, aún más. Deberíamos de incluir eso. Y cómo afrontar, por ejemplo, también una materia que llama motoladrones de 9 a 10 de la mañana.
5: Ellos, por ejemplo, tienen parques temáticos de desastres. Tienen el juego del pato, que es el juego que le ayuda a los niños a comprender en caso de una emergencia qué hacer, cuándo hacerlo.
2: Okay.
5: Corea del Sur tiene 51 horas obligatorias al año sobre estos temas. 51 horas obligatorias al año. Tienen campamentos de seguridad. O sea, nosotros deberíamos de también tener eso.
4: Estamos
5: en nuestro país.
4: Teniendo
5: en cuenta que somos un país sismológico.
10: Magali, por ejemplo, también cuando incendian las montañas, Magali, queda pensar también cómo están dañando.
5: Claro.
10: Sí. A mí me da mucha tristeza.

0: ¿Sabes cuando incendian esos cerros y los animalitos corren hacia la ciudad?
1: Uy, sí.
0: Bro, si usted ve un zorrito en la calle de Liagüita,
1: por favor.
0: Si ve una ardillita, póngale comidita.
1: Claro, sí. Claro.
0: Si ve una rata grandota, ignórele el saludo y no vote por él.
2: No lo hagas. Un beso, Dios te bendiga.
3: Amén, mi vida,
2: eres
3: gracias.
2: Una mujer increíble. Ay, desde aquí bonita. Del sur de Chile. Está lloviendo fuertísimo, pero okay. Conectados con el amor de mi Valle del Cauca, de mi Palmira, con Olímpica Estéreo. Yo escucho Olímpica porque me pone todo y bien bueno.
4: Lloviendo en Chile.
3: ¡Ay, qué
4: entonces.
3: Bonito! Que esté lloviendo. Dios mío, esta mañana estaba lloviendo en Cali, ¿no?
4: Ah, sí, jefe.
3: Estaba briznando.
4: Oh, qué bonito.
3: Esta madrugada.
4: Necesitamos un aguacerito durito.
3: ¿Usted
4: durito?
3: No lo vieron.
5: Como el del sábado.
3: No, no, ¿usted no lo vieron?
5: No, no,
3: pues yo sí me levanté la madrugada, estaba briznando.
5: El del sábado fue
6: hola,
5: durito.
6: Hola, Magali. Buenos
3: hola,
6: días
3: bebé.
6: Para todo el grupo de trabajo.
4: Buenos días.
6: De Olímpica Estéreo. Desde por acá de las montañas. Un saludito muy especial para la mesa de trabajo. En cuanto al tema que están hablando de los temblores y todo,
4: sí.
6: No podemos
4: la razón.
6: Ser sordos. Dios nos está hablando a través de esas situaciones
4: sí.
6: Que están pasando. Y pues es un llamado a nosotros los seres humanos, porque llevamos una vida muy desordenada. No buscamos de Dios, buscamos en lo material. Mucha gente no vive y no pega en lo material. Te pueden dar la mano
4: sí.
6: Teniendo cómo y no te dan la mano. Y no buscan de Dios. Y acuérdense que estamos en la hora cero. Eso no
3: ay,
6: podemos
3: no.
6: Salirnos de,
5: hora cero,
6: de, lo, de la realidad porque
3: tampoco.
6: Estamos en la hora cero.
3: Magalhães,
6: no, para ti, tú
4: no
6: puedes dar
4: orden. No lo tiremos así. Jefe,
5: es que él dice que son combinados, pero
4: ustedes no han
6: entendido.
4: Ustedes no han entendido. El señor está diciendo que está en la hora cero porque él está en la montaña.
3: Ah, venga, si usted después del terremoto del 10 de agosto no cambió como persona.
4: No, lo cambié,
3: no aprendió a perdonar y a estar sin odio, sin rencores hacia los demás. Entonces no aprendió absolutamente
5: nada. No aprendieron en la pandemia.
3: La lección no nos sirvió para nada.
4: Ya no va a cambiar.
5: No,
4: ya no va a aprender tampoco. Es...
3: O sea, hay que aprender de lo que nos pasa, de lo que nos sucede. Y después del terremoto, yo me imagino que muchas personas han cambiado su manera de ver la vida. Y
4: hasta
3: si
4: de
3: no,
4: amar a las personas, jefe.
5: Claro.
3: Y si no, evalúese.
4: Sí.
3: 814, hola, buenos días. ¿Qué estás haciendo,
7: buenos días, señores. ¿Cómo están?
4: Buenos días.
7: Bendecido día para todos. Oiga, si es que habla mal del presidente, ese es un Petro está ardido.
5: Ay,
7: está
5: sí,
7: ardido
5: ya,
7: el tipo.
0: ¿Qué hay, Petro?
8: Con su para oyente que dijo que no hay aparatos
9: dentro
8: para medir.
9: De 300 metros, gira a la izquierda hacia calle de Bustamante.
4: Ah, bueno.
8: Para medir los sismos, sea tan bruto, hombre, que sí los hay. Que si es muy táparo.
4: Táparo.
8: Y si no le sirve la respuesta, pues ya búsquela en un libro.
5: Uy, no, pero tampoco así.
4: Táparo. Yo creo que decía un poquito tapadito. Pero un poquito nada más.
10: 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Magali, por favor, quiero pedirte que me felicites a mi señora esposa, Lady Vanessa Riasco, que se encuentra en la ciudad de Buenaventura, fiel fanática de Olímpica Estéreo desde las 6 de la mañana. Quisiera que, por favor, me la felicitaran en su cumpleaños. Gracias.
3: Ay, mi corazón hermoso. Mire, este esposito, a pesar de la distancia, hace de todo para hacer de este día algo especial para ti. ¡Feliz cumpleaños! ¡Cántaselo, Pepito!
0: Pero revisen
5: Neki.
4: Neki.
3: Y que cumpla muchos años.
0: ¡Ay,
3: que
0: está cumpliendo años! ¡Que Dios te regale!
3: No. Apréndase otro estrofo, otro pedacito.
4: Sí, otro pedacito.
0: Magali, pero si es Neki, que Magali, y yo me la prendo, pero nada. No suena, no suena.
4: BF, por acá dice...
11: Pepito.
3: ¿Cuánto tiene usted en su cuenta? Ahí, cántalo.
11: En Equini One.
3: ¿Ya revisó bien?
11: No, en Equini
0: One.
11: En Equini One.
4: Efe, por acá dice que la gente, referente a lo que usted decía, que la gente nomás cambia mientras que le pasan las cosas y después siguen igual.
3: Se olvida. Mire, por ejemplo, en nuestro país nos olvidamos del atroz caso de la mujer que le quitaron la vida a ella y a su bebé, ¿lo recuerda?
4: María Camila Potosí.
3: María Camila, pues mire, qué locura de caso. Imagínense el nivel de frialdad. Ahora un nuevo caso sacude al mundo. Taylor Packer, una mujer en los Estados Unidos, fingió todo un embarazo y asesinó a su amiga para robarle el bebé de la barriga y retener a su novio a punta de mentiras. La jugada le salió terrible. La condenaron a muerte y hoy pasa 22 de las 24 horas al día completamente aislada en una celda diminuta. Si bajamos la noticia a nuestra realidad, el caso es idéntico a lo que ocurrió hace poco aquí en Santiago de Cali, el atroz crimen de María Camila Potosí. A ella, una mujer llamada Juliet, que también fingía estar embarazada, la engañó y la llevó a una vivienda y con la ayuda de un paramédico le hicieron una cesárea artesanal. Dios. Para robarle a su pequeña Alaya, que se llamaba la bebé. Al final, tanto la madre como la bebé terminaron muertas. Lo indignante es que, mientras en los Estados Unidos el caso se resolvió con la pena máxima, uh-huh, aquí en Cali, después de que capturaron a las 5 responsables, el tema se enfrió por completo.
4: Hasta ahí quedó.
3: Y no se volvió a hablar de ello en los medios de comunicación, sepultado por el día a día del país. No podemos permitir que el horror se normalice con el olvido, ni que estos crímenes busquen rebajar con tecnicismos legales. Por eso, para proteger a las mujeres y a los niños de semejantes monstruos, se deben endurecer las penas en nuestro
4: siempre
3: país. Es importante que pase, es importante que suceda, porque desafortunadamente sigue pasando, sigue sucediendo
4: si no
3: este
4: hay
3: tipo
4: una
3: de casos. Miren, los Estados Unidos, de manera inmediata, pena de muerte. Ya. Y aquí en nuestro país,
4: lo último
12: que se supo fue que la que la engañó a esta muchacha Potosí fue que estaba diciendo que la habían amenazado, que ella también fue amenazada.
4: Supuestamente. Pero no,
12: eso fue lo último, y que el mismo juez o la jueza no le creyó.
4: Eso hace falta un pedazo, sí es que sí hay que endurecer las penas aquí en Colombia para que estas cosas tan aterradoras y tan escalofriantes no vuelvan a pasar. Con una pena ejemplar, con una pena de muerte, créame que ya el asesino va a pensar para actuar.
12: Pero por favor.
4: 8 de la mañana, 18 minutos, 8:18, buenos días. 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

0: A las 8 de la mañana, 21 minutos, 8:21. Ya venimos con reporte y además de comentarios a través de las redes sociales. Piroberta.
1: Dímelo.
0: Vamos con el número aquí.
1: Es que dígame. ¿Me necesitas?
2: A la orden. No, pues pregunto porque no sé. Yo estoy feliz hoy, con, definitivamente muy
0: bien. Y se le nota. Ah, por lo del Cali, porque ganó anoche y hoy juegan las niñas, las féminas.
2: No, más contenta que vendedor de aguacates estrenando megáfono. Continuamos aquí.
0: 8 de la mañana, 21 minutos, 8:21. Aquí continuamos. La canción me encanta. Se encendió a través de las redes sociales.
1: ¿Qué pasó?
0: Con lo de la noticia actual, de lo de la muchacha que mató a la amiga y que le robó el bebé. Y referente a qué decían, si pena de muerte o no, todas las personas que están opinando dicen que esas personas que están involucradas en eso sí o sí deberían tener pena de muerte. Que aquí en Cali, desde el primer día de que se supo quién era, que había como hecho todo esto referente, sí, a María Camila Potosí, debió haber tenido pena de muerte.
1: Aquí hace falta penas ejemplares para todos los violadores, para todos los que matan gente, toda esa gente así que sí, tiene que ver con los niños.
0: Chao.
1: Exacto. Lo que dice, jefe, lo que hicieron en Estados Unidos, créame que una próxima persona lo va a pensar mil veces para hacerlo. ¿Por qué? Porque la pena está fuerte. Porque saben que se atienen
0: porque
1: a una
0: un escarmiento.
1: Pena de muerte. Exacto. Pero aquí la ley de aquí es muy debilucha. Tristemente hay que decirlo, pero es muy débil las normas legislativas de nuestra constitución política colombiana.
2: Así le pareció un tipo que violador.
1: Sí.
2: Un tipo que y sabe qué, y le gustaba más que todo era los hombres. Y me cerraron en la cárcel en un cuarto oscuro 10 años.
1: Ish, huepucha. 10 años.
2: Y cuando salió lo sacaron a la mediodía con ese bolazo. Y bueno, uy, no veo un trasero. Ay, sigo con el vicio, para dentro otra vez.
3: 8:23 minutos, son notas de bolas. Escuchamos en el 327-8710-45. Hola, buenos días.
4: Buenos días, mis queridos amigos de Olímpica Estéreo.
0: Buenos días.
4: Yo escucho Olímpica porque me pone todo bien. Bueno, es que aquí en Colombia no existe ley. Aquí la ley se la pasan por la galleta. Esos de Estados Unidos sí saben que son normas. Eso es lo que deberían de hacer aquí. Pena de muerte para todos esos asesinos.
3: El horror que pasó María Camila Potosí.
1: Uy, jefe,
3: y su
1: vaina.
3: Bebé no puede quedar impune. Y de verdad, o sea, la impunidad ni rebaja de penas, nada de eso, jefe, deben endurecer. Mire, lo de la niña de Candelaria.
1: Sí, o sea, sí.
3: El tipo que está
1: Brian,
3: haciendo la
1: Brian,
3: cárcel,
1: Brian.
3: Desayunando, almorzando y se...
1: Normal, sí, normal.
3: Este tipo de personas no le sirven a la sociedad.
1: El que mató a la niña aquí en el barrio San Judas, en el taller de pintura,
0: el
1: 7 de diciembre.
3: Uy, sí.
1: Ay, Dios bendito, sí, hace falta endurecer las penas.
3: Justicia,
1: por favor.
3: Real, y eso debe ser ya y ahora.
1: Exacto, exacto.
5: Buenos días. Ya he mandado 3 audios con este y no me ponen mis audios.
0: Ay, no, vaya a empezar. Y él lo pone muy en queja.
5: Tomando sintonías de Polonia, Richard Mina. Un saludo allá a mi gente de Transporte Puerto Techo y al grupo de trabajo de Olímpica.
6: Oiga, y hablando de Polonia,
5: pero la resulta de que no me ponen mis audios, carajo.
6: Ay, no.
5: Bueno, seguir saludando ahí a mi gente de Puerto Techo y a Transporte Puerto Tejada, un colega más en las carreteras de Polonia. Y lo que está pasando en Polonia ahí, que ya Rusia quiere venir a sacar acá a la gente, ya quiere ir a Polonia. Entonces, ojo con eso ahí, con los compatriotas colombianos que estamos acá en Polonia.
1: Vea, pues.
3: Ay, Jesucristo bendito, si eso ya se armó miércoles.
1: O sea,
3: eso está terrible. Sí, no, hay tensión militar entre Polonia y Rusia. Se encuentra en el punto más crítico en este momento. Según la información que llega desde las agencias informativas, valga la redundancia, se han disparado las alarmas ante el riesgo inminente de un conflicto directo que involucra toda la OTAN, aunque formalmente no se ha declarado una guerra abierta cara a cara o directa, que han dicho, sí, ya, vamos a entrar, yo no sé qué, la escalada fronteriza y diplomática, pues obviamente dicen que algo está pasando allí, algo qué muy mierda. Complejo. 8:25 minutos, hola, buenos días, ¿qué estás haciendo? Ven.
4: Buenos días, yo escucho Olímpica porque me pone de todo, qué pesar lo que está pasando en el centro, es una ciudad hermosa, mucho turismo, muchas cosas por ir a ver, qué pesa, hay que orar mucho por ellos y que vuelvan a la normalidad. Gracias, yo escucho Olímpica porque me pone de todo.
3: Las pérdidas económicas en este momento en Santa Marta están disparadísimos.
1: Los hoteles, jefes, cerrados,
7: claro, y todo el mundo comiendo.
3: Es una ciudad turística, lo acaba de decir la señora.
1: Total. Tristemente, 8:26. Don Abelardo, por favor, necesitamos que le ponga mano firme a eso. mano dura contra los criminales.
7: Te escucho yo, Lito Caserio, porque vivo de todo y bien, bueno, Bagali, no pones mis yo estoy aquí al otro lado del charco. O sea, al otro lado de Juanchito. No pones mis audios. ¿Qué pasó con las obras de la ciudad de Cali que iban a pavimentar la ciudad de Cali desde la ruta hasta la 99 y solamente llegaron hasta el puente de la Petare?
1: No, papi, es el mismo de ayer, el mismo Daniel, papi, ayer le dijimos, hermano, que por las cosas del terremoto, hermano, uy, no, están utilizando la maquinaria amarilla para remover escombros.
3: Señoras y señores, ¿cómo se llaman las canciones que hoy les colocamos ahí para que las adivinen? Adivinen el nombre de las canciones y vamos a llevar a un combo de amigos, de hermanos, de familiares, de panas, de repanas. Un combo va a tener la oportunidad de irse, un combo máximo de 6 personas. ¿Sí? Va a ir a disfrutar de ese espectáculo. En la primera imagen tenemos una batería que está al 1%. En la siguiente imagen hay una persona que está surfeando, se ven las olas, está ahí como en la playa, surfeando y demás. Y la otra persona está mirando.
0: Está mirando, está observando detenidamente.
3: Mirando, ¿cómo se llama cada una de las canciones? Está difícil, ¿verdad?
8: Está
3: muy fácil. Con la palabra culebra en el 320-787-1045, díganos por favor cómo se llaman las canciones. Y de una, vamos a llevar a un combo a usted y a 5 personas más. O sea, será en total 6 personas que irán a disfrutar de este espectáculo. Luis Alberto Posada en concierto.

0: Y lo que los que no han entendido qué es lo que están hablando aquí mis muchachos, les explico.
1: Más claro no se puede, definitivamente.
2: Buenos días, yo escuchando Olímpica. Hola Magali.
3: Hola bebé.
2: Hola José.
1: Hola.
2: Hola Piro.
1: Hola.
2: ¿Pero dónde está Chuchu?
1: Chuchu.
3: Chuchu.
2: Hola Jeff.
1: Hola.
2: Un abracito para todos ustedes.
1: Esa vocecita me encanta.
2: Que les quiero un montón. Son los mejores. La emisora número uno de Cali.
1: Qué rico.
2: Ustedes son una chimba.
1: Mi colta se trabó, jefe.
3: ¿Sí?
1: Sí, sí. Se trabó el carro, iba saliendo del parqueadero de la unidad y ahí se le varó el carro, se trabó el carrito ahí con la puerta y no pudo salir. Por eso no vino hoy.
3: Claro, porque no hay una pieza en la bicicleta. Porque no vino volando ya que estaba trabado ahí.
4: Ole, ole, ole, digan la hora.
1: Ay,
4: hermano.
1: Ya, 8:28. Buenos días, ¿qué estás haciendo, Ben?
5: Hola, mi Magali, mis muchachos.
3: Hola,
5: que Dios me los bendiga. Y que siempre sigan así. De verdad, somos los mejores. Hoy desde Cali, mi bella Cali. Chavecitos.
1: Elisa, un abrazo, mi amor. Dios me la bendiga por aquí.
3: Venga, ¿ustedes sabían que nosotros necesitábamos visa para ir a
1: Costa Rica?
3: ¿A Costa Rica? Yo no sabía.
6: ¿Para Costa Rica?
3: No. ¿Ustedes sabían?
6: No, ni idea.
3: ¿Qué hay en Costa Rica, ve?
6: Es costarricenses. Sí, creo que sí, no que allá.
1: Pero me dicen que si allá hay muchas cosas bonitas por visitar, solamente que uno no.
3: Pues imagínate que la presidenta de Costa Rica, la señora Laura Fernández, llegó a Barranquilla el día de ayer para hablar con su homólogo, sí. Abelardo de las Priella. La Cancillería informó que la visita se centró en consolidar la cooperación bilateral y fortalecer la acción conjunta con respecto a los desafíos en materia de seguridad de ambas naciones. Y también se habló de que ya los colombianos no tengan que utilizar visa para ir a Costa Rica.
7: Magali, yo tuve una novia allá de Costa Rica.
3: ¿Sí?
7: Sí, una tica.
1: ¿Una qué?
7: Tica.
1: Así se le dicen.
7: Sí,
1: maestico.
7: Una tica, sí, sí. Y yo iba a verte, tica, y a besarte, tica, y también a chuparte, tica.

0: 8 de la mañana, 33 minutos, 8:33 a esa hora, escuchando Olímpica Estéreo 104.5. Pepe, ganó el Cali. Pepe,
1: no, ganó. Cali campeón. Que el Cali campeón. No, felicitando a Juan de que hoy está de cumpleaños.
0: Ay, Juan Díaz.
1: Le dicen silla plástica, silla rima, le dicen a Juan.
0: ¿Por qué?
1: El terror de las gorditas. Eso me contó el que le decían el terror de las gorditas.
0: Pepita, ¿vos te gusta el merengue? ¿Te gusta bailar merengue y todo?
1: No, salsa.
2: A mí me gusta el merengue, Pepito. Ese, por ejemplo, que dice
0: a la nanita nana, jefe, no merengue, es un villancico.
1: Ese es un villancico. Pero sé que están cantando los de la Avenida Ciudad de Cali porque no han hecho
2: No, Pepito, eso es un super merengue, Pepito. Y ese es de nuestra época.
0: ¿Sí?
2: Tenían un traje de satín, lo demás de bonito.
0: ¿Pero quiénes
2: de satín eran? Y bailaban de un lado.
1: Yo no sabía que Bonnie encantaba.
0: Pero acá dicen que hoy sí la puso difícil, jefe.
2: Uy, no, está fácil.

0: Pepe sabe cuál es. Sí. Porque es de nuestra época, claro.
1: ¿Cómo dice Pepe?
0: ¿Cómo dice la canción, Pepe?
2: ¿Esta?
0: No, no, no.
1: No, la que está cantando yo. Ah, no, claro. Ahí sí, ahí sí la cogí.
0: Claro,
1: ahí sí la cogí.
3: Esa es. Acá dicen la chica del Can.
1: Pequeñas
0: sí,
1: cosas,
0: señor.
1: Dicen.
0: Señor, no, señor, pero sí son las chicas del Can.
3: Las chicas del Can, que de acá del Can de.
2: Las chicas del Can que fueron las primeras que cantaron el Waka Waka.
3: ¿Qué? ¿Ah?
2: El Waka Waka, que luego imitó Shakira.
1: Joda, ¿sí?
3: Claro, ellas cantaron primero el Waka Waka.
0: Sí, claro.
1: Las chicas del Can son unas mujeres que Eder sacó de su administración y le están haciendo protesta. Pero acá dice que palabras.
0: Esa es.
1: No, pues tiene que bailarla. No, jefe, pero ¿en qué momento usted dijo, Danana, me levanto? ¿En qué momento?
2: No, es que Magali solamente sabía la música, no sabía la letra.
0: No, yo me la sé. Es un sol de cada rincón.
1: Opa.
0: Ay, papi, por favor.
2: Eso.
0: Esta es mucha la canción, Dios mío. ¿Cómo no vas a saber cuál es?
1: No, hasta la he bailado.
0: Peinado en el cabello, ¿sí? Yeah, aunque yo soy fea. Pego, miro, no soy fea.
4: Voy a la cocina.
0: Te abro la nevera. ¿Cómo? ¿No te la sabes en serio?
1: No, jefe, no, me la puso muy dura,
0: ¡Coco sale!
2: Súbile ahí, lloroncita, súbile.
0: ¿Cuál es la que te dije que se llamaba?
1: Pequeñas cosas.
0: Sí, de la chica del Can.
1: Sí.
2: No sea el de Juanda, cosas pequeñas que tiene.
1: Yeah, hay un pedazo que dice, le dedican a Pepe. Dice que es que despierta dormilón.
2: Uy, no. y el Waka Waka de la chica del Can.
1: ¿También?
0: Ay, pues, sí, el Waka Waka, claro, y yo fueron las primeras que la cantaron.
3: No,
0: por y las chicas del Can fueron icónicas en Colombia, esa en canción, Cali sobre todo.
3: Esa canción, la original, es de Gloria Trevi, Pequeñas Cosas, dicen por
0: no,
3: acá.
0: No, primero fueron las chicas del Can.
1: Sí, claro.
0: Primero fueron las chicas del Can.
3: Después fue Gloria Trevi.
0: Ahí están con su traje satín azul, lo demás de bonitas con Pequeñas Cosas. La Waka, la
2: Waka. Bueno, la primera que cantaron.
0: Y hacían el pasito también.
2: Y luego Shakira la copió.
0: Claro.
1: No, esa Shakira tan copiona. Uy, no.
0: No, pero ella la internacionalizó.
3: La de Jerry Rivera también, ¿no?
1: Exacto, no.
0: ¿Qué? Peino mi cabello, aunque no lo crea. Ay, no, es mucha la canción, bebé. Gracias a los oyentes que la adivinaron. No estaba tan difícil, ¿sí ve?
1: Estaba fácil.
0: ¿Qué decía Madrid?
1: Acá decían que la chica del Can, pequeñas cosas. De una, o sea, la mayoría.
0: Claro,
1: de una.
0: Sí,
1: o sea, aquí los ignorantes somos nosotros.
0: No, nosotros no, no me meta en su papelito, porque usted era el que no sabía.
1: Ah, bueno, nosotros menos. Palabras, tan solo palabras. Ahí entre los dos, dice Can. Palabras, tan solo palabras.
0: Ah, la otra.
1: ¿Cuál, jefe, cuál?
0: A Pequeñas Cosas, bebé.
1: Pequeñas Cosas. Usted lo ha pedido y aquí se le complace, jefecita hermosa, mi jefecita hermosa, porque la jefecita más hermosa. Está buscándolo ahí,
0: no lo encuentra. No, Dios mío.
1: Desde hace rato ahí
2: está. Estamos en el 3-1 en Olímpica. Usted lo pide, se lo ponemos y lo regalamos. ¿Cómo? Con esa intención. Los sábados a las 2 de la tarde.
1: Lo pide, lo sonemos y no se la volvemos a poner. Y no lo encontró. Se fue. No, espere, ya ahorita sí.
0: Qué sabroso, ¿eh? ¿De qué año es más o menos esto, Pepe?
2: No, Magali, yo todavía no he nacido.
0: Imposible.
1: No, eso es clásico, jefe.
0: No, pero Pepe ya estaba, claro. No. Ya estaba grande. No,
2: y estaba viejo. Nació
3: viejo.
2: Ya estaba viejo, ya.
1: Un vestido parecía un vestido de los 15.
0: Sí, claro, y era en satín. Incluso yo creo que a mí me hicieron un vestido igualito. ¿Viste?
1: ¿Sí?
0: Sí, claro. Era la moda en ese momento. Pepe. Y una se peinaba así.
1: Y el pelero, ¿no?
0: El Exacto. pelo era así.
2: El afro, tipo afro.
0: Era sí. tipo afro, sí, pero con este corte aquí, como el de Piroberta. ¿Cómo llama ese? El corte Z.
1: Un 7, la cabezona.
2: La Z. No. ¡Ni me recuerda! ¡La puse que la quebré!
0: Voy a la cocina.
2: Sí, Magali, no, antes se utilizaba mucho el afro, ¿no, Magali? Hasta que las mujeres se empezaron a depilar. Ella no, no, no.
0: No, Pepito, ¿qué va a hacer, Pepito?
2: ¿De qué están hablando? ¿Cuál afro estaban hablando ustedes?

0: Saludo para todos a esa hora, los que dicen yo escucho Olímpica, 8 de la mañana, 47 minutos, el humor, Piro. Ah, Pepe. Sí, Pepe está esperometrizado como ganó el Cali.
1: ¡Háblame, Pepín!
2: No tenés nada más que poner unos chistes y chistes.
1: ¡Háblame, Pepito!
2: Pero yo me voy a quedar con Lloroncita, hermano.
1: Me llamo José Vallejo para usted.
2: Vea, José, no, pero es que ya hay mucho, hermano. No, y fuera eso que estoy ando como bajoneado.
1: ¿Y eso? ¿Por qué? Porque Cali ganó, pues.
2: Es que mi suegra no me puede ver.
3: ¿Por qué?
2: No, pero anoche prendió la luz y me vio.
1: ¿Qué?
2: No. No, que el Cali. Campeón. No. Definitivamente no hay para nadie. Somos campeones hasta Madrid. Se colocó la chaqueta.
3: Nunca se la pone, hoy se la pone.
2: No,
3: ya
2: no,
3: confía
2: no,
3: en el
1: chisme, ¿no? La chaqueta blanca ya tirando amarilla. Jamás.
3: Si está nueva, porque no la ha usado.
2: No, que. Es que tengo una amiguita ahí que.
3: Uy.
2: Que. Ay, que se ha hecho un poco de cirugía. Plástica y todo eso.
3: ¿Sí?
2: Uy, no, se ha colocado tanto plástico en el cuerpo que se murió ayer y no la cremaron, sino que la reciclaron.
4: ¡Uy! ¡Qué fuerte! ¡Oh, Jesucristo bendito!
0: A las 8 de la mañana, 48 minutos.
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0: Oiga, mi Javi, mucho el baile que pasó anoche, mucho el baile, mucha la tocata, pero un baile terrible en Bogotá.
6: Terminó campeón. En baile. Y terminó en baile ayer el partido entre Santa Fe y Deportivo Cali, porque se quedó con 10 hombres Independiente Santa Fe y el Deportivo Cali además jugó un muy buen partido. Una de las grandes figuras fue el arquero del Deportivo Cali, Rodríguez. Gran actuación del arquero, gran actuación y gran figura el Mono Cuellar. Y atajó unas acciones increíbles. El Deportivo Cali se quedó con 18 puntos en la parte superior de la tabla ya.
0: ¿Sí?
6: Para que vean lo que les he venido diciendo. Se ganan dos partidos o tres partidos y estamos arriba. Se pierden dos o se pierden tres partidos o se empatan y estamos en la parte de abajo. Por eso hay que tener paciencia. Atención, que la selección colombiana sub-20 de fútbol en el Mundial hoy disputa su paso a la gran final. Un solo dato del rival, que es Corea del Norte. Ya la hemos enfrentado en el grupo B. Nos ganaron 3-0. Tienen una gran figura. Choe Rim-jong es la gran figura de este equipo. Han sido campeonas del mundo en el 2006, 2016 y 2024. Otra noticia que tiene que ver con la costa y por un hombre queridísimo, Don Teo.
0: ¿Qué pasó con Teo?
6: Gutiérrez ha anunciado su retiro para el 19 de diciembre.
0: Dice
6: que quiere hacer un partido con grandes amigos y figuras que lo han acompañado.
0: Ya era hora.
6: Gran carrera de Teo Gutiérrez. Ya tendremos oportunidad de hablar sobre este gran jugador que habitualmente aquí en Colombia actúa en el Junior de Barranquilla y también en el equipo Deportivo Cali. Otro resultado que se dio ayer, Deportivo Independiente Medellín 2, Jaguares de Córdoba 1, Medellín también sube en la tabla. Hoy juega el América, señoras y señores, 7:30 de la noche, América se enfrenta a Águilas Doradas.
0: ¿Opa, qué?
6: Tenemos fútbol y tenemos muchas noticias para ustedes, ¿no? Aquí en Olímpica Estéreo y el cantante.
3: Pero de fisura.
6: Abrazo. Hoy en la gran final del fútbol femenino de la liga entre Santa Fe y Deportivo Cali. Un abrazo para todos.

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1: A las 8 de la mañana, 56 minutos, 8 con 56, te lo contamos en Olímpica Estéreo 104.5. Mucha atención porque volaron con explosivos el tren del Cerrejón en La Guajira. Eso sucedió en las últimas horas. Todo pues se da en medio del paro armado de las autodefensas conquistadoras. Según le precisó una fuente a la revista Semana, los hechos se presentaron hacia las 10 y 40 de la noche de ayer martes 22 de septiembre. Todo ocurrió específicamente en el kilómetro 59 de la línea férrea en jurisdicción del municipio de Uribia. El atentado terrorista fue perpetrado con explosivos y un gran estruendo alertó rápidamente a la comunidad que vive muy cerca de esta zona. Fueron por lo menos 20 vagones que quedaron totalmente destruidos y que sufrieron pérdida total, de acuerdo con las primeras informaciones suministradas por las autoridades. Está maluca la vaina en la costa, jefe.
2: Nos llega otra información maluca, de último minuto. 10 civiles heridos en un ataque con explosivos, al parecer lanzado desde un dron en Bolívar. De acuerdo con la personería de Santa Rosa del Sur, hasta donde fueron evacuados los heridos, el ataque se registró en zona minera de Montecristo, cuando las víctimas retornaban a sus casas en la vereda Mina Gorila. Luego de ser interceptados, desafortunadamente hay 10 personas heridas con explosivos en esta zona del país. Yo les preguntaba internamente a ustedes si esta zona también queda ahí muy cerca de lo que tú acabas de decir. Y todo es esa zona.
3: Sí, Dios Bolívar mío. Es el departamento, que su capital es Cartagena.
4: Ahí lo bueno en el ataque del tren del Cerrejón es que no hubo personas heridas ni lesionadas. Eso en esa parte sí.
2: Desafortunadamente sí hay 10 personas heridas en la vereda de la Mina del Gorila, luego de ser obligados por un grupo armado que delinque en la zona a trasladar los heridos en combate, llevarlos hasta otra zona. Fueron heridos otras personas. 8:58 minutos, escuchas Olímpica Estéreo 104.5.
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0: septiembre.
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la mañana, 3 minutos. Yo escucho Olímpica, temprano es más bacano. Escuchamos, te leemos a través del WhatsApp de Olímpica, 327-87-1045. Olimpi Reporteros, ya los escuchamos. 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

0: sin carretera.
1: Sin carretera. Oye, jefe, te lo sabes, pero todito. ¿Qué nivel? 9 de la mañana, 8 minutos. 9 de la mañana, 8 minutos. Para que estamos de vuelta en temprano, es más bacano de Olímpica Estéreo 104.5. Hoy es miércoles, mitad de semana. Hoy es 23 de septiembre.
2: ¿Qué tenemos, dice?

0: 9-9. La mejor, el mejor, los mejores. ¿Qué pasó, Pepito?
1: Porque está bravo, Pepi.
0: Pero se enoja ya por nada también, no le puede decir nada. Cali, pues.
2: Que este muchacho y no chiste, se vuelve cansón ahí.
1: No lo deja descansar.
2: No, así no se puede, Macalín. O sea, ya a mi edad ya toca trabajar, o sea, suavecito, o sea, ¿para qué aceleras? Oiga, les conté que murió Don Carlos.
0: ¿Quién? ¿Don Carlos?
1: ¿Don Carlos?
2: Don Carlos.
0: ¿Quién era? ¿Quién era?
2: Un vecino.
0: Ah, ok.
2: Se murió Don Carlos por beber todos los fines de semana.
0: Vaya cogiendo.
2: Gracias a Dios, yo bebo todos los días. Así.
0: A la diferencia.
2: Vamos, diferente.
1: Hablando de la edad, recuerdan que desafortunadamente este fin de semana una adulta mayor murió el lunes 21 de septiembre tras ser atropellada por una motociclista, por un motociclista en Cali, según informó el secretario de Movilidad Sergio Javier Moncayo. El caso volvió a poner el foco sobre la situación de los peatones en las vías y de la ciudad, especialmente de los adultos mayores. De acuerdo con la Secretaría de Movilidad, con corte el 19 de septiembre, 91 peatones habían perdido la vida, en siniestros viales durante este año 2026.
0: Atropellados.
1: El 56,4%, espere que no estoy encontrando la información, de esos casos estuvo relacionado con motociclistas, Jesús. Con motocicletas. Desafortunadamente, una adulta mayor, una señora, perdió la vida porque fue atropellada por un motociclista. Moncayo pidió especialmente a los motociclistas conducir de manera preventiva y tener mayor cuidado con los peatones, niños y adultos mayores y personas con movilidad reducida. Desafortunadamente, la gente se desmonta los andenes.
0: No, sí,
2: por eso
0: se ahorrarse el tráfico.
2: Macarena, yo por usted le aconsejo que nosotros ya a nuestra edad no tenemos que ir acompañados. Macarena, no podemos salir solos.
0: ¿Cómo hacía nuestra edad?
2: Sí, sí, porque ya los años no vienen solos. Y la gente que sale, la gente que está haciendo ahí.
0: No entiendo nada. No te entendimos, Pepe.
2: No, que vi el Cali y Petro.
1: Qué desafortunado. Hay muchos puntos en la ciudad donde desafortunadamente, valga la redundancia, cogen y se montan.
0: Uy, horrible, jefe.
1: Que no respetan que un adulto mayor está pasando la vía. A veces pasa que el adulto mayor se está atravesando el semáforo y no le dan los tiempos del semáforo, sí. Porque que su andar es lento.
0: Es lento.
1: Y cogen y le importa un carajo y siguen derecho
0: en las motos. Pita, jefe. Sí, no tan descarados que pitan. Uno va por el andén y se suban en el andén y le pitan a uno, le pitan a las personas que van en silla de ruedas adelante. Hay algunos
1: motociclistas. Esta ciudad no tiene rampas para las sillas de ruedas, por ejemplo.
3: ¿Y sabe quién se ve muy afectado también? Las personas que viven en pasajes. Porque usted va por un pasaje y viene el de la moto, baby, y le pita y rápido.
0: ¿Para dónde coge?
4: Hasta por los puentes. Los puentes peatonales también se meten por ahí.
0: Maluca la vaina, Olimpi reportero, los escuchamos. Notas de voz al 327-87-1045. Buenos días. ¿A quién quiere saludar?

0: ¿Desde dónde nos reportan sintonía? ¿De dónde nos escuchan?
1: Jefe, por acá piden a través de las redes sociales. Primero, Orlando Ortiz dice que Olímpica es serio, que Dios los bendiga a todos, que pasen un lindo día. Y por acá también nos pedían que por favor le envíe un saludo a Sammy, que es un oyente muy fiel a través de nuestras redes sociales, que quiere un mensaje de usted directamente.
2: Sammy, besitos para ti, mi vida. ¿Sammy hombre o Sammy mujer?
1: Creo que Sammy hombre.
2: ¿Seguro?
1: Sí, sí, es Sammy
2: hombre. ¿100% seguro?
1: Sí, porque de rato le está tirando los perros a alguien ahí a través de las redes sociales.
2: ¿Ah, sí? Sí. Ay, Sammy, qué
3: soquetón. Pero es que es como chismosito, Madrid.
2: ¿Qué eres, Sammy?
1: Le está tirando los perros a otra persona por ahí que tiene carro, que él, yo no sé, que mejor dicho, lo que uno ve por acá, ¿o yo?
2: Sammy.
0: O también le puede gustar del mismo sexo, uno nunca sabe.
1: Y por acá dice un saludo también a la mamá de los pollitos, que Dios la bendiga.
2: Gracias, mi amor, se te quiere mi vida. 9:13 minutos, Olimpiquistas de Corazón, gracias a ustedes. Ya se logró entregar esa silla de ruedas que se necesitaba para ese adulto mayor, ¿recuerdan? Sí, le habíamos mostrado las imágenes de la silla de ruedas que estaba en pésimas condiciones y que, pues obviamente, la hija, que es la que está pendiente de este adulto mayor, necesitaba de carácter urgente poder cambiar esa silla para poderlo trasladar hasta las citas médicas y demás. Pues bueno, gracias a los Olimpiquistas de Corazón, ya se logró, ya tiene la silla de ruedas este adulto mayor, señoras y señores. Ya está estrenando su silla de ruedas. Ahí las imágenes del día de ayer, armándole la silla de ruedas a este hombre que tanto lo necesitaba. Ya tiene su silla de ruedas. Y eso no es todo. También se le entregó la colchoneta anti-escaras, gracias a otro olimpiquista de corazón.
1: A doña Nora, jefe. Doña Nora,
2: estamos felices, muy, muy felices. Miren la colchoneta anti-escaras que se le colocó a la cama al señor. De esta forma va a tener una vida digna, mucho más relajado, más tranquilo. Van a poder seguirle haciendo su tratamiento a este adulto mayor que lo necesitaba, con muchas enfermedades de base que ya tiene por su edad, y su hija, que ha estado durante todo el proceso con él. Mira, ahí lo están sentando, lo están acomodando. Están estrenando esa colchoneta antiescaras. Eso fue lo que sucedió el día de ayer. Eso es lo que tiene que hacer a diario su hija. Y como la silla de ruedas estaba mala, tenía que cargarlo,
1: sí,
2: y llevarlo hasta el baño, bañarlo y demás, así, al cargue. Y obviamente ya la columna de la hija se le estaba afectando. Total. Por cargar al papá. Pero bueno, ya ahí está estrenando la silla de ruedas, gracias a nuestros olimpiquistas de corazón. Se les ama, se les quiere con el alma. Gracias a todos por estar ahí cuando tanto se necesitan. Claudia, ¿recuerdan a Claudia, la
1: sí,
2: modelo?
1: Sí, claro, la de Estados Unidos.
2: Claudia, que ya se regresó nuevamente para Estados
1: por
2: Unidos,
1: ahí
2: porque ella vive
1: redes,
2: allá.
1: Sí.
2: Pues entonces ella fue la encargada de conseguir la silla de ruedas. Y nuestra otra olimpiquista de corazón, la
1: doña
2: señora
1: Nora,
2: fue la encargada, jefe, de conseguir el colchón anti-escaras.
0: Saludamos a Vivi también, que se hizo presente. Para Vivi y para Lizeth, olimpiquistas de corazón, jefe, las niñas de las cremas.
2: Ah, sí.
0: Para Vivi, Dios te
2: bendiga. Pero ven. Una crema es la Almipro, ¿verdad?
0: Sí,
2: que esa,
0: señora,
2: se le envió al adulto mayor.
0: Unas pastas, sí.
2: Y estas pastas son las que necesita el señor de acá, de la población de Bajo Jordán.
0: Bajo Jordán.
2: Que se cayó la edificación,
0: exacto,
2: en su pie y le dañó el piecito,
0: exacto,
2: bueno que tenía. Estas son las pastillas para él. Ahí le hace falta una pomada.
0: Para Vivi y son? Para Lizeth. Dios les bendiga y les multiplique por ese corazón tan generoso y solidario.
2: Para él es que vamos a conseguir la otra pomada que le hace falta. Dios mío, se me olvidó el nombre de la otra pomada.
0: Es que Mauricio, creo que es como dificilito el nombre, ¿oíste?
2: ¿De la pomada?
0: Sí, sí, sí.
2: ¿O de conseguirla?
0: No, creo que de las dos. Creo que las dos.
2: Aquí ya tengo el nombre de la pomada, pero un momentito. La pomada, esta es. La pomada que nos hace falta es esta: Romec.
0: Romec.
2: Romec, okay. Diclofenalco, okay, es la que nos hace falta. Es un gel al 1%. Romec. Diclofenalco, aquí si quieres pon. Está sucia la pantalla, pero venga, ahí les voy a colocar esta partidita. Está partidita la pantalla del celular, bien, pero no me vayan a funar por eso.
1: Ahí ya está.
2: Ahí ya está, listo. Ahí Romec. Romec, ¿se paró
1: igual
2: la imagen?
1: Igual lo vamos a buscar acá.
2: Romec. Romec es el medicamento que nos hace falta.
1: Perfecto.
2: Para este oyente que, desafortunadamente, en el terremoto, pues una pared le dañó el pie, que ya tenía un pie que no le estaba funcionando,
1: malito, ¿sí?,
2: que lo tenía malito, por decirlo de alguna forma coloquial, y pues desafortunadamente le cayó la pared y le dañó el otro. Ven, no, y sí, y este es el otro medicamento que necesitábamos. ¿Hidro qué dice ahí, Piro?
4: Hidro...
2: Hidro eso.
4: Hidro...
2: Hidrocodona.
4: Hidrocodona.
2: Hidrocodona, ajá, que es esta la que tenemos aquí, o sea, esta ya la tenemos. Nos haría falta la cremita. Esta ya la tenemos, que es la que trajo la oyente que tú dices, José.
0: Sí, hidrocodona. Vivi.
4: Acetaminofén.
2: Vivi, muchas gracias. 9:17 minutos, los amamos. Gracias, Olimpiquistas de Corazón, por ser en esas manos de Dios en esta tierra. Gracias a todos. 9:17 minutos, vamos a colgarle las imágenes de todo lo que sucedió el día de ayer, entregando esta silla de ruedas a este adulto mayor y a su familia. La silla de ruedas no solamente le va a cambiar la vida a él, sino a todo su entorno familiar. Gracias a ustedes, Olimpiquistas de Corazón. Oyente en línea, hola, buenos días, ¿qué estás haciendo, ve?
4: Hola, Brian.
2: Brian, adivínalo.
1: Brian.
2: Brian. Brian.
1: Brian no está.
4: Ahí está.
2: Brian se fue. Es que está cerrado el canal. Ah, eso, ahora bueno. Sí. Brian.
1: No, vida bendita.
2: No. ¿Aló? Brian, buenos días, mi amor.
5: Buenos días.
2: ¿Qué estás haciendo, ve?
5: Escuchando Olímpica, la que me pone todo y bien bueno.
2: Muy bien, mi Brian, bello corazón hermoso. ¿Cómo se llaman las canciones, Brian? ¿Cómo se llaman las canciones?
5: La primera, 1% de Bad Bunny por Grupo Frontera.
2: Okay.
5: La segunda, Sobre las Olas.
2: Sí.
5: Ajá. Y la tercera, Pensando en Ti.
0: Jefecita, dígale usted o le digo
2: Brian,
0: yo.
2: Brian, última palabra. Brian.
6: Es que le dice usted, le digo yo.
2: Brian.
1: ¿Le dice usted sí, o le dice?
2: Sí, sí, sí.
5: Sí.
2: ¿Sí?
1: ¿Sí qué?
2: ¿Sí?
1: Sí, señor. ¿Sí qué, papi?
5: Sí, señora.
1: Pero sí.
2: ¿Con
1: qué,
2: quién
1: papi?
2: Piensa ir? ¿Con quién piensa ir, Brian?
5: Con mi mamá, mi papá, mis hermanos.
2: ¿Y los hermanos son mayores de edad?
5: Sí, todos mayores de edad.
2: Brian, acomode una.
0: ¿Una nomás?
2: Una nomás, acomode.
0: Mírame fijamente.
2: Esa, cambia esa.
1: La última.
0: Mírame fijamente. Cámbiala.
2: Cámbiala.
0: Mírame fijamente, por favor. Mírame fijamente.
1: Hasta seca.
6: Acércate. Acércate.
0: Vea, huevao.
6: Piénsela.
1: Brian no está.
2: Brian.
1: Brian, fijamente.
2: Brian.
4: Está buscando en Google. Mirándote.
2: ¿Cómo?
5: Frankie Ruiz.
2: ¡Eso es! ¡Bravo! ¡Felicitaciones, Brian!
1: ¡Chao, Brian!
5: Muchas gracias.
2: Eso. ¡Ay, no, Brian! Me lo imagino está con ese ánimo en el concierto.
1: ¡No!
2: ¡Ay,
1: Osada, se baja de la tarima y le metes un microfonazo. Jefe, recordemos las canciones, entonces, ¿cuáles eran?
2: Entonces era 1%, los dijo correctamente. Ajá. Incluso hasta con el nombre de la agrupación, sí, y todo. Sí. Bad Bunny y Grupo Sin Frontera.
1: ¿Quién más?
2: La segunda era Sobre las Olas, de los Latin Brothers.
1: Sobre las Olas.
2: Un
7: barco va.
2: Agrupación del Jefe. Y la tercera era Mirándote, de Frankie Ruiz. ¡Muy bien!
1: ¡Ah, sí, Dios! ¡Hombre, estaba muy fácil también!
2: ¡Muy bien, baby! Te vas con todo el combo de tu familia, mi amor, que la pasen increíble, ¿ok?
5: Eso haré, muchas gracias.
2: Bueno, mi amor, con gusto, ay, chao, papi.
6: Ese día yo creo que sí se despierta.
5: Sí, ese día, chao.
2: No.
6: Ese día sí se
1: despierta. Que no vuelva.
3: Tiene más ánimo José en un terremoto.
0: Oyentes como esos es que a uno le saca como el mal genio, dice.
2: Ay, no, pero qué pecado.
0: Tiene más ánimo, Yamida más.
2: ¡A ver! ¡Hombre, José! ¡A ver, José! ¡Muy fuerte, Joselito!
6: ¡Ay, José, se vuelve, pero uy, tan horrible eso!
0: Uy. Tiene más ánimo, Chumajer.
2: ¡Hombre!
1: ¡Venid de aquí!

0: A las 9 de la mañana, 26 minutos, 9 con 26, la mejor sesión.
1: No será sección.
0: De la
1: ¿Cómo? Sección.
0: Entonces, venga, hable usted. Entonces, preséntela usted, pues.
1: No, hágale, pues. Usted es el que presenta la sección.
0: Hágale. Preséntela.
1: Vamos a presentar la sección a continuación. Con ustedes tenemos.
0: ¿Cómo así? ¿Cómo así? Alejandro así? Madrid. ¿Cómo así? Que hay una mujer que ha tenido muchas relaciones sexuales buscando el hombre indicado.
2: Sexuales.
0: ¿Cómo así?
3: Ya lo dijo todo.
0: Ya lo dijo todo. Ya que más para
3: qué va a decir.
0: No he dicho quién es la mujer, no, ni he dicho con cuánto se ha acostado.
4: Pero ay, pero es bella, muy bella.
0: Yo
4: ¿no?
0: siquiera sí, tengo bonita. Algo, Madrid. Usted no tiene como así. Pero yo estoy poniendo su como así acá.
3: Uy, lo único que yo sé, lo único que yo sé.
4: Pero ya sabemos qué va a decir, que son 450 hombres.
3: Claro, sí. Yo no sé, cierto, pero dicen por ahí que un clavo
4: saca otro clavo.
3: Sí. Y deja el hueco más grande. Yo creo que lo que está pasando es la mujer.
4: ¿Pero acaso era que tenía el clavo adentro?
3: Pues ya había probado 450 clavos para probar con cuál se iba a quedar.
4: José, mira que ya ahí la información en las pantallas estaba todo lo que iba a decir.
0: Ya ahí está todo. O sea, ¿qué más va a decir? Pues esta no la tienen. Según su relato.
4: Mujer revela que ha estado con más de 450 hombres buscando el indicado.
0: Entonces no le vuelvo a decir a Madrid, no le vuelvo a contar mi cómo.
3: O sea, ella no es que esté buscando. O sea, no es que sea sexo, no. Yo creo que es como de útero glotón, ¿cierto?
0: Uy. Uy. Le gusta bailar cuca a la loca.
4: Cuquita la loca.
0: Cosas de.
2: ¿Cómo así?
3: Mamá, gané que como se tan chico.
0: Mamá, es para hacerlo quedar mal a uno. Yo tengo más pillado.
4: ¿Cómo así que acaban de declarar en alerta naranja a un municipio de Colombia?
2: ¿Cómo así?
4: Es oficial, señoras y señores. Hace pocos minutos, el municipio de Chaparral, al sur del Tolima, permanece atento ante la actividad sísmica registrada durante los últimos días. Más de 400 sismos, Chaparral declara alerta naranja por constante actividad sísmica. Eso sí es nuevo, ¿eh?
3: Sí, jefe.
2: ¿Cómo así?
3: A Madrid también lo declararon alerta naranja, Macalín.
1: ¿Por qué?
3: Tenía el pipí color naranja, le dijeron, no vuelvas a masturbarse comiendo Doritos.
4: Mire, la gente de gestión de riesgo y la alcaldía declaró la alerta naranja en todo el municipio como medida preventiva. No, van más de 400 sismos después del día sábado, 400 sismos en Chaparral. Así que, tras un comité extraordinario de gestión de riesgo, la alcaldía declaró y decretó esa alerta naranja en todo el municipio como medida preventiva.
0: Un como así miedoso.
3: ¿Cómo así? ¿Cómo
0: qué
3: así?
0: Pánico, Jesús.
4: Ay, ¿cómo así? Pero se están tomando las medidas, José.
3: Sí, pero
4: están
3: de todas maneras da miedo.
4: Se están anticipando, sí, da miedo, pero la actividad sísmica va a seguir, prevenir, va a continuar, prevenir. Así que por eso están tomando esas medidas de poner alerta naranja.
3: Magali, pero así le pasó a un amigo mío que llegó a la casa y encontró a la mujer con otro.
0: ¿Y qué pasó? ¿Sí? ¿Cómo así?
3: Y le dijeron, ¿y no tomaste medidas? Y yo, no, pico, y yo acabo de tener el metro para medirle el pipí. ¿Cómo así?
0: ¿Qué es como así?
2: ¿Cómo así?
4: No, José.
0: Acá interrumpadera también.
4: ¿Cómo así? ¿Cómo así? ¿Qué es como así, Montes?
1: ¿Cómo así que entrevistaron a una marina y después desapareció ante las cámaras?
3: ¿Cómo así?
0: Pues
3: ya lo dijiste todo. No lo he dicho.
0: Ya lo he dicho.
3: ¿Qué marina desapareció ante las cámaras? ¿Qué más vas a decir?
4: ¿Qué más va a contar?
1: O sea, para el que no entienda,
0: yo lo apoyo.
1: Miremos la
4: imagen. A ver qué fue lo que sucedió. Miremos las imágenes de cómo fue y cuándo pasó. ¿Cómo sucedió?
1: Le hacen la nota a la marina, ¿sí? Le hacen la entrevista, pasa por detrás del entrevistador y después ya no, en las cámaras ya no se vuelve a ver.
4: Pues porque movieron la cámara.
1: No,
4: la estaban, otra cosa.
1: La estaban siguiendo y mire. Ahí
4: ¿cómo la van a estar siguiendo si la cámara cogió para otro lado, papi?
1: No, vea. Y ya.
4: No, mire, la cámara no coge para donde está ella.
0: Ella se agachó.
4: Mire.
0: Ella está agachada.
1: No se agachó. De hecho, se ha vuelto viral porque se desaparece. En serio. Eso es algo impresionante. Eso no se ve en ninguna
4: parte. A ver, vuelvo a poner las imágenes. A ver, justo en el momento lo que sucede. La están entrevistando.
1: Ajá.
4: La ve. vemos. Sí,
1: un abrazo para
4: no la vemos.
1: Todos. Los quiero mucho.
4: Okay, sí.
1: Un abrazo para Jeffer.
4: La cámara empieza a seguirla.
5: Pasó más rápido.
1: Y después llegó y, ay, muchas gracias, ya me voy.
4: Bueno, goodbye. Okay.
1: Gracias, ra, ra, ra.
4: Bye, me voy. Me voy.
1: ¿A dónde?
4: Me voy.
1: Se fue. Se desapareció. ¿Dónde está?
4: Uy, sí, desapareció detrás del señor.
5: En esos días me hicieron un mensaje, jefe.
4: ¿Sí? ¿Sí?
5: ¿Lo ve?
1: No.
5: Uy, no. ¿Ahí Gemán te hizo eso?
4: Calmaos, por favor, calmaos.
1: Se quedó dormido en el mío.
4: Calmaos.
5: Se quedó dormido en una banca del bar. De la playa en Caicedo. Jefe, se quedó dormido en una banca del bar.

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0: Vamos, Diego, muévelo.
1: Jefferson, Jefferson, saltando la cuerda. Ah, no, usaron la cuerda. Vaya, vaya, vaya.
2: ¿Qué es eso que tiene ahí colgando, Jeffrey?
1: Oh, Dios mío.
2: Ay, ¿qué es eso?
1: Definitivamente.
2: El pito que trajo.
1: Usted no ha cambiado de moto porque no quiere, Jeffrey. O sea, yo lo tengo ahí todo liso. No, y lo que usted me diga, la moto amarilla, tan solo la lavamos en medias y listo.
3: ¿Qué hay que hacer?
1: No, lavarla en media nomás.
3: Sí,
1: y ya.
3: No tengo medias.
1: Ese es el requisito, ir en media. Eso no tiene que ir.
3: Marco, en medias.
1: No debe llevar nada más, sino solamente en media.
4: En medias, Frank.
1: Sí, en media, sí.
2: Oh, Frank, 9:36 minutos. Buenos días para todos. Nos escuchamos, lo leemos en el 320-787-1045. Frank, métesela a lo profundo, Frank. Eso. Vamos, mi Frank.
4: Vale, Frank.
2: Ay, ay. Duro.
1: Ahora me toca a mí.
2: Claro, ¡oh, sí!
4: Claro, ¡vaya!
2: Oh. ¡Hola, hola, hola! 9:36 minutos de la mañana. Ustedes pueden enviar su reporte de sintonía al 320-787-1045. Vamos con los reportes de movilidad a esta hora. También lo leímos. ¿Qué está pasando en las plataformas digitales?
4: Eso hay una... No, mejor dicho, eso acá es una tiradera de perros ni la de loca, jefe.
2: ¿A quién?
4: Eso están tirando aquí. Que venga, que es que yo tengo carro, que venga para mi casa... Por ahí Rivera está diciendo que ella tiene 40, es que está buscando un colágeno entre 20 y 25, que la atienda, pero que también tenga buena billetera.
2: Ah, ok.
4: Saludito también, por acá nos estaban preguntando que si todavía podían traer donaciones. Se le dio la dirección, jefe, para que se acerque en carrera 86 a número 509 y puede venir y traer sus donaciones. Y Juliet Andrade dice, buenos días, un saludo para mi hija Dana Isabela Ordóñez, que está cumpliendo 13 años el día de hoy. Entonces, que feliz cumpleaños para ella. Feliz cumpleaños a Dana Isabela Ordóñez, hoy en su cumpleaños número 13.
5: Para ella y para todos los que están de cumpleaños, un abrazo.

0: qué rico, vaya, vaya, eso. Vamos, vamos, vamos, vamos, vamos, vamos, vamos, mano. Brazo arriba, brazo arriba, brazo arriba.
1: Usted no, madrecito, déjelo ahí abajito, por favor.
0: Vamos, vamos. Tu madre.
1: La tuya.
0: La tuya.
1: Tu madre.
0: Aquí estamos, a esa hora de la mañana, en De Broma para acá, Olímpico Estéreo. Ahí voy, vaya.
2: Vamos,
0: a Magali, ah. Diego la mira con disimulo. Pa' mí que le está mirando, yo creo que es. Bueno, oh, pero.
1: Respetemos.
2: Que no fumo.
0: Sí, sí,
2: que no
0: fumo. Es que Diego la está mirando como con otros ojos, Magali.
2: A ver, Dieguito, por favor. Y eso que Diego tiene una esposa increíblemente apoteósica, ¿eh? 938, ¡vamos! Ay.

0: Ya, Wanda, que ya llegó, ya está por aquí.
1: Ya mostró imágenes.
0: Sí, sí. No, lo que pasa es que yo le compré los tickets.
1: Sí. Te envió toda la información.
2: Ya le metió la turbina. Le metió la turbina. Sí, con razón, sí. La nueva moto que tiene en la casa.
0: Ya le surtí el Preismar del poblado. Le mandé su buena paca de papel higiénico regio.
3: Popular. De colores vivos.
2: Él siquiera tiene un supermercado, no como usted, Fran. No se burle del emprendimiento de Juandita, por favor.
0: No, aquí el que tiene un buen supermercado es mi querido Jeff.
2: Ah, eso sí es verdad.
0: Ajá, sí.
3: Qué hombre,
2: sí.
3: Eso.
2: Una animación ahí para Jeffer, por favor.
0: Es más, a Jeffer la gente lo estaba confundiendo con el astrólogo.
2: ¿Cuál? ¿Walter Mercado?
0: Claro, ¿sabes por qué? Porque este es Jeffer Supermercado. Uy, Dios mío, ¿verdad? Yo le miré ese pantalón y tenía, pero todo el supermercado.
2: Estaba templado. Oh,
0: pensé
2: que estaban montando
0: hasta
2: el
0: con los carros. Hasta con los carritos del mercado y todo. O sea, uy.
2: 9:50 a.m, los escuchamos, notas de voz, 327-8710-45. ¿Desde dónde nos escucha? La gente en las oficinas, la gente en los consultorios jurídicos, la gente en los consultorios de abogados, consultorios dentales, fábricas. Plantas industriales, buenos días. Los saludamos, 327-8710-45, hola.
4: Buenos días, yo escucho Olímpico que me pone de todo y bien bueno. La canción que canta Magali se llama Las Pequeñas Cosas. Dice, las pequeñas.

0: Me imagino nuestra,
1: ¿es esa?
0: Me imagino nuestra oyente jovencita.
2: Una muchacha.
0: Una párvula.
3: Buenos días, yo escucho Olímpica Estéreo porque me pone de todo y bien. Bueno, el disco original, esa canción que está sonando, Pequeñas Cosas, el original es Amanda Miguel.
0: Ok, gracias, mi pana, Amanda Miguel.
1: No, fue primero en los
0: La
1: otros.
0: Chica del Campo.
1: Claro, La Chica del Campo es como en los 80. Y Amanda Miguel fue como en los 90.
0: Papi, está equivocado.
1: Oiga, Amanda Miguel tiene varias canciones pegadas, ¿no? Incluso tiene re-ranqueadas de nuevo, o sea, volvieron a sobrevivir. Hay una que hace parte de una serie de una película de la historia de la vida real.
0: ¿Ah, sí?
1: Fue una película primero y ahora es una serie de la vida
0: jefe?
1: Real. Y no me acuerdo, pero está re... Ya le digo cuál es.
0: Ve, Amanda
1: está
0: Miguel es la misma de Así no te amará jamás.
1: Sí.
0: ¿Esa es la misma?
1: No. Sí.
0: Bueno, al fin
1: sí.
0: ¿Qué?
4: Sí, o sea, la que tiene el cabello todo así,
1: la
4: crespo.
1: Que, la que estaba casada con un cantante también.
0: Diego Verdaguer.
1: Ajá. Pero ya te digo cómo se llama la canción, que está re-ranqueadísima, se volvió a activar por esa serie televisiva. ¿Te acordás que es de una mujer que mata al esposo?
0: La mujer del presidente.
4: Se llama, ¿cómo se llama, señor? ¿Cómo se llama? ¿Juan Verdaguer?
0: Diego Verdaguer.
4: Diego Verdaguer. Aquí tenemos a Jefferson.
0: Verga.
5: Hola, muy buenos días. Reportando sintonía desde Jamundí. Que tengan un excelente día lleno de bendiciones. A todos los quiero mucho. Les envío un fuerte abrazo. Y para mi Juanda, feliz cumpleaños. Yo escucho Olímpica porque me pone de todo y bien bueno.
0: Gracias, mi amor, un abracito.
4: A Juanda le gusta comer empanada, opa, pero lo que más le gusta es comer pensionada.
0: Bueno. Este caíto, él sería incapaz de hacer una cosa de esas.
4: A José le van a hacer la colonoscopia. Ojalá le adviertan que le van a dejar la colo.
5: Buenos días, ya escucho Olímpica porque me conecto. Reportando sintonía desde aquí de Jamundí. Haciendo aceito y escuchándolos como siempre a ustedes.
0: Buena combinación esa, mi amor. Excelente combinación.
2: Por acá dicen que la de Amanda Miguel salió 2 años antes que la de
4: las chicas del
0: canal. ¿Sí? ¿A los 78?
1: Sí, ¿en el 78?
0: Otra oyente joven.
2: Otra oyente de esta época.
6: Sí, bueno, mija, siquiera, pues.
0: Bueno. ¿Y qué es eso?
7: Buenos días, Olímpica, escuchando Olímpica porque me pone todo bien bueno. Ve, Magali.
1: Bien.
7: Magali. Ve, Magali, ¿vos quieres ver, referente a lo que dijiste ahora de los peatones, de los accidentes con la moto y todo eso? Pare, si usted fue por ahí una hora, colóquele una hora en el sector que estaba a decir, ahí en la 14 de Calima, en la primera con 70, donde está el puente elevado, ahí en los semáforos. Y parecen los semáforos de más arribita, ahí donde queda la droguería de la rebaja.
1: Sí.
7: Y verá, uno tiene la vía y eso no respetan es nada. Uno le toca pasar es corriendo teniendo la vía porque las motos, los carros y hasta los mismos berracos buses se le vienen encima a uno.
1: Ve, mira que eso que vos estás diciendo, ¿eh? Es uno de los puntos más críticos. Según la Secretaría de Movilidad, dice que eso es uno de los 5 tramos críticos por atropello a peatones en Cali.
0: Ave María.
1: Ya hace parte de las encuestas. Imagínese usted que tiene toda la razón, mi señora bella. 9:44 minutos, hola, buenos días.
8: Yo escucho Olímpica porque me pone todo bien bueno. Vea, yo les voy a explicar. Referente a lo que estaba diciendo el oyente que decía, entonces la cosa es así, póngale pues cuidado.
1: Ajá.
8: Porque el hombre dice. Pero entonces no es así porque...
1: ¡Ay, no!
0: Así que...
1: Mira, Amanda Miguel, Amanda Miguel se hizo famosa, su primera canción famosa fue en 1981 y la chica del Can en el 80 ya tenían esa canción. Entonces
0: estuvo primero la chica del Can.
1: Claro, sí,
0: por un año.
2: Entonces la gente...
1: Que su primer éxito de Amanda de Miguel fue Así no te amarán jamás.
0: Así no te amará jamás. Es esa, ¿cierto?
1: Esa, sí, esa. ¿Sí?
2: Ok. Tiene hasta el mismo cabello de Amanda Miguel y todo.
1: ¿Ves? ¿Sabes cuál es la canción que yo a la cual me estoy refiriendo? Mi rey era un monstruo de piedra. Esa canción está rankeadísima y hace parte de una serie televisiva. Está en Netflix, creo, en este momento. Castillos, me parece que es que se llama la serie. Hay que buscar cómo se llama la serie. Pero se le ha rankeado.
0: Castillos,
1: jefe. Se le ha repegado esa canción a Amanda Miguel de nuevo, tanto que en toda Latinoamérica es la canción más sonada.
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0: mucha voz de esa mujer, de Ana María.
1: Impresionante. Aquí Marjorie la imitó, ¿te acordás?
0: Sí, la de los ojos negros. Sí.
2: Él me mintió también del 81.
1: Ajá, sí, o sea, es que el álbum se le pegó en el 81.
2: Todo ese álbum.
1: Esa es la canción que tiene ya otra vez. Y es más o menos como el 80 y pico también.
0: Sí, por el cabello se nota que es ochentera.
1: Bella, ¿no? También muy bella.
0: Es mucha la garganta de esa señora, por Dios bendito.
2: La hija también está cantando bastante.
1: Es el pedacito que está más pegado, mira.

0: ahorcando a Joela, la gente que la están ahorcando. La están ahorcando. Ayúdenla. Ya ven a la policía, la están ahorcando, la están ahorcando.
1: Pero así dice la canción.
2: Es que se me metió un sonido todo raro.
0: Son psicofonías, cuidado. No estamos solos.

0: 9:52, 9:52.
1: Aló,
2: bueno,
0: entonces
2: no estoy nerviosa yo con este man que me tiene aquí que aclarar. Vea, papi, yo no he sido capaz de aclararme las axilas.
0: Partir.
2: No me pude aclarar las axilas para que usted me ponga a aclarar esa situación amorosa que usted
1: ¿cómo
2: tiene.
1: ¿Cómo así? ¿Cuál situación?
2: Aquí le está reclamando porque yo dije que tenía una esposa apoteósica.
0: ¿Sí?
2: Yo pensé que la que usted me presentó era su esposa. Yo no sabía que eran novios.
1: Pero es como esposo, ¿no? ¿No viven juntos?
2: Sí. ¿No es lo mismo?
3: Bueno, Magali, como dice ella, tenemos una relación toalla y yo acá, ¿no?
1: ¿Cómo?
2: Ah, bueno, entonces no me metas en sus líos, hágame el favor. Mejor.
4: Magali, el baño está aquí al ladito.
2: Pero así hace Amanda Miguel. Jefe, porque...
1: ¿Así hace? No.
0: Pero en el baño.
1: Cuando tiene cólicos.
5: Por acá, pero, dicen, por acá dicen que a la jefe le está mandando alborotada a Mario a la cara. La...
0: Imagínese un dúo entre Magali y Pepito.
2: No. Pero escúchela ahí. ¡Ella lo dice! ¡El rostro! ¡De hierro! Es que yo canto en el mismo tono, solo que hay que cambiar
0: pues sí,
2: el tipo de micrófono para que escuchen.
0: Es que le metí un espíritu.
5: Parece que hubiéramos leído la Ouija.
6: Magali está cantando en do, por favor, en donde no te vayas a equivocar.
5: ¿Cómo será la jefe entonces cantando algo así?
6: ¡No!
2: No, pues que es el de Pepito. Magali,
5: claro, pero los dos pueden hacer un dúo.
2: Ay, no, Pepito, usted es el que lo hace mejor. Los oyentes, los escuchamos. Solo buenos días, ya. ¿Qué estás haciendo? Ven.
5: Por acá que está poseída, que hay que traer al cura.
2: Pero, ¿cómo si ella sí dice?
1: No, esa es la canción de esa, la que está sonando.
5: Parece cuando está calentando Pepito.
1: Sí,
5: esa. ¿Sí ve? ¿Sí ve? Hola. Hola.
0: Buenas.
1: ¿Aló?
2: Ya, pero ya arreglé ese de lío, ¿cierto?
5: ¿Qué estás haciendo?
2: Ya arreglé el lío, ya quedó.
7: Escuchando Olímpica, que me pone, estoy bien bueno aquí con la firma, con Diego Usa, que habla Cajiao desde Jamundí, para invitarlos a la feria de Jamundí, mami.
2: Ay, ¿cuándo son ferias de Jamundí?
7: Que la con toda mi alma.
0: ¿Y cuándo son?
2: ¿Cómo así? Hace muchos años que no hay feria en Jamundí.
8: Diego Usa, que acá la firma de Jamundí.
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5: Jefe, de antier empezaron a adornar ya las calles de Jamundí, ¿no es poco de bombas?
0: Ay, deberían de llevar humor allá a la feria de Jamundí.
2: Ve, pero hace muchos años que yo no escucho que hagan feria en Jamundí.
5: No.
2: No.
5: La feria debe ser.
2: ¿Hace
5: cada
2: cuánto
5: año,
2: escucha
5: no?
2: usted que hacen no, feria no, en Jamundí?
5: No. Yo hace como 3-4 años que un ex amigo de aquí, un ex compañero, le quitó la animación a otro compañero porque se regaló más barato, ¿se acuerda?
2: Hace 4 años, Fede. Hace cuatro años fue eso.
9: Sí, a Juan le quitaron eso, y me acuerdo.
5: Sí. Un man joven de la radio. Muchacho. Buenas, ¿qué estás haciendo, eh?
10: ¿Cómo estamos? Es mucho Cali, papá, es mucho Cali, con todo el dinero, con toda la coimbra. ¿Ustedes saben cuál es el pájaro que le gusta orinarse en las patas a los leones?
2: ¿Cuál?
10: ¿No saben?
5: No.
10: El pájaro que me agarra y toma tu tomate.
2: Qué horror. 9:55 minutos, hola, buenos días. ¿Qué estás haciendo, me?
11: Muy buenos días.
2: Buenos días.
11: Olímpica. Yo estoy de acuerdo con lo que dicen, porque aquí en este país, lástima decirlo, pero, mejor dicho, estamos jodidos. Esa gente que viola a los niños, que viola a las mujeres, mejor dicho, no, como se dice, uno no debe matar a nadie, pero ahí debe existir la pena de muerte, porque es que la verdad, mejor dicho, aquí paga el que no debe, pero el resto, mejor dicho, los cogen, se los llevan y coman acá encerrados, duerman gratis, mejor dicho. Estamos jodidos. ¿Qué escucho yo? Olímpica, la mejor. Un excelente día para todos. Muchas bendiciones.
5: Abrazo, papi. Hola.
0: Bendiciones, papi.
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5: En el baño,
12: ¿eh? No, escuchando Magali, así como hace parece esos gallos por Anel Llano a las 4 de la mañana.
2: ¡No! Giovanni Ayala, te pasaste y lo sabes. Escúchenlo, ahora igualito a Giovanni Ayala. Exactamente igual a Giovanni Ayala, ¿no? A ver, papi. Yo canto lindo, se me oye mal, pero canto lindo.
6: Ya no vamos.
13: Ya no vamos.
2: A Ahora sí nos vamos, señoras y señores. Un besito, un abrazo para todos. Se les quiere con el alma. Gracias por existir en nuestras vidas. Mañana nuevamente a la misma hora por el mismo canal. Ya nos vamos, Pepito.
6: Yo tenía mi sesión ya lista y todo eso. Y,
2: ¿cuál es la suya, Pepito?
6: Lo que pasó un día como hoy, que hoy está cumpliendo años Julio Iglesias, Magali.
2: Ay, Julio Iglesias.
6: Está cumpliendo años Jerry Mina, está cumpliendo años Juan Ricardo Lozano, Alerta. ¿Quién más, José?
5: No, ellos prácticamente ellos. ya nos vamos, muchachos. Magali, saludito para quien me
6: el Magali no me hace la sesión, ni tampoco la hace el Magali, o sea, ni Rani, pero el año más que Magali.
2: Dieguito, no, deja de ser tan calzón.
5: Para Sandra Milena Quintero en el Aguacatal, en apartamentos de Santa Marta de los Caballeros. Lo ve a uno bien estresado aquí, ya que se me estallan las velas por la cabeza. Por poco me sienta encima para que le diga el saludo.
6: Eso, estorbo más que suegro el lunes de miel. No.

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2: Una feliz mañana para todos. ¿Cómo están? Bienvenidos. Muy buenos días. Son las 10 de la mañana, 11 minutos. Aquí estamos y aquí nos quedamos en vivo y a colores. Magdalena Sarisa, la dirección y programación. Yo soy Giovanni Tillo Radio.
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2: Ya que regalo tan bonito por aquí nos llega de parte de los oyentes. Nos dejó Dieguito Giraldo, Diego Rumba. Mostrémosle aquí. Estamos a estar transmitiendo en TikTok. En arroba Olímpica Cali. Qué bonito, ¿eh? Muchas gracias, Diego Rumba. Gracias por el detalle. Hasta ahora aquí en Olímpica 104.5. Bueno, a lo que te truje, bienvenidos todos. Vamos a tener historia hoy, obviamente, claro que sí. Ya estamos transmitiendo en vivo para TikTok, así que bueno, un abrazo grande. Arroba Olímpica Cali en TikTok. Así que gracias para Yolima Valencia, que por aquí nos saluda. Ve, saludame a Angélica María, porfa, listo. De parte de el abuelito de los Brain Rock. Epa, el mejor, te saludo, Barcelona, España. Cabeto, muchas gracias. Y a todos los que llegan ahí a la sintonía a través del TikTok, un abrazo grande de parte de Olímpica Cero. Así que de una vez nos metemos al consultorio. ¿Dónde está Elisa? Elisa, ¿dónde estás? Elisa. 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Con pan.

0: Bienvenidos. Abrimos consultorio, bienvenidos al programa de las historias, bienvenidos a Musidramas de Olympic Estéreo. Recuerden que para enviar su historia lo pueden hacer a través de nuestro WhatsApp, que es el 320-787-1045. Nos envían el audio con la historia. Que la historia dure un minuto y medio, dos minutos y medio por larga. Es perfecta. Y listo, ya nos envían el audio con la historia. Lo ponemos al aire, pero es importantísimo. Cuando envíen el audio con la historia, nos escriben Historia Musidramas. Historia Musidramas. Así me queda más fácil buscar la historia entre el montón de audios que llegan aquí a diario. ¿Les parece? Entonces, arranquemos de una vez. De una vez. La historia dura un minuto nomás. Perfecta. Esta es la historia de Musidramas del día de hoy.
1: Hola, buenos días, Giovanni.
0: Buenos días, ¿cómo vas?
1: Te cuento mi historia. Mi novio me entregó el anillo de compromiso hace dos meses.
0: Qué bien, qué
1: todo
0: bien.
1: Todo muy bonito, muy espectacular, pero no sé, yo siento que la magia se nos está acabando. A él como a mí.
0: Sí.
1: O no sé si será por el compromiso, porque ya hay anillo, pero la verdad me siento extraña.
0: Sí,
1: igual
0: sí, sí.
1: Lo siento a él extraño.
0: Okay.
1: ¿Será eso normal antes de uno casarse? No sé por qué estará pasando esto. Mira que mi familia es muy tradicional.
0: Ajá.
1: Y pues, no sé, nosotros nos conocemos desde hace muchos años.
0: Sí.
1: Desde niños. Entonces yo quisiera saber ustedes qué opinan de esto. ¿Será que vamos a cometer un error? ¿O será pues por la emoción de que nos vamos a casar que esto está pasando? Muchas gracias.
0: Bueno, pues, o sea, yo siento a la chica de la historia como muy preocupada por lo que pueda pasar. La pregunta es, no, pues es que si le entrega anillo es porque la vuelta está full, pero no lo sé, Rick. ¿Quieren ustedes opinar a través del WhatsApp Olímpica? Hágale, bienvenidos, 320-787-1045. Señores, arrancamos el programa de las historias, Musidramas de Olympic Estéreo.
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0: abrazo para José Vallejo, Mr. Simpatía, que siempre está aquí con nosotros en Olímpica y Cerebrín. Y saludan. ¿Vos nunca has hablado por Musidramas? ¿Quieres hablar por Musidramas? Tengo que salir la cámara, ¿no? Cuidado. Por si va a ser algo malo, ¿no?
1: Hola, Joa.
0: ¡Qué tonto! Alegría. ¿Cómo?
2: Alegría.
0: Alegría. Mr. Simpatía. Ok.
1: ¿Qué vas a hacer después de las 8 de la noche?
0: En mi casa, ¿por qué?
1: Te tengo el parche.
0: A ver, ¿cuál?
1: Los dos.
0: Ajá.
1: Un conito de ron con pasas.
0: ¿Por dónde?
1: Por la avenida de los Cerros, mientras la brisa nos golpea y nos acaricia la cara.
0: Me gusta, me gusta.
1: Llegamos al bulevar de Río. Vemos cómo el aire nos dosifica nuestra piel, sí, al vaivén de un buen vino. ¿Te gustaría ese parche?
0: Me gusta, me gusta, me gusta, me gusta. Me anoto, me apunto. ¿Son los dos o alguien más?
1: No, los dos.
0: Bueno, me gusta. Luego yo te llevo aguavinas.
1: Sí. Nos metemos en una garita y un vigilante y nos agarramos y nos metemos una culita.
0: ¡No! Cuidado que está muy tío. ¿A dónde, Gildardo? 10:23 minutos. Vamos con oyentes al aire. Te resumo la historia así nomás. Cuando la chica dice que está preocupada porque siente que el man, el novio, el prometido, porque ya le dio anillo y todo, está como, se enfrió como la vaina, se enfrió como la relación, siente como que ya sabe que todo, y como que está relajado. ¿Puede ser un indicio de algo? ¿Puede ser normal? Bueno, opine al WhatsApp Olímpica 320-787-1045. Estamos a esta hora por TikTok a través de arroba Olímpica Cali. Vamos a darle, tapa la pantalla, por favor, déme para que salgan muchos corazoncitos y que la transmisión en vivo a través de TikTok sea cada vez más y más y más y más grande. Démosle mucho corazoncito si les gusta la transmisión. Bueno, diga, ¿qué estás haciendo hoy?
3: Johanote, yo escucho Olímpica porque me pone todo bien bueno.
0: ¿Cómo vas?
3: Contando sintonía aquí desde la Ultrera Cali Sector, Alabama.
0: Ok, ok.
3: Yo digo que ahí hay dudas. Ahí hay dudas. Se siente como que la señora está con dudas.
0: Ok.
3: Entonces es mejor que, como dicen las mamás, que siente cabeza y analicen la situación bien. Porque si llega a dar el paso y ese no es, se puede tropezar y cae. Yo escucho Olímpica porque me pone de todo y bien bueno.
0: Me pareció escuchar en la historia, ¿cierto? Que como que las dos familias se conocen hace mucho tiempo, o sea, como que ellos dos se conocen desde niños. ¿Será que de pronto hay algo de presión en esta relación? ¿Presión de parte de las dos familias? Podría ser, no sé, buenos días.
4: ¡Hola, gordito lindo!
0: ¡Hola!
4: ¡Gordito lindo! ¿Qué estás haciendo? Pues escuchando Olímpico, porque me pone también bueno.
0: Sí, sí,
4: yo
0: sí.
4: Yo opino que ya la relajación, porque ajá, ya hizo la compromotización.
0: Okay.
4: Como si hizo la compromotización, se relajación. Y entonces ahora viene la cachación.
0: Ajá.
4: Entonces, cortito lindo, eso ahí ya. Eso que se acabó la magia, no, ojo, y alguien está echando otros polvos.
0: Opiniones a esta hora, buenos días, ¿qué estás haciendo hoy?
5: Porque me pone de todo y bien bueno.
0: Hola, papi.
5: Bello anoche, la...
0: Señor, yo quieto el audio ahí. Mientras que llega, saludo para Nancy. ¿Nancy qué? Nos saluda de España.
5: Pues la respuesta la tiene ella.
0: Ajá.
5: Se quiere casar. Es eso. Tiene dudas al casarse con él. Han tenido relaciones estos últimos días. ¿Qué ha pasado? ¿Ha cambiado mucho eso?
0: Sí.
5: La respuesta la tiene ella, creo yo.
0: Ok, ok. Listo, para, muchas gracias. ¿Quién está por aquí? Es ahora Musidrama. Buenos días, hola.
6: Hola, Giovanotti, muy
0: hola.
6: Buenos días. Yo escuchando Olímpica porque me pone de todo
0: y bien bueno.
6: Bueno, en mi humilde opinión, cuando uno no está seguro de las cosas,
0: suena el gallo.
6: Sí. O se acaba esa magia que se dice, es mejor romper ese compromiso, es mejor no casarse, no comprometerse, porque después vienen los ayayay y ya es, ya usted sabe que es más costoso un divorcio. En cambio, desde ahora es mejor no casarse, por algo suceden las cosas, ¿no?
0: Listo, bueno, dale, muchas gracias. Oiga, un saludo para Juan Carlos Cometa, que dice, José, le quiero acariciar otra cosa. Mamá de Martina y Camila por aquí nos saluda. Daniel Estupiñán dice, me prueba. Un abrazo para todos. Uber Ortiz, saludos, Giovanotti, muchas gracias. Opiniones al WhatsApp, buenos días, ¿qué estás haciendo? Hola.
2: Yo a Radio Vía, no quiero.
0: ¿Qué, papi? ¿Cómo vas? Vamos
2: a pasar a la mente la historia hoy.
0: A ver.
2: Que hable al novio, a ver si él también siente lo mismo, a ver qué es lo que está pasando.
0: Ok.
2: Es que pronto por allá hay un arroz en bajo o alguna cosa. Y que revise, porque si no es mejor que no se case.
0: Si la vuelta empieza así, o sea, si él empieza a tener dudas antes de, ¿será lo mejor? Buenos días, hola. Buenas.
7: Ay, padre, yo no sé qué hacer. Pero es que...
0: ¿Qué?
7: No, hija, medítelo. Ay, padre, es que ya me lo medí. Y ese es el punto por el cual no sé si más bien no casarme.
8: Yo escuchando Olímpica desde Palmira Valle, ¿eh?
0: Medítelo. Medítelo, ¿no? Buenos días, hola.
9: Hola, Joan, no te
0: equivoco.
9: Fuerte abrazo, mijo. Ahí son Peñaranda de aquí de Cali.
0: ¿Cómo te va?
9: Pues yo opino que si el señor le propuso matrimonio hace más de 6 meses, no, ya eso ya paila por ahí lado, pues cuando uno le propone matrimonio a alguien, máximo 6 meses, creo yo, ¿no?
0: Sí.
9: Máximo 6 meses para el matrimonio y todo. Ella dice que ya se conocen hace rato.
0: Sí, no, desde niños.
9: Ya se comieron, usted ya sabe, comieron la miel.
0: Los dulces.
9: Ahí se puede estar acabando el amor también.
0: ¿Será? Yo no quiero que eso se acabe.
9: Si le pasaron los 4, 5, 6 meses y no, no han finiquitado nada de... Para el matrimonio ya paila. No, ya échale tierrita a eso y chao. Venda el anillo, si es de oro.
0: ¿Habrá forma de que eso se pueda recuperar? Claro que sí, tiene que haber alguna forma. Tiene que haberla. Te digo el amor.
10: Escucho,
0: buenos días.
10: Mi Giovanotti.
0: Señora.
10: Consejo para la amiga. Sí, eso es normal.
0: Sí.
10: Pero no, que ensaye con otros.
0: ¿Con otros?
10: Ensaye con varios a ver cómo le va.
0: No, ¿cómo te ocurre?
10: A ver si es cierto que la tiene muy chiquitita. Bueno, un saludo para mi hija, mi mona linda.
0: Ok, muchas gracias. Uy, qué tema este. Aquí es el binomio de oro clásico, ¿no? Rafael Orozco, Pollo Isra, dime pajarito, 10:29, estamos en Bucidrama de Olímpica, es en vivo por TikTok, @Olímpica Cali.

0: Noche Olímpica 104.5. 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
0: Estamos de vuelta, estamos en Musidramas, el programa de las historias, a través de Olímpica Estéreo Cali 104.5. Más guasopos a esta hora, buenos días. Yo creo que ella tiene que hablar con el muchachón, creo yo, ¿no? Porque realmente creo yo que no es normal que eso ocurra, ¿no?
3: No, tío, yo escucho Olímpica porque me parece todo bien bueno.
0: ¿Cómo vas?
3: Ay, yo me puedo unir al plan de ustedes dos, porfa. Y hacemos un trío.
0: Con José Vallejo.
3: Vamos por la niña del cerro, con toda la brisa.
0: Con la tertulia.
3: En el bulevar. Ay, me encanta ese plan. Ay, y terminamos en Ciudad Guavines, terminamos las garitas. ¿Me invitan, please?
0: Hay que preguntarle a José si permite que haya una persona más. Buenos días, hola.
4: Yo sé que la señora no le ha preparado el desayuno al vecino, porque ¿cómo? Está imperativa, fregando. Cada que salgo para allá, menciona yo no sé quién.
0: ¿Qué?
4: Que mencionan de que Sirley, yo no sé quién. La Sirley era una bruja allá donde iba María también a buscar brujería por allá.
0: Uy.
4: Cerca de Cuatro Esquinas, cerca de Marroquín.
0: ¿Se metió mal el dedo o qué, señora? Buenos días.
5: Hola, mi capayara, ¿no?
0: Papito,
5: yo aquí escuchando
0: señor.
5: Olímpica porque me pone de todo y bien bueno.
0: ¿Bien o qué?
5: Vea, papi.
0: Señor.
5: Le voy a contar lo que está pasando en esa relación.
0: A ver, ¿qué pasa ahí?
5: Lo que pasa es que el man al que se va a casar, yo lo conozco, ¿me entiendes?
0: Ah, ¿sí? ¿Vos lo conoces?
5: Y él devolvió un viejo amor que tenía antes, ¿me entiendes?
0: Claro.
5: ¿Y sabe quién es ese viejo amor? Aquí entre nos, ¿no? Que nadie se dé cuenta.
0: ¿Quién es?
5: Es un compañero del colegio que se llama Sebastián, ¿sí? Y yo lo sé, yo lo he dicho cuando trompan estos días.
0: Así ya la mentira.
5: Ya no se quiere casar con esta pelada.
0: Qué mentiroso.
5: Pero vea, no le había contado a nadie, papá.
0: Bueno, no le cuento a nadie.
5: Aquí entre nos.
0: Okay,
5: bueno,
0: okay.
5: Pues, papito, que tenga buen día. Bendiciones.
0: Listo. Yo no le cuento a nadie, tranquilo. Olímpica Estéreo, buenos días. Audios a esta hora, WhatsApp, hola.
6: Gordanotti, Capibaranotti.
0: ¿Qué más?
6: Yo escuchando Olímpica Estéreo.
0: ¿Qué más, panita?
6: Mejor. Yo opino.
0: Yo opino
6: que esa hembra debería de...
0: Por favor.
6: Es lo mejor que ella puede hacer.
0: Oiga, un abrazo a la gente de Panamá que por aquí nos saluda a través del TikTok. Un abrazo para Anderson. Usma, un saludo desde Panamá. Muchas gracias por la sintonía. Estamos transmitiendo en vivo hoy el Musidramas a través de TikTok, a través de arroba Olímpica Cali en TikTok. ¿Quién está por acá a esta hora? Musidramas, opiniones a esta hora. Buenos días. ¿Qué están haciendo, güey? Hola, buenas.
7: Es normal que eso. Yo escucho Olímpica. Hola, Olímpica, mi gorrano, tío hermoso.
0: ¿Qué más? ¿Qué
7: papi,
0: más?
7: Yo aquí camellándole en plataforma y escuchando la mejor Olímpica.
0: Qué bien.
7: Papi, lo que pasa es que lo que van a hacer, si se van a casar por la iglesia, es algo muy sagrado, ¿sí me entiende? Uh-huh. El matrimonio por la iglesia católica es algo muy sagrado.
0: Sí.
7: Entonces, pues, obviamente va a haber el enemigo que va a impedir que usted... haga ese pacto con Dios, que es una consagración a Jesús, el matrimonio.
0: Okay.
7: Entonces, ahí donde tienen es que las dos personas, uh-huh, sentarse y hablar y orar mucho, porque es algo muy sagrado.
0: Puede haber
7: que
0: envidia,
7: sabe,
0: ¿no?
7: Muy
0: envidias.
7: Bien, sabe que algo es muy sagrado. Hay gente que piensa que eso es una recocha, okay, pero es algo muy sagrado y muy bonito. Entonces,
0: ok, papi, muchas gracias. Yo creo que también puede ser alguna vaina como de envidia de la gente, ¿no? La gente no puede ver a nadie feliz. Y no puede ser que alguien va a ser feliz. Hay envidias, puede
8: ser.
0: Hola,
8: Giovanna, te bendiga. Me gusta más la historia suya con la de José.
0: A ver, ¿qué es eso, señora? Por favor. Buenos días.
9: Quiero Giovanna. No, mira que yo acá estoy analizando muchas cosas.
0: A ver.
9: Y entre tanto que he hablado, tanto que he pensado, tanto que
0: he dicho. Sí.
9: Yo creo que hoy José Vallejo quedan como un 10. No sé cuánto hay 10 ahí.
0: Ya no más.
9: Chocladitos.
0: No, desviemos de la historia, por favor. Uy, qué rico suena esto, Tito Rojas. Siempre seré. Te acompaña Giovanotti, Giova Radio. Estamos en vivo a través de TikTok, arroba Olímpica Cali. Estamos en Musidramas, el programa de las historias por Olímpica Estéreo.

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1: Estamos en vivo, estamos en Olympic Cero, Cali 104.5. 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
1: Estamos de vuelta, 11 de la mañana, 7 minutos en Musidramas, el programa de las historias a través de Olímpica Estéreo. Vamos a recordar como es habitual, vamos a poner la historia de nuevo, porque pues igual los oyentes, cuando uno escucha la historia de vuelta le encuentra detalles. Y para los que apenas llegan en sintonía, pues vamos a darles a Gabelita. Así que esta es la historia de Musidramas del día de hoy.
2: Hola, buenos días, Giovanotti.
1: Buenos días.
2: Te cuento mi historia.
1: A ver.
2: Mi novio me entregó el anillo de compromiso hace 2 meses. Todo muy bonito, muy espectacular.
1: Sí.
2: Pero no sé, yo siento que la magia se nos está acabando.
1: Ok.
2: A él como a mí.
1: Uh-huh.
2: O no sé si será por el compromiso, porque ya hay anillo. Pero la verdad, me siento extraña. Igual lo siento a él extraño. ¿Será eso normal antes de uno casarse? No sé por qué estará pasando esto. Mira que mi familia es muy tradicional.
1: Sí.
2: Y pues, no sé, nosotros nos conocemos desde hace muchos años, desde niños. Entonces yo quisiera saber ustedes qué opinan de esto. ¿Será que nos conocemos desde hace muchos años, desde niños? Entonces yo quisiera saber ustedes qué opinan de esto. ¿Será que vamos a cometer un error? ¿O será

0: escuchando Hola. Olímpica porque me pone todo bien. Bueno, referente sí. a la historia, Ajá. la muchacha debe conversar con el novio, qué es lo que le pasa a él, y ella también opinar, ser sincero ante todo, sí. convivan, y después más adelante miran a ver si se casan.
1: Es bueno, pregunta para los oyentes, ¿es bueno convivir antes de casarse o no? Pregunto yo. Hola, ChatGPT, ¿cómo estás?
2: Hola, muy bien, contenta de escucharte. ¿Y tú cómo vas?
1: Habla lindo, muchas gracias. ¿Bien? ¿Y tú?
2: Oh, muy bien, muy contenta aquí y lista para lo que necesites.
1: Bueno,
2: ¿qué tienes en mente hoy?
1: Te pregunto, ¿será que de pronto cuando una persona entrega el anillo de compromiso, ¿será que de pronto el man se relaja y enfría la relación? ¿Podría ser, amiga?
2: Pues puede pasar a veces, sí. Ese momento de compromiso puede hacer que alguien sienta como que ya está todo asegurado.
1: Okay.
2: Y sin querer baja la intensidad, ¿no? ¿Tú has sentido eso o es algo que te preocupa?
1: Le está pasando a un amigo, digamos.
2: Ya, ya. Pues yo diría que sería bueno conversar con tranquilidad, preguntar qué cambió, si hay algo que se está quedando por dentro. A veces son expectativas distintas.
1: Okay, okay. Ve, mi vida, una preguntita. Bueno, primero que todo, gracias por atenderme hoy, ¿oíste? Muchas gracias.
2: Con mucho gusto.
1: Sí.
2: No, pues, con mucho gusto. ¿Qué necesitas?
1: No, nomás. Te mando un beso, ¿oíste? Te mando un beso grande. Cuídate mucho.
2: Gracias, te mando otro. Que estés muy bien. Chao.
1: Chao, mi amor. Un beso para ti. Tan bella, ChatGPT, me encanta. Está hablando toda... Está como toda prenda, ¿cierto? Uy, qué. Opiniones a esta hora. Bueno, hágale. WhatsApp Olímpica 327-87-1045. Hola.
3: ¿Qué marranoti?
1: Uy,
3: yo escuchando
1: pero así.
3: Crucigramas.
1: No,
3: musidrama.
1: ¿Por qué?
3: Vea, ese tema de hoy le sale el disco de Ruiz Ruiz. Si me das un beso. No, para quererse no hace falta anillo. ¿Para qué van a casar? Después arrepienten y después el divorcio le sale más caro el caldo que los huevos. No.
1: Uy, pero es antimatrimonio, ¿no? No le gusta. Yo estoy al lado de ¡que vive el amor! El amor me encanta, o sea, que haya amor. Buenos días, hola.
4: Ve, Giovanotti.
1: ¿Qué hubo?
4: ¿Vos por qué le estás preguntando ahí a Terminator, alias ChatGPT? Dios mío, bendito, nos vas a
1: no.
4: traer la rebelión de las máquinas.
1: No, ella quería conversar conmigo un ratico y yo le hice...
5: Ay, pero a ver, Giovanotti. Ay, no, ¿qué haremos con esa ChatGPT pues tan ofrecida?
1: Ay.
5: Salió bien ofrecida la de hoy, no falta sino que te hable paisanesco.
1: Bueno, ya.
5: Ay, no,
1: esos celos.
5: Marico, ¿qué hacemos?
1: Bueno,
5: ¿no,
1: ya, no más.
5: Ay, no, ve, amiguita, ponga pilas, que usted ya se dio cuenta que sí. le gustan los hombres, o yo. Ay, sí. ya, híjole, están mejor dicho. Metiendo pelo por otro
1: no.
5: lado.
1: ¡Oh, no!

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1: De la mañana, 20 minutos. ¿Qué puede estar pasando en esta relación? ¿Qué puede estar pasando? ¿Qué puede estar pasando en esta relación? ¿Será que todo se acaba? ¿Será que todo prospera? ¿Será que la vaina se enfrió? ¿Será que hay presión de las familias? ¿Qué pasa hasta ahora? Buenos días, hola.
2: Escuchando Olímpica, yo sí le digo la verdad que es. A ver. Eso se pasa, que ya se perdió el interés. Como de tanto tiempo conocer a la persona, no tiene algo nuevo que conocer. Okay. Es eso, la llama ya se está apagando porque no hay nada interesante. No hay nada que ella como que le apasione, algo nuevo que le guste. Desde tanto tiempo conocerlo, ya lo ve como un amigo, alguien común y corriente. Okay. Ya no lo ve como algo nuevo, como alguien interesante, ¿no? Es eso. Y así pasa. Y el tiempo me va a dar tal vez la razón más adelante. Porque no hay nada nuevo.
1: Listo, listo, dale, muchas gracias. Bueno, opiniones a esta hora. Buenos días, ¿qué estás haciendo hoy? Musidrama de Olímpica es el aire, hola.
3: Hola, muy buenos días, soy Giovanotti, aquí escuchando Olímpica porque me pone de todo. Y muy buenas.
1: ¿Cómo te va?
3: Para opinar de la historia, yo creo que ninguno de los dos se quiere casar. Uy. Esa es como la verdad, que ninguno de los dos se quiere casar. ¿Será? Yo creo que más o menos es presión de la familia, porque ella dice que la familia es muy tradicional, las dos familias. Entonces el muchacho como por cumplir, pero ninguno de los dos se quiere casar. Que sigan así.
1: Ok, ok, bueno, muchas gracias. Opiniones a esta hora, buenos días. ¿Qué estás haciendo hoy? Hola.
4: Hola, mi Giovanotti, hermoso.
1: Hola, ¿cómo
4: yo
1: vas?
4: Escucho Olímpica, la que me pone de todo y bien bueno. Pues yo opino de que sí, ella debería irse a vivir con el muchacho para que lo vaya conociendo poco a poco y para que mire a ver cómo es el carácter de él, lo que le gusta, lo que no, cómo va a ser el trato con ella. Porque muchas veces caras vemos, corazones no sabemos.
1: Okay, okay.
4: Entonces muchas veces es mejor conocido que bueno por conocer.
1: Listo, listo, bueno, buen comentario. Yo creo que, ¿será que pronto la que siente eso es ella? Que el man de pronto está bien. Ella dice que siente que el man está como frío, como que ya ha echado al 2. De pronto también será algo también un poquito de ella. ¿Qué sientes así? Buenos días.
5: Estoy escuchando Olímpica Estéreo, la mejor, la 104.5. Yo opino, no, que le cante el disco. Devuélveme el anillo, que yo te regale.
1: Es de este. Pues bueno, lo pongo de fondo mientras tanto. Buenos días, Olímpica.
6: Yo anoté, yo escuchando el que me pone todo. Yo anoté, yo opino que eso es el diablo que los está tentando. ¿Cómo se van a unir? Y el diablo nunca quiere ver a nadie feliz. No, que se case y no le pare bolas a nada. Esos son nervios del matrimonio. Bendiciones, yo escuchando Olimpia de Esther que me pone todo. Y bien, dale, bueno. Dale.
1: Bueno, puede ser también eso que dice ella, ¿no? De pronto los nervios de que van a dar un paso importante. Una cosa es novios, otra cosa es esposos. Puede ser nervio, ¿no?
7: Hola, buenos días, yo escucho Olímpica. La pregunta es cómo estaban antes del compromiso. Porque muchas veces estos intentos de matrimonio se hacen por recuperar la relación, como por darle un saltico más.
1: Ok.
7: Pero ya lo que viene en decadencia. Yo escucho Olímpica, piénsenlo bien.
1: El salto le van a pegar a ese. Buenos días, hola. Buenas. ¿No suena nada? Buenos días, Olímpica, por favor. Por acá, ¿no? ¿Nada? A ver, que bloqueo. Qué bonito. Ahora sí ya, por aquí va a salir. Buenos días, Olímpica, ¿qué tal?
8: Buenos días. Yo soy Olímpica porque me pone, estoy bien, bueno. Yo opino.
1: Sí.
8: Que para mí, la pelada es la que está por ahí a lo mejor.
1: ¿Será?
8: Probando otras opiniones, ¿no? Y porque si no, el man no le hubiese dado ningún anillo. Así de simple. Y si tantas dudas tienes, porque ya se las aclararon por otro lado.
1: Uy, hay infidelidad,
3: yo
1: ¿será?
3: Yo siempre participo y ustedes nunca colocan el sound.
1: ¿Cómo que
3: nada,
1: no?
3: Nada.
1: ¿Eh? Bueno, yo voy a poner el audio. Buenos que está arriba.
3: Yo soy Olímpica porque me pone de todo y bien bueno.
1: Desde el baño, ¿no?
3: Uno nunca alcanza a conocer una persona ni conviviendo con ella. Okay. Esa es la verdad. Pero sí, es buenísimo convivir antes de casarse.
9: porque se conoce más. Se conocen las costumbres, todo. También, también. Es buenísimo antes de hacerlo.
1: Yo porque eso yo tengo eso claro. Una cosa es novios, otra cosa es esposo. Una cosa es novios cada uno en su casa, otra cosa es convivir. Eso también es difícil, pero bueno, todo se puede.
10: Hola, Soplanote, hola. Escuchando Olímpica, la que me pone de todo bien, buena, Soplanote, de acá de Jamundí.
1: ¿Qué hubo,
10: Acá con el negro Acacio, pegándole duro. Bueno. Yo opino que ese anillo es robado.
1: Uy, más así que robado.
10: Es robado porque lo robado no trae buena suerte.
1: Este man sí está surungueado.

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1: Estamos en Musidramas, el programa de las historias. A través de Olímpica Estéreo. Sí, claro. Claro, como le conviene. Apenas apareciendo por acá, ¿no, Verónica? Todo bien, ¿oíste? Muchas gracias, ¿oyó? Muy amable, ¿oyó?
2: Gracias a Vero por el café. Está muy rico el café, Verónica. Te quiero mucho. Un abrazo para ti y todos los tuyos.
1: Mi Verónica. Hola, buenos días. Uy, ya arrancó el partido de Colombia. Ven la jugada. Corea del Norte 0, Colombia 0. Eso es semifinal del Mundial Sub-20 femenino. Van apenas 6 minuticos del primer tiempo. Hola, ¿qué estás haciendo? Buenos días.
3: Me escucho Olímpica porque me pone de todo. Y bien, bueno, mi Joa.
1: Señora.
3: Yo opino que ellos se conocieron muy rápido desde abajo.
1: Desde abajo.
3: No, mentiras. Que dialoguen, que hablen. A ver qué es lo que pasa.
1: Ok.
3: Sino que venden el anillo y que tomen guaro.
1: Muchas gracias. Buenos días.
4: Ay, Pepe Noti, ¿cómo estás, cariño?
1: Hola.
4: Yo pensando mucho. Ay, sí, eso es una belleza.
1: Mira,
4: bonito.
1: Esteban, que está como prendo
4: bonito
1: también.
4: Bendito de mi oro. Una Son los chicos que sí,
1: 20 segundos y no
4: ha
1: opinado nada.
4: ¿Ah? Ya comieron ya mucho de eso y ya están bien, pues, ya me hicieron cosas, tienen que hacer cosas nuevas. Yo escuchando el Olímpico que pones.
1: Bueno, gallo tapado. Bueno, gallo tapado. Muchas gracias, buenos días.
5: Hola, mi Joanote. Hola, papi.
1: Señor.
5: Y, bueno, usted echó la señora del aseo. Echó la señora de los tintos. Uy. ¿Cuánto te ahorra GPS? ¿Ah? ChatGPT. No, así no podemos.
1: ChatGPT.
5: Entonces, que cuando volvamos, entonces ya estás con robotina. No, papi. Los pica piedra. No, mi Giovanotti. Yo opino, repíteme la historia, papi.
1: No, ChatGPT, no, ChatGPT. Es que ChatGPT. Buenos días, Olímpica.
4: Uy, Giovanotti, qué rápido le colocas los audios a tu rosca, ¿no? De una sola. Los demás ahí van quedando. Rosquero.
1: Es que ellos están mandando al Neki, papi. ¿Qué estás haciendo, ve? Buenos días.
4: Yo anoté, muy buenos días. Yo escucho Olímpica.
1: Señor.
4: Anoté, si existen esas dudas entre ambos, yo creo que es que ya probaron por otro lado y entonces ahí es donde está la duda.
1: Si
4: les ha gustado, ambos han probado por otro lado y entonces tienen dudas.
1: Bueno, es una lectura, puede ser. Opiniones a esta hora, buenos días. ¿Qué estás haciendo, ve? Hola. Por aquí, por acá. Buenos días, Olímpica, ¿qué estás haciendo, ve? Buenas. No suena, pero es que ese punto aquí ya suena ya. Un segundito, por favor. Ah, con razón. Me voy a refrescar porque está mucho audio represado. Buenos días, ¿qué estás haciendo, ve? Hola.
6: Hola, Joan.
1: Hola.
6: Sí, reportando sintonía, Diana Ospina desde Madrid, España. Los escucho todos los días en mi trabajo. Me acompaña mucho y me hacen sentir más cerca de la tierra.
1: Tan bella, muchas gracias.
6: Y pues con la amiga de la historia de hoy, cuando el río suena es porque la moza está mandando las piedras.
1: Uy, gracias, muy amable. Hola, buenos días.
7: Yo soy Joanotti.
1: ¿Qué hubo,
7: papi?
1: ¿Qué más?
7: ¿Bien o no?
1: Bien, papi. Hey,
7: yo escuchando Olímpica, Joanotti.
1: Señor.
7: Yo opino, Joanotti, yo opino.
1: Sí, señor.
7: Joanotti, hazme el favor, repetime la historia.
1: Ay,
7: que
1: ya,
7: no la escuché.
1: Este man. Ya la hora que son, ya faltan 20. Uy, fue pucha, faltan 20 ya. Otra salita y chao, ¿no?
3: Pero
1: buenos días.
3: Hola. Papi, quiero dar mi opinión desde mi punto de vista. Yo
1: claro
3: estoy casada
1: que sí.
3: Y la verdad que cuando nos fuimos a casar, hasta mi marido estaba emocionado.
1: Ajá.
3: Que quería ir a comprarse el vestido de novia conmigo.
1: Ajá.
3: O sea que yo creo que es que ese hombre, después de darle el anillo, se arrepentió de decir, voy a tener que mantener a un parásito en la sociedad y se ha arrepentido y por eso está así y no quiere dar el paso. Que yo que escucho Olímpica.
1: Gracias, amor, eso que ella dice muy cierto. O sea, si uno no está emocionado cuando va a casar, o sea, si uno se quiere casar y uno entrega el anillo, creo que es emoción, disfrutar esos momentos, que vamos a organizar esas vainas, los preparativos, digo, no, son como vainas para uno estar contento, y este man como todo dejado, así no, yo creo que el man, de pronto, no digo que tenga otra, pero sí se le está enfriando mucho
8: Giovanotti,
1: la vaina.
8: Giovanotti, escuchando Olímpica porque me pone de todo y bien bueno.
1: Señor, ¿qué más?
8: Giovanotti,
1: ¿qué hubo?
8: Salgan a la luz pública, hagan un musidramas con su relación con José, eso no es problema, ya hoy en día La gente ha normalizado todo.
1: Yo no tengo.
8: Cójanse de la mano y muéstrense ante la sociedad que eso no tiene nada.
1: El hecho que comamos un helado juntos.

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1: Señoras y señores, 11 de la mañana, 43 minutos. El tiempo, sí, el tiempo se acabó. Pero mañana estaremos de vuelta a las 10 de la mañana con una musidrama. Hoy tuvimos transmisión en vivo a través de TikTok. Un abrazo a todos los que se pegaron ahí en la transmisión. Muchas gracias por la sintonía. Gracias por decirnos Yo Escucho Olímpica. Gracias por ahí. Ahí nos conocemos también a través de arroba Olímpica Cali en TikTok. Bueno, parte final. Tenemos tiempo de un par de audios para ir con los oyentes. Hola, buenos días. ¿Qué estás haciendo? Opiniones.
2: Hola, Giovanotti, buenos días. Hola. Te saludo desde Guatemala.
1: ¿Cómo vas?
2: Pues aquí escuchando Olímpica Estéreo, porque me pone de todo y bien bueno.
1: Gracias.
2: Ve, Giovanotti, yo lo que pienso es que no se tiene que casar.
1: ¿Que no?
2: Que ya la cosa ya no sirve.
1: Uy.
2: Que mejor sigan así, si ya alguno del otro consiguen algo por ahí nuevo, pues ya. Que cada quien se vaya por su lado.
1: ¡Epa! Liso, o sea que ahí sí. Devuélveme el anillo. Que no. Buenos días. ¿Qué estás haciendo, eh? No sé por qué se me metió en la cabeza que de pronto puede haber presiones entre las familias, pero no sé.
3: Yo opino. A ver. Yo opino. Que vivan juntos.
1: Sí.
3: Sí, porque pronto es que.
1: Antes de.
3: Con el anillo creerá que la tiene ya segura y resulta que es un maricón, ¿no?
1: Señora, no, pero yo creo que han sido novios mucho tiempo como para que no se dé cuenta que de pronto el man se le voltea una chupa. O sea, yo creo que el man, qué pena. Voy a repetir, qué excusas por lo que dije. Yo creo que con tanto tiempo de novio, yo creo que ya se tendrán cuenta los gustos del man. O sea, no creo que. Ahora, ¿les parece buena esa idea de vivir juntos antes de o no? Buenos días.
4: Giovanotti, ¿cómo estás, mijo?
1: ¡Epa, vale! ¡Epa, vale!
4: Maracucho.
1: ¿Qué pasa,
4: siempre
1: Maracucho?
4: Siempre lo mismo, Giovanotti.
1: ¿Qué pasó?
4: Siempre lo mismo con
1: ¿qué
4: vos.
1: ¿Qué pasó?
4: Giovanotti, poné mi audio, mijo.
1: Es que uno está mandando al Neki, vale.
4: José, buenos días, papi. Te habla el Maracucho. ¿Cómo estás?
1: Maracucho,
4: está,
1: Maracucho.
4: José.
1: Señor, entonces. Bueno, entonces.
4: Ponete línea, papi.
1: Bueno, 316-292-4926. Ese es mi Neki. Es que como la canción. En Neki, ni Juan. En mi Neki, ni Juan. Hola, entonces, ¿qué?
4: Están comiendo, Giovanotti.
1: Bueno, ya, pues. Tanta vaina, quejadera ahí. Cajita de pollo también. Y no opine. Y alega también. Que se calle. Se pone canción también. Papito Bello, gracias por tu opinión. Me encanta escucharte siempre. Por favor, para la próxima, un poquito de audios más corticos para poder colocarte al aire. Bueno, un abrazo. Te quiero mucho. Un beso. Cuídate mucho, papá. Hola, ¿qué estás haciendo? Buenos días.
5: Yo escucho Olímpica porque me pone de todo y bien bueno.
1: ¿Qué más?
5: Giovanotti, amigo mío.
1: Señor.
5: Estoy saludando desde aquí de Chile.
1: ¡Chile!
5: Desde la comuna de Conchalí.
1: ¡Epa!
5: En Santiago de Chile.
1: Muchas gracias.
5: Manito.
1: Señor.
5: Esa pelada mano es mejor que no se case, parce.
1: No.
5: Mejor que no se case, porque la realidad es que cuando ya uno ve que las cosas se enfrían, hermano, es mejor no buscarle 4-5 patas al gato sabiendo que tiene 4, mijo.
1: Ok.
5: Saludito a mi Magali Nazarit.
1: Ok, papi,
5: y a toda la mesa de trabajo de allá de Olímpica Estéreo.
1: Hola, mesa. Le acaban de saludar, mesa. Buenas tardes. Hola, buenos días.
6: Escucho Olímpica. Hola, Giovanotti.
1: Hola, ¿cómo vas?
6: Giovanotti, lo que pasa es que ya de tantos años ya no hay emoción.
1: ¿Será?
6: Ya prácticamente, o sea, ya es normal. Nos vamos a casar y ya. Entonces, yo opino de que no deberían de casarse. Seguir como están.
1: Ok. Porque diferente cuando son novios durante muchos años y no han convivido y se casan. Y diferente es cuando no son novios, conviven juntos y luego ya estando juntos se casan. ¿Cierto? Puede ser como la diferencia ahí. Buenos días, último oyente. Hola,
7: aquí
1: buenos días.
7: Escuchando Olímpica, ¿qué porque me pone de todo. Y bien, bueno.
1: ¿Cómo vas?
7: Yo opino.
1: Yo opino.
7: Mire, si hay un mal noviazgo, hay un mal noviazgo, va a haber un mal matrimonio.
1: Ok, válido.
7: Si hay dudas antes de casarse, háblenlo con la pareja y déjenlo así. Okay, sigan comiéndolo así sin casarse, pero un matrimonio es muy serio, es para toda la vida y todo.
1: Ok, muchas gracias, papá. Pero esa frase está buena, ¿no? Si hay un mal noviazgo, seguramente habrá un mal matrimonio. ¡Uf, buenísimo!
6: Oye, Giovanna, ¿te imaginas que el muchacho, tal vez los amigos lo han influenciado a decirle que no se case, que después ya no lo van a dejar salir, ni va a estar igual como cuando está soltero, y tal vez por eso ha cambiado? De pronto tiene que ser eso.
1: Si se deja influenciar de los amigos, re mal, ¿no? Porque también los amigos deberían apoyarlo en sus decisiones, ¿cierto? Digo yo. Bueno, muchachos, ahora sí ya se acabó el tiempo, muchachones. Gracias a todos por la sintonía, por estar siempre aquí en Musidramas.
8: Yo
1: señor,
8: días. Yo escucho el mismo que me pone de todo. Y señor, bien, bueno, yo no sé, pero pones el audio pues para opinar. A ver, de la historia ayer del muñeco, opiné y no pusiste el audio.
1: Es que llegaron muchos
8: audios. No hay expresión, papi. El man ya no quiere, se arrepintió de haber dado ese anillo. Sí, está dando el otro anillo, Giovanotti. Yo escucho el mismo que me pone de todo. Y bien, bueno, Giovanotti.
1: Colombia sigue 0-0 con Corea del Norte. Estamos en el Mundial Sub-20 femenino, semifinal. Ahí le vamos contando. Aquí llega uno de los artistas que hará parte del concierto de Luis Alberto Posada, el señorazo Luis Alfonso.

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0: noticia. Momento de las noticias, momento de la información, momento de la actualidad, momento de saber qué es lo que está pasando, qué es lo que está ocurriendo en Cali, en Valle del Cauca, en Colombia y en el mundo. Vamos con la noticia. Atención, atención. El caudal del río Meléndez, que abastece el acueducto de la Reforma en la ladera de Cali, sigue muy bajo. En Cali confirmó que los barrios ubicados en la parte más alta de las comunas 18 y 20 tendrán servicio de agua potable día por medio. 12 del mediodía, 20 minutos. El alcalde de Cali, Alejandro Eder, pidió apoyo a la Cámara de Colombiana de la Infraestructura para la reconstrucción de edificios en Chiminango, Saltos de Santa Elena y otros sectores populares de la ciudad. 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El ejército y la policía capturaron a tres presuntos integrantes de las disidencias de las FARC en Calima, el Darién, Valle del Cauca. El general Gabriel Magé, comandante de la tercera brigada, dijo que los capturados estarían vinculados a extorsiones, secuestros y homicidios. Llegaron 5 nuevos buses articulados eléctricos que desde hoy reforzarán el servicio del sistema de transporte masivo en Cali. Mío. Los buses tienen capacidad para 160 pasajeros. Reemplazarán vehículos antiguos en corredores de alta demanda de usuarios. Son eléctricos, ¿eh? 12.22. Un mes y medio después del terremoto, siguen evacuando edificios en Cali por solicitud de la Secretaría de Gestión de Riesgo. Fueron evacuados apartamentos y locales del edificio Fátima en el barrio El Cedro, mientras se evalúan las condiciones de la infraestructura. Esto queda exactamente en la carrera 34, iniciando la calle Séptima, ahí, diagonalcito al estadio, ¿no? 12.22 minutos. Ahí pegadito la Roosevelt. Civiles resultaron heridos en medio de combates entre ejército y disidencias en el Tambo, Cauca.
1: ¡Ay, qué susto! ¡Qué puta noticia esa! No.
0: Oiga, por más de 6 horas aproximadamente la comunidad permaneció confinada en sus viviendas, negocios incluso en el colegio. ¡Dios mío, santo!
2: ¡Ay, puta!
1: Eso está muy peligroso.
0: Muy peligroso, Nebraloy. Muy peligroso. Más información, atención, atención. El sector constructor del Valle del Cauca se une para apoyar a las familias afectadas por el terremoto con una bolsa de 21 mil millones en bonos solidarios aportados por 13 empresas constructoras. Son las 12 del mediodía, 23 minutos. En tu radio, Estado Olímpico Cero, autoridades confirman e informan que continúan los trabajos de demolición de la unidad residencial Guadalupe, ubicada en la calle Tercera con carrera 56, después de sus graves afectaciones por el terremoto. La reforma pensional vuelve a generar expectativa en Colombia. Este martes, Colpensiones le pidió a la Corte Constitucional aplazar hasta el 1 de abril del 2028 la entrada en vigencia del nuevo sistema pensional. El presidente Abelardo de la Espriella recorrió durante la noche varios sectores de Santa Marta, entre ellos Gaira y el barrio 11 de Noviembre, en medio de la situación de orden público registrada en la ciudad. Durante su recorrido, aseguró que la zona permanecía bajo presencia de la fuerza pública y pidió a los habitantes retomar a sus actividades. 12.24. 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Abro comillas. Por Colombia y por mi vida que los voy a acabar, manifestó el presidente Abelardo de la Espriella, que también aseguró que el gobierno mantendrá la presencia del ejército y la policía en Santa Marta y Ciénaga para garantizar la seguridad de la población y recuperar el control territorial. 12.24 minutos. A esta hora finaliza el primer tiempo entre Colombia y Corea del Norte. Perdiendo 2-0 Colombia, está jugando regularimbi, está muy flojitas hoy. Se nota el equipo coreano muy rápido, toca el balón, sabrosito, pinto, come hoy. El seleccionado colombiano se muestra un poquito lento, la verdad, se nota como sin ideas. Le falta más perrenquecito para hacer semifinal de un Mundial Sub-20 femenino. Hasta aquí la información. Hasta aquí la actualidad. 12:25 minutos. Ayer el Deportivo Cali ganó 1-0 de visita en Bogotá, en el Campín de Bogotá. Santa Fe 0, Deportivo Cali 1. Qué bien por el Cali. Ya son 3 partidos en línea ganando. Bien por el Cali, me gusta. Ganó el Cali, señores, ganó el Cali.
1: ¡Que viva el Cali! ¡Viva el Cali!
0: 1-0, ¿no? Ahí se empieza a ubicar mejor en la... en la tabla de posiciones el Deportivo Cali.
2: Definitivamente, como el Deportivo Cali. Olvídese, papá.
0: Bien, ¿no? Así que ayer Cali ganó 1-0 en Bogotá.
1: ¡Ey, Giovanotti! ¿El América con quién juega hoy?
0: Papi, el América juega hoy ante Río Negro Águilas. Este partido será a las 7:30 de la noche en el Estadio Olímpico Pascual Guerrero.
1: ¡Viva América de Cali, que pasa las duras pruebas!
0: Oiga, ¿eres del Cali, pues?
1: No, yo soy hincha del Deportivo Cali, el mejor, el Super Deport, la amenaza verde.
0: Se juega la mechita hoy para que acompañen a la mecha en el Pascual.
1: ¡Eso, que es el América! ¡América!
0: 12:26 minutos, yo escucho Olímpica.
2: Yo soy hincha del Deportivo Americali, Utah, Olvis.
0: Americali.
3: ¿Qué tenemos?

0: momento, no, a esta hora ya vamos perdiendo 3-0. Uy, va para el cuarto. Pilas. Ay. Uy, fue pucha, nos salvamos. Corea del Norte 3, Colombia 0. La verdad, hoy Colombia está jugando muy, muy regularcito. O no sé si es que las de Corea son muy rápidas, pero para donde mire, una coreana tiene una compañera y las de Colombia están perdidas hoy. La verdad es que no le ha ido muy bien hoy al equipo femenino. Ya han perdido 3-0, ya que papi, ya llórelo. 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Estamos pagando culebras. 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Estamos pagando culebras al 320-787-1045. 320-787-1045. Escribe la palabra matrícula. Perfecto, listo. Ya están escribiendo mi matrícula. Eso es, muy bien. Lo importante es registrarse una vez para empezar a pagar las culebras con Olímpica Cero Cali 104.5. Vea la culebrita. Ay, culebrita, ya no te tengo miedo, culebrita. Vete para allá.
1: Hola, Giovanni.
0: Hola, ¿qué más?
1: Vamos a pagar culebra. Yo soy la culebra y olímpica.
0: Listo, pero quédese ahí nomás. Está ahí nomás eso, tranquilita. Escribe la palabra matrícula. Y empezamos a pagar matrículas con Olímpica Cero Cali 104.5.
1: Hola.
0: Hola.
1: Soy la culebra. Y hoy vamos a pagar matrículas. Hoy vamos a matar culebras de matrícula. Ay, no.
0: Escriba matrícula y al WhatsApp Olímpica.

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0: de la tarde, 15 minutos en tu radio. Es Olímpica 0 Cali 104.5. Un abrazo para la familia. Yo creo que anoté bien, ¿no? Yo creo. Un abrazo para la familia Cabrera Castillo, ¿cierto? ¿Se anoté bien? Yo creo que sí. Trajo aquí donación. Muchísimas gracias. Aquí a la cabina Olímpica 0. Gracias porque seguimos recolectando y donando. Seguimos dándole a los que más lo necesitan. La caravana del sábado es espectacular, pero nosotros no paramos. Así que muchas gracias a los que hicieron este donativo aquí a través de Olímpica 0. Bueno, atención, voy con los resultados del chance. ¿Qué cayó? ¿Qué jugó? ¿Qué ganó? De una vez, resultados del chance.
1: Yo escucho Olímpica, la que me pone de todo y bien bueno. Hola. Hola con la que no, mi amor.
0: ¿Qué más, doña Gertrudis? ¿Bien o no?
1: ¿Cómo está lo más lindo de Olímpica?
0: Bien aquí, trabajando, ¿y vos?
1: Ah, me alegra mucho, papi. Ve, yo te estaba llamando a esta hora de almuerzo. No estás dando nada de comida navideña, como estamos... Desde septiembre en diciembre no tienes por ahí de pronto un platico navideño.
0: No, fue en
1: o una cena que ando descuadrada de almuerzo.
0: En el simulacro fue que hicimos.
1: Escucho Olímpica, la que me pone de todo y bien bueno.
0: En el simulacro fue que entregamos tamales, entregamos buñuelos, pero hoy no. Pero bueno, estamos ahí pendientes. Bueno, muchas gracias. Resultados del chance. Bueno, atención. Ayer jugó Cruz Roja. Lotería de la Cruz Roja anoche cayó. 39.81, listo. Anoche también jugó la lotería de Huila. ¿Y qué cayó? Huila cayó 15.47. 15.47, listo. Chuliao también. ¿Qué más? ¿Qué más? ¿Qué más? Bueno, ya esta mañana cayó Dorado. Mañana jugó 34.28. 34.28. Cafeterito del día cayó hoy 24.95. Saman, esta mañana 87.04. 87.04, listo.
2: Paisita papeta.
0: Paisita día, 85.20. 85.20, listo. ¿Y qué más? Ve el chonto, El chontico de la una también a la una jugó, 30-39. Chonto de la una, 30-39.
3: Hola.
0: Hola.
3: Soy una culebra. Y hoy vamos a pagar matrículas. Hoy vamos a matar culebras de matrícula.
0: Ay, escriban ahí, por favor. La palabra matrícula. Estamos pagando culebras. Escriban matrícula ahí al WhatsApp Olímpica. Por ahora. Llega Willy García, esto se llama Perdón en Olímpica Estéreo.

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1: Atención, 1:37 PM, 1:37. Momento de reto, hay rumor de buen reto. Mi panita Cristian Robert, listo. Saludos para toda la gente que está ahora escucho, Olympic Estero, Condorito allá. Está contento porque el Cali ganó, ¿no? Está contento el viejo Condorita. Saludos, bien, soy Olympic Estero, un abrazo grande, gigante. A esta hora nos habló Mega. Tengo, antes de irnos con el reto, tengo un servicio social. Me parece que un oyente de Olympic Estéreo tiene como mascota hace más o menos 30 años, me dice por acá, un lorito, y el lorito se le extravió. El lorito responde al nombre de Lorenzo. Ella es una adulta mayor. Vino aquí, la información me la trajo la hija, entonces dice que la mamá está pero supremamente triste, tal. Entonces es una adulta mayor y ellos viven en el barrio Champañá. Entonces el lorito se perdió ayer, el lorito. Entonces ella vive por la autopista suroriental con 32, ahí por la California más o menos. Entonces, bueno, si ven el lorito, voy a publicar el lorito en mi red social personal. La foto del lorito responde al nombre de Lorenzo. Y ahí la información queda ahí en mi Instagram, en arroba @jobarradio, @jobarradio. Y lo publico también en mi WhatsApp personal. ¿Listo? Entonces, vamos a ayudarle. Con mucho gusto para que tu mami vuelva a tener. La mamá está tan triste, o sea, un lorito que la acompaña hace 30 años. Le vamos a hacer la gestión aquí. Ahorita salgo del aire y salgo del reto y hago la publicación en mi Instagram, en arroba @jobarradio, @jobarradio, para que los que quieran colaborar ahí respondan al nombre de Lorenzo, para que estén ahí pendientes. Bueno, ok. Vamos con reto entonces. Vamos a enfrentar dos canciones. La primera opción es esta. Roberto Blades, La Inmensidad. Ya no regreso contigo.

0: me gusta más. Botella.
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0: Vamos a habilitar el WhatsApp 320-787-1045. WhatsApp de Olímpica. ¿Cuál ganará? ¿Cuál quieren que gane? ¿Cuál quieren que suene? Yo escucho Olímpica, ya no regreso contigo. O yo escucho Olímpica de mi enamorado. Estoy subiendo en ese momento ya la foto del lorito. Vamos a colaborar ahí, claro que sí. Vamos a colaborar. Desde que yo pueda colaborar, de inmediato, arroba Jova Radio, Jova Radio. Vamos a poner de una vez. Perfecto, listo. Yo escucho Olímpica, ya no regreso contigo. O yo escucho Olímpica de mi enamórate. ¿Cuál le gusta más? Botella. Buenas, ¿qué estás haciendo hoy?
2: Yo anote. Yo escucho Olímpica desde España y me voy por la primera. Ya no regreso contigo. Yo escucho Olímpica porque me pone de todo y bien bueno.
0: Listo, Panirri. 1-0. Muchas gracias, papá. Ya no regreso contigo. 1-1. De mi enamórate, 0. Buenas.
3: Hola, mi Jovita hermoso.
0: Hola.
3: Yo voto por de mi enamórate. Yo escucho Olímpica.
0: Listo. Otro voto, por favor. De mi enamórate, un voto. Ya no regreso contigo. Un voto. Perfecto, vamos. 1-1. Listo, y vamos. Perfecto. Háblamelo, Andrew. ¿Qué estás haciendo hoy?
4: Olímpica la que me acahuetea. Ya no regreso contigo.
0: Listo. Ya no regreso contigo. Dos votos. De mi enamórate, un voto. Ahí vamos. Saludo para mi panita Manolito Collazos, ahí en Chicago. Y el príncipe Isaac. ¿Qué dice? Yo escucho Olímpica. Emperatriz, ¿cómo le va? ¿Bien o no? Hola.
5: Buenas tardes, Joanotti. Hola, yo escucho Olímpica, la que me pone
0: De todo.
5: Y bien sabroso, Joanotti. Ya no regreso contigo, amor.
0: Bueno, listo. Ya no regreso contigo. 3. De mi enamórate, 1. Ahí vamos. Gloria. ¿Qué estás haciendo hoy?
6: Hola, mi papi hermoso. Yo escucho Olímpica porque me pone de todo y bien bueno. De mi enamórate, mi rey. De mi enamórate, ¿vale?
0: Ok. De mi enamórate, 2 votos. Ya no regreso contigo, 3 votos. Ahí vamos. ¿Qué dice, viejo George? Hola, George.
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0: Señoras y señores, ya no regreso contigo. Es la ganadora. Suéltemela, papi bello, suéltemela ya. Eso, aquí está la inmensidad. El hermanito menor de Rubén Blades, Roberto Blades. Ya no regreso contigo. Estamos en Olímpica Estéreo Cali al mediodía.
8: No. Está haciendo un calor en Cali que soy que meto esto.

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Ya viene Mr. Simpatía. Ya viene José Vallejo con toda la música de Olympic Estéreo Cali. 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Aquí está lo más reciente de Maluma y Shakira. Se llama agua, agua, agua, agua, agua, agua.

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0: 2 de la tarde, 6 minutos, 2:06. Por aquí estamos en la tarde, donde hay poco sol, eso sí. Pero una melochamente impresionante tarde del miércoles.
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0: Dirige el programa Magali Nazarí, la mamá de los pollitos. Te acompaña tú, DJ José Vallejo, hasta las 5 de la tarde. Con mucho reporte de sintonía, envíenos de una vez su nota de voz. ¿A quién saludamos? La gente en el centro de Cali, de los centros comerciales también que nos reportan sintonía. Panadería, droguerías, pastelerías, cafeterías. Todos los puestos ambulantes. Notas de voz 327-87-1045, 327-87-1045. Tarde con muchísimas sorpresas, tarde del 23 de septiembre del 2026. Desde su lugar de trabajo, desde donde quiera que se encuentre, nos reporta sintonía. Los que están en la casita, los que ya están descansando, los que están en el apartamento, los saludamos. Buenas tardes. 327-87-1045. 327-87-1045. Un saludo muy especial para Juan David, olimpiquista de corazón desde los Estados Unidos. Juan David, un abrazo, mi pana. Dios le bendiga y le multiplique siempre. El pana Juan David de los Estados Unidos, olimpiquista de corazón.
3: ¿Qué tenemos?

Ya vengo con reporte. ¿Desde dónde nos escuchan? ¿Dónde la están pasando rico? ¿Dónde están reposando el almuercito? ¿Dónde se tiraron el motocito del mediodía? Ya vengo a saludarlos. 327-87-1045. Yo escucho Olímpica.

0: 16. Vamos a vivir la vida, sí, señores. Si nos tropezamos y nos caemos, pues nos levantamos, hombre. De eso se trata la vida. No, ojalá todo fuera perfecto, hombre. Sería magnífico. Pero en este mundo y en esta vida tenemos altibajos. Pero la idea y lo más gratificante es salir de ellos. ¿Sí o paquetes? 2:17.
1: Buenas tardes, José Vallejo, reportando sintonía con la 104.5. Ve, José Vallejo, ahora que termines tu turno,
0: ¿sí?
1: Yo termino aquí y sigues tú. Entonces, ¿a qué horas te recojo, José Vallejo? ¿A qué horas te recojo, José Vallejo?
0: ¡Ay, no! ¡Ay, no! ¿Qué es esto?
2: ¡Hola, José!
0: ¡Hola, mi amor!
2: Escuchando, linda, porque me pone de todo. Y bien bueno que tengas un excelente turno, muy bendecido. Un fuerte abracito, Mary de Chipre, kilómetro 26.
0: Mi Mary hermosa, te mandamos un abracito, ¿viste? Gracias por escucharnos, mi Mary.
3: Buenas tardes. Yo escuchando Olímpica porque me pones de todo y bien, bueno, full sintonía como todos los días desde aquí de Santander de Quilichao, en el punto del arroz.
0: Opa.
4: Hola, José Vallejo. Buenas tardes. Yo escuchando
0: estás?
4: Olímpica porque me pone de todo y bien, bueno, desde aquí de Florida Valle, gracias.
0: La gente en Florida, la gente en Amaime, en el Cerrito, en la cumbre. La gente en Guacarí también que nos reporta sintonía. Todos los municipios, las veredas, los corregimientos en esta tarde de miércoles a todo taco con Olímpica 218.
5: Hola, buenas tardes. Yo escucho Olímpica Estéreo porque me pone lo mejor y bien bueno.
0: Esa es.
5: Mi hermanito, pues primero que todo, bendiciones.
0: Amén, papi.
5: A usted en su turno por alegrarnos la tarde.
0: Gracias, mi
5: laboral.
0: Rey.
5: Buena melocha, buen ambiente. Uh-huh. Reportando sintonía, sí. Desde Candelaria, por aquí fuertecito el sol, pero bueno, ahí vamos con la bendición de Dios. Bueno, mi hermanito, bendiciones para todos.
0: Hermanazo, lo mismo para vos y los tuyos, papi.
6: Hola, hermoso. Hola, divino, hermosa. Precioso, de allá de Olímpica. Yo escucho Olímpica porque me pone de todo y bien bueno.
0: ¿Sí?
6: Corazón, reportando sintonía desde acá de la Buitrera, mi amor.
0: ¿Sí?
6: Acuérdate de mí. Acuérdate de mí.
0: Opa.
6: Que tenga una excelente tarde, amor mío.
0: Un abracito, peluchote. Siempre me acuerdo de vos, hombre. ¿Cómo olvidarte?
7: Yo, José Vallejo. ¿Bien o qué?
0: Bien.
7: Vos sos el que sos.
0: A ver.
7: Ellos anoten un chivo, no le ponen las odias a uno y que pagarle
0: no
7: por
0: jodas.
7: NX. No aguanta. Es con un calorcito ahí sabroso, pero bien, todo bien. ¿Ya tembló o qué?
0: Un bochornito suave. No, papi, pues hasta el momento no lo he sentido. Vamos a ver qué pasa en la tarde.
8: Buenas tardes, José Vallejo. Yo escuchando Olímpica porque me pone todo y bien. Bueno, aquí reportando sintonía. La fábrica de Muelle Martínez Palmera, Barrio Uribe, escuchando el mejor locutor de Olímpica.
0: ¿Dónde está?
8: Qué activo en la fábrica, José.
0: Abrazo, papito. Todas las fábricas, todas las mueblerías, todas las tapicerías. Levantan la mano y dice presente con Olímpica.
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1: Hola, buenas tardes, mi nombre es José Fernando Franco, afortunado ganador de las 104.500 bendiciones de Olímpica Estéreo. Muchas gracias, Wanda y Olímpica.
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0: El sonido con Mario Ortiz.
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0: La voz de Anthony Cruz, ¿no? Fallecido ya. Por allá en el 2018.
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0: Qué bonita voz tenía. 2:34, 2:34, avanzamos, no paramos, seguimos, continuamos, bailamos, cantamos, gozamos, reímos. Con toda esta musicota de Olímpica Estéreo 104.5, te acompañamos, ve en la tarde del miércoles 23 de septiembre, en lo que te dediques. Si estás descansando, si estás en la casita, si estás en el trabajo, ahí te acompañamos. La emisora del primer lugar en sintonía se llama Olímpica Estéreo 104.5. Buenas tardes.
2: Hola, buenas tardes. José Vallejo reportando sintonía desde aquí de Pradera Valle. Trabajando fuertemente. Lo he escuchado hace poco. Soy nuevo y bendiciones.
0: En Pradera, la linda y dulce Pradera, mi amor, bienvenida. Por supuesto, te damos la mejor bienvenida, peluchote. Gracias por escucharnos, gracias por elegirnos. Esperemos que te quedes con nosotros mucho tiempo, ¿vale? 2:35, bienvenida nuevamente, peluche.
3: Pues, un millón, porque pone todo bien bueno, O sí. ¿Por qué no sale, papi?
0: ¿Para qué?
3: Que tiene mucho calor, pon papánse. Sí. Me estrega, lo estrego como quiera, quiero, papi.
0: No, no. Entonces, todo salvaje ahí, me estregue, lo estrego, ay, no. Más dulce, papi.
4: Buenas tardes, yo escucho Olímpica porque me coloca de todo bien bueno. Por aquí por la primera con 52, laburando 100% y sí, escuchando, señor. La gran emisora. Bendiciones, José Vallejo, que tenga un buen turno y bendecido día.
0: Gracias, papi.
4: Un saludito para mi hijo que lo escucha desde allá, desde Florencia, Cauca, está escuchando esta gran emisora.
0: Epa.
4: José Vallejo, ganó el glorioso Deportivo Cali.
0: Papi,
4: y hoy gana las mujeres el Deportivo Cali también.
0: Ve, papi, lo que tiene que ver con deportes, de una vez, ya que me recordás. Colombia no pudo ante el campeón Corea y perdió por goleada en las semifinales del Mundial Sub-20, que se juega en Polonia, ¿no? 3-0 perdió nuestro seleccionado femenino ante Corea del Norte. Corea del Norte fue ampliamente superior durante todo el encuentro. Y ahora, pues, las asiáticas jugarán la final del torneo de Polonia ante España, que venció 2-0 a Italia. Oiga, qué potencia de España, ¿no? Tanto en el fútbol masculino como en el femenino. Hombre, qué nivel. Nuevamente, gracias, guerreras. Hoy el primer partido de la final de la Liga Femenina aquí en Colombia entre el cuadro Independiente Santa Fe y el Deportivo Cali, porque el partido de vuelta es el próximo sábado, ¿no? Este sábado. Esta noche el primer partido de la final, Santa Fe Deportivo Cali. Y esta noche también en el Pascual Guerrero a las 7:30 de la noche, la Mechita recibe a Águilas. La Mechita que va ahí en las primeras posiciones, con escándalos malucos, que no les han pagado a los jugadores, que les deben quincena. Otros dicen que no, que es mentira, que chisme. Bueno, en fin, hoy juega la Mecha a las 7:30 de la noche en el Pascual Guerrero. Recibe a Águilas. Ahí damos un borondazo de noticias deportivas de una vez.
5: Hola, mi José Vallejo.
0: Hola,
5: buenas,
0: mi amor.
5: Buenas tardes, buenas tardes. Reportándome desde Miranda, Cauca.
0: Opa.
5: Lorena Gómez. Feliz y bendecido turno.
0: Gracias, mi amor.
5: Un abracito.
0: Un abracito, un besito, Lorena.
6: Yo escucho Olímpica porque me pone de todo y bien bueno. Hola, mi José, mi amor. Buenas
0: Yo, mi amor.
6: Tardes, ¿cómo estás?
0: Bien, mi amor.
6: Yo escucho Olímpica desde aquí, de Palmira. Un saludito para ti, mi amor, que Dios te bendiga. Excelente turno, mi amor. Te quiero mucho, mi José.
0: Yo también,
6: chao.
0: Mi amor, yo te amo mucho, hombre. Hola.
7: Hola, mi José Vallejo, buenas tardes. Feliz y bendecido turno para
0: Gracias,
7: ti.
0: Gracias, mi amor.
7: Reportándome desde Miranda, Cauca, y como siempre, escuchando Olímpica porque me pone de todo bien, güey. Sí, bueno.
0: Oiga, no me hable así, no me hable así, hombre, que me descontrolo, por favor.
8: Hola, José, buenas tardes. ¿Bien o qué, papi?
0: Bien, papi, bien.
8: José, ¿a qué hora salir para que nos vamos para la 20 a tomar unas politas y a que mojar el pabilo?
0: El pávido návido, ¿no?
9: Buenas tardes, amigos, escuchan Olímpica Estéreo. Un saludito a la logística Grupo 020, aparte de Jimmy. Yo escucho en Olímpica, bueno, está bien bueno.
10: Hola, buenas tardes, Olímpica.
0: Hola.
10: La que siempre me consiente. Epa. Desde Chajal, Tumaco, Richard Quiñones.
0: Aquí te consentimos, aquí te mimamos, papi. Hola.
11: Hola, muy buenas tardes, señores de Olímpica, desde aquí, desde el sector de la Luna, en plena sintonía, porque desde septiembre se siente que viene diciembre. Feliz resto de tarde.
0: Un abracito, mi amor. Nos manda la fotico que estaba pegándole al chontaduro, ¿no?
12: Sí, José Bello, mi príncipe, mi rey, ¿cómo estás? Extrañando tu voz en esta hermosa tarde, cálida, de brisa. Uh-huh. Ay, José, me interesa el plan que tuviste con Giovanotti, de que vamos los, me invitan, de que vamos los tres por la avenida del cerro, mientras la brisa nos pega en la cara, uh-huh, y vamos bajando por la tertulia, mientras nos comemos un pastelito, nos tomamos un tinto, un vinito, los tres, y rematamos en Chihuahua Vinas, en una de esas casetas. Ay, sí, me invitas, porfa.
0: Dos de la tarde, 40 minutos, 2:40, ya venimos con más reporte, envíenos sus notas de voz. 327-87-1045, por favor, no más con esto, por favor, que mi hija me está escuchando, por favor, no más con esto.

A las 2 de la tarde, 46 minutos. Ya venimos con más saludos. ¿Desde dónde nos escuchan? Ya venimos con más reporte, Olimpia Reporteros, Olimpia Conductores. Que se activen en esta tarde del miércoles 23 de septiembre. Ay, esta es de las mías, la Orquesta Opus. Freddy Reyes. Esto se llama Más Quiero Más 246. Yo escucho Olimpia.

0: 2:51 PM. 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

0: 3 de la tarde, 18 minutos, 3 con 18. Continuamos en la tarde del miércoles. Nos reportan por aquí nuevo sismo que se acaba de sentir aquí en Santiago de Cali. Y se acaba de sentir bastante durito. Magnitud 4.5, exactamente a las 3 de la tarde, 9 minutos. Magnitud 4.5 con una profundidad superficial menor a 30 kilómetros en Chaparral, en Tolima. ¿Lo sentiste? ¿Lo sintió, amigo oyente? 3 de la tarde, 9 minutos. Tembló, magnitud 4.5. Profundidad superficial menor a 30 kilómetros en Chaparral, el epicentro en el departamento del Tolima. ¡Ay, Dios mío! Creo que ya está bien, Diosito, ya deje de temblar, por favor, Virgencita, cuídanos, por favor. Que deje de temblar ya, por favor. Lo seguimos escuchando, notas de voz, 327-87-1045, buena tarde.
1: Hola, buenas tardes, yo escucho Olímpica porque me pone todo y bien bueno aquí trabajando. Una preguntita, no he podido encontrar una sola persona que me diga por qué a América le dicen la mechita, ¿dónde puedes contar? Un abrazote.
0: Ve, mi amor, lo que tengo entendido es que hace muchos años por allá, hace muchos años, pero muchos añitos, hablando del 30, 40 más o menos, el equipo pues estaba paila de recursos económicos, ¿no? Para comprar uniformes y todo el cuento. Y uno de los jugadores del América en ese tiempo, pues, estaba todo bejuco, todo berraco, y dijo que siempre les toca jugar con la misma mecha, o sea, con la misma, el trapito, con la misma ropa vieja, pues, por decirlo así, un trapito desgastado. Según el lenguaje popular del Valle del Cauca, una vez se dice, vea esa mecha, vea ese trapo. Un jugador del América un día exclamó, vea, es que no hay plata, que siempre nos toca que jugar con la misma mecha. Y desde ahí quedó la mechita. Ahí le tiramos el dato. John Peluche.
2: Yo escucho Olímpica porque me pone de todo y bien bueno, reportando sintonía desde acá de la ciudad de Cali. Esto por acá está como un tubo, nada de trancón, cero trancón. Uy, pero está haciendo un calor horrible, ¿no,
0: sí,
2: José?
0: Sí, mucho calor, papi.
2: ¿Cómo pone el ladito?
0: No.
2: ¿Cómo es ahí, pues? ¿Vamos a ir?
0: No, papi. Para nada. Para nada. Todo un macho, papi, lo que está hablando por aquí por el micrófono.
3: Yo escucho Olímpica Estéreo. Ven, José Vallejo, ¿cómo te dejas
0: alborotado
3: esos hombres, no?
0: Oiga, es poco mariposario, ¿no? Venga, nos cuentan si sintieron el temblor. A las 3 de la tarde, 9 minutos, fue el temblor 4.5 la magnitud. Nos cuentan, por favor.
4: Muy buenas tardes, yo escucho Olímpica, la 104.5. Un saludito a Daniela Carabalí Arteaga en el municipio de Miranda, Cauca, de parte de su amigo que se le quiere. Ve, José, ¿te acordás del cuadro? El cuadro donde papá está acostado y mamá está paradita. Y un saludito a Rosa Melano, que yo escucho Olímpico. Ve, José, un ratico, pues, eres de Grupo Niche, te reto. Bendiciones, papi.
0: Abrazo, papito, para vos.
5: Yo escucho Olímpica porque me coloca
0: de
5: todo. Y bien, bueno, José Vallejo. José Vallejo es todo un macho alfa. No,
0: macho,
5: no, por lo tanto, es porque mariposa y mariposa. Sí, mínimo tienen que ser taxista o plataformero.
6: Muy buenas tardes, ¿qué dice el pana José Vallejo?
0: Háblamelo, firma.
6: Es calvo, pero no pendejo.
0: Ese
6: calvo,
0: soy yo.
6: Un saludito para acá a todo el personal que labora en el rancho 3030, acá arriba en la Reforma.
7: Yo escucho el inglés con el conector y yo me lo sé, yo tengo un plan de cuatro. Es decir, usted y yo, Tortuganote, y un amigo que es negro, grandote. No entiende cómo le gustan a Tortuganote. ¿Qué dice?
0: Uy, qué calor, qué calor.
8: Papi, a nadie le interesa ese fútbol femenino.
0: Hoy,
8: a
0: papi,
8: nadie, a nadie. Escucho Olímpica porque me pone de todo y bien, güey.
0: Seguramente a usted no, papi, pero hay mucha gente que sí, papi.
9: Buenas tardes, José Vallejo.
0: ¿Qué más?
9: Hola, Edison Ramírez y María Elpilar Carvalho del barrio Cubatuales. ¿Qué estás haciendo? Escuchando Olímpica porque me pone de todo y bien, bueno. Ay, papi, dígale a ese man que le mandó el mensaje que mañana se estregaban. Yo me apunto para que nos estreguemos los tres, papi, un tercio. José Vallejo, que tenga un feliz día, bendiciones. Y a la mamá, los pollitos, que yo paro el brinco, yo paro el brinco.
10: José, José, José. ¿Qué estoy haciendo yo? Escuchando Olímpica porque me pone de todo. Y bien bueno, José, José, que lo respeten, José, hermano. ¿Cómo es esa vuelta? ¡Ja! ¡Ay, ay! Está el día sabroso, está un poquito opaco, tiene ganas de llover, pero ojalá que no va a llover. Reportando sintonía Michel Álvarez de aquí, de las calles del centro de Cali, volteando como siempre y escuchando Olímpica, la mejor.
0: Gracias, José, papi.
10: Que tengas un buen día. Feliz turno, José.
0: Lo mismo para vos, panita, hola.
11: José, José. Yo escucho Olímpica porque me pone de todo y bien bueno, reportando sintonía aquí desde la Uiperera, Cali. Una bendecida y gran tarde, José. Dios lo bendiga, amigo.
0: Un abrazo, papito, para vos.
12: Escuchando Olímpica porque me pone de todo y bien bueno. Desde Morales, Cauca, reportando sintonía.
0: Para toda la gente del departamento del Cauca, un abrazo, 324. Cuéntenos, ¿sintió el temblor? Viene su nota de voz, ¿dónde lo sintió? 327-87-1045-324, miércoles. Yo escucho Olímpica. ¿Qué está?

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0: A las 3 de la tarde, 40 minutos, 3:40, avanzamos.
1: Se sigue moviendo la tierrita, Jesús bendito, hombre.
0: Tres veinte siete ochenta y siete diez cuarenta y cinco, 3:27, 87.

0: Lo seguimos saludando, 327-8710-45. Buenas tardes. Para los que apenas van llegando a la sintonía, tembló, fue bastante durito, a las 3 de la tarde, 9 minutos. Con una magnitud de 4.5. Hola. Hola. Buenas tardes.
1: Hola, José. ¿Cómo estás? ¿Qué te parece si nos pegamos una escapadita al ingenio? Comparamos parcholados y repetimos lo de ayer.
0: Ahí vamos, ¿qué pasa, no? Hola.
2: Hola, papi, ¿cómo estás?
0: Ay, no.
2: ¿Cómo vas? Papi, una pregunta. ¿Usted se acuerda que me dio las medidas para un cajón? Uh-huh. Sí, para el cajón que le estamos haciendo a Juanda. Usted me dijo, acuérdese, ¿no? Es que me acuerdo si es que eran chiquitas por lo que lo tienen chiquito o como es que eran las medidas.
0: No.
2: Acuérdese, ¿no? Vaya a poner esto al aire, papi, porque mejor Dios, se dan cuenta que estamos armando el plan para que usted se quede ahí en la emisora haciendo ese programa. Yo, ay, es que me encanta que usted le dé el programa, papi. Chao, mi amor. Que esté bien, hablamos. Acuérdese las medidas.
0: Juandita, hombre, ¿cómo se le ocurre que le vamos a hacer el cajón a Juanda, hombre? Juandita, que ya el otro mes lo vamos a tener por aquí. Lo que pasa es que fue unas vacaciones un poquito larguitas. Pero ya ahorita, a mediados de octubre, estará por acá de nuevo el viejo Juanda Calderón, hombre. Que hoy está de cumpleaños, hoy está de celebración, mi panita.
3: José, José, yo no sentí el temblor, pero te quiero sentir a ti.
0: Para que me tiemble todo. Escucho olímpicas del Calvito Hermoso. Hola, buenas tardes, 327-87-1045. Por aquí, buenas tardes, ¿qué estás haciendo, Ben?
4: Buenas tardes, Josecito.
0: Hola.
4: Te mando un saludo desde acá, Antofagasta, Chile, Isabela Biafara. Que le tenga un buen día.
0: Isabelita, que Dios te bendiga, que la Virgencita te cuide, mi Isabela hermosa, ¿viste? Dios te bendiga a vos, a ti, princesita, y a tu familia.
5: Josecito, parcero, mi Vilma.
0: ¡Háblamelo! ¿Todo
5: bien? Eso, mi muchacho, yo aquí escuchando olímpica que me pone todo. Y bien bueno, mi parcero. Saludos desde acá, desde los New York. ¡Ay, ay, ay! ¡Eso, mi Vilma! ¡Eso, eso!
0: ¡Abrazo, panita! ¡Hola!
6: Buenas tardes, olímpica.
0: ¿Cómo estás?
6: Bien bueno, que me pone de todo.
0: Eso.
6: Se escuchó, se sintió el temblor en Villa Gorgona. Se sintió en Villa Gorgona.
0: Sí, es que 4.5 fue durito. Y aparte que la profundidad menor a 30 kilómetros también. Entonces por eso se siente durito. Hola.
7: Yo escucho olímpica porque me pone de todo y bien bueno. Vallejo, Vallejo, José, José, yo te invito. Venga, acá yo pan, te doy un tour en mi Olimpia Amarillito. Nos vamos a ver el amanecer llanero. Vemos muchos capibaras. En fin, piénsalo.
0: A ver capibaras por allá por Yopal, ¿no? A pegarle a la mamona, ¿no? A la carnita llanerita, hombre, qué rico. 3 de la tarde, 44 minutos, 3:44. Seguite registrando palabra culebras, culebras, porque ya venimos.

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0: las 4 de la tarde, 7 minutos, 4-7. Dirige el programa Magali Nazarí, la mamá de los pollitos.
1: Ay, qué rico tú.
0: Te acompaña por aquí tu DJ José Vallejo, arroba José Vallejo Gama. Pueden seguir en todas las redes sociales, arroba José Vallejo Gama. Seguime de una vez, hombre. Ya venimos con reportes, ya venimos con saludos. 327-87-1045. 327-87-1045. Si sintieron el temblor de las 3 y 9, también me lo reportan ahí. ¿Qué estaban haciendo? ¿A qué se dedicaban cuando tembló? A eso de las 3 y 9. Yo escucho Olímpica.

0: 4 de la tarde, 14 minutos, 4:14. Antes de saludar a los oyentes, tengo noticias por aquí que tiene que ver con el movimiento telúrico que se vivió hace una hora. Un sismo de magnitud 4.5 se registró a las 3 de la tarde y 9 minutos de hoy, miércoles 23 de septiembre, con epicentro en Chaparral, en el departamento del Tolima. De acuerdo con el Servicio Geológico Colombiano, el movimiento tuvo una profundidad inferior a 30 kilómetros y se originó cerca de los municipios de Roncesvalles y San Antonio. El temblor fue sentido en diferentes zonas del centro y suroccidente del país. Habitantes de Ibagué, Girardot, Cali, Palmira y otros municipios reportaron haber percibido el movimiento. En algunas edificaciones se realizaron evacuaciones preventivas como parte de los protocolos de seguridad. Este nuevo sismo ocurre en medio del enjambre sísmico que se registra desde el 20 de septiembre en el sur del Tolima, donde se han presentado numerosos movimientos, incluidos varios de magnitud 4.0 o superior. Hasta el momento, pues, las autoridades no han reportado personas heridas ni daños estructurales graves relacionados específicamente con este evento. El Servicio Geológico Colombiano continúa monitoreando la actividad sísmica en la zona. Las autoridades le siguen recomendando mantener la calma, revisar los protocolos de emergencia y consultar únicamente información de fuentes oficiales antes de nuevos movimientos. 4 de la tarde, 16 minutos. Sintió el temblor de las 4 y 9, o mejor, de las 3 y 9. Los escuchamos, las escuchamos. 327-87-1045.
1: Viene aquí, papi, aquí escuchando Olímpica porque me pone de todo, papi. Oiga, por allá 70, pasando ahí, López, había como dos choques, yo, papi.
0: No jodas.
1: Y por obligación hay que coger el carril del mío, papi, por obligación. Y el carril del mío está como un tubo, papi. Melo, caramelo. A ver.

0: Recuerden que el carril del mío es exclusivo solamente del mío.
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0: ¡Mi Marta!
1: Hola, mi Josecito, qué rico que estés ahí.
0: Está hermosa, hombre.
1: Ahí, acompañando esta semana, muy bacano. Que tengas un excelente y bendecido turno. Un abracito desde la distancia.
0: Por aquí lo voy a acompañar hasta mitad de octubre, con el favor de Dios. Hola.
2: Yo escucho Olímpica. Sí, por acá, por el Valle de Lili, sí, sí lo sentí. El carro se me movió.
0: Fuertecito, sí.
2: Sí, estaba durito.
0: Me dicen que en Jumbo también se sintió bastante durito. Hola.
3: Hola, buenas tardes. Yo escuchando Olímpica, porque me pone todo ahí bien buena, sí. Acá en Barrio Los Andes se sintió grito.
0: Barrio Los Andes también lo sintieron. Hola,
4: hola, buenas tardes desde acá de Poblado Campestre. Uy, yo sí lo sentí fuerte, fuertecito. Fue una, pero buah.
0: Sí, fue cortico, pero se movió durito, ¿no?
5: Mucho Olímpica porque me pone de todo y bien bueno. El man que llamó el mínimo es americano.
0: ¿Por qué?
5: A él le importa el fútbol femenino. Uy, pues.
0: A ver. Demasiado, demasiado lo que está dando el fútbol femenino, señor.
6: Hola, hola, hola. Apoyando al equipo femenino. Las femeninas son más que los masculones. Aquí yo escuchando Olímpica porque me pone de todo y bien bueno. Un saludo para mi hijo Samuel. Él está en un noveno piso, a ver si lo sintió o no. Porque no me contesta. Bendiciones.
0: Bueno, Samuelito, contéstale a su papá, papi, hola.
7: Yo escuchando Olímpica, José Vallejo, aquí en Ciudad Córdoba, así, se sintió bastante durito. Sí, un solo remesón, pero duro.
0: Sí, exacto, lo que les decía, un solo remesón. Cortico, pero durito, señor.
8: Yo escucho Olímpica porque me pone todo y bien bueno. Yo no sentí el temblor, pero mi hija sí, porque vivimos en un quinto piso y me acaba de escribir, mami, mami, tembló. O sea que sí se sintió.
0: Aparte que fue una profundidad inferior a 30 kilómetros y 4.5, pues es durito, ¿no?
9: José, muy buenas tardes. Y escuchando Olímpica porque me pone de todo y bien bueno. José, ese señor que habló ahí es que a nadie le importa el fútbol femenino.
0: Sí.
9: Tiene pura voz de machista, de uy, narcisista, sí. Y de todo lo malo.
0: Qué maluco, ¿cierto? Hola.
10: Uy, pero José, la tienen toda adentro, ¿no? Saludos, parcero, te lo estamos camellando acá.
0: ¿De qué habla, viejito? ¿De qué hablas? 4:19. Ya venimos con más reporte y atención, porque antes de las 5 de la tarde venimos a entregar $250,000 pago de culebras en esta tarde de miércoles con Olímpica.

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0: estuve escuchando bien que casi sentí el temblor. Estoy de trasnocho, estaba acostada, me espantó el sueño.
1: Estaba de trasnocho, estaba durmiendo, la despertó el temblor y le espantó el sueñito, hombre. Ay, mi amor. Aparte que uno queda como con las piernas todas temblorosas, ¿no? ¿Cómo la estamos pasando? 436. Hola.
2: José Vallejo Calderón.
1: Ese soy yo.
2: Un saludo muy cordial de acá del megataller de Nissan Sameco Pardi en Cali. Para ustedes, para el grupo de Olímpica Estéreo, para todos los coequiperos de Nissan a nivel nacional e internacional. Yo escucho la mejor, la 104.5 Olímpica Estéreo, porque me pone de todo y bien bueno.
1: Oiga, que nos reporten los talleres de pintura de carros, ¿no? Taller automotriz, los que pintan carros, que nos reporten, por favor, que nos reporten sintonía. Hola.
3: Yo, mi papacho, yo escucho Olímpica porque me pone de todo bien bueno. Un saludito desde acá, desde Palmira Valle.
1: Sí.
3: Y los que lo sintieron todos tienen que haber sido los de Ambiocon, ellos todos lo sienten. Yo, mi papacho, vamos.
4: Papacho, saludos desde acá, desde Barcelona, llegando de trabajar, hermano. Cansado, pero bueno, bendito Dios, hay trabajo.
1: Bendito Dios.
4: Yo escuchando papá. Olímpica porque me pone de todo y bien bueno. Saludos desde España. Un saludo para mi gente allá en Cali, en el barrio Nápoles. Saludos. Dios los bendiga a todos, Olímpica. Buena música.
1: Saludito para Victoria en Candelaria y el Fogón de las Abuelas. Victoria, un abrazo para vos y para toda tu familia, mi amor. Hola.
5: José. Ay, José, tembló, José, en los cumpleaños de Juanda. Y eso que no habíamos ido a ir a la discoteca, los tres. Brr. Sacamos esos hombres que tenemos adentro. Yo escucho Olímpica, la que me pone y todo. Y bien bueno.
6: Chíplale, José.
1: Para doña Luz Soto en los Estados Unidos. Lucecita, un abrazo.
7: José, buenas tardes. ¿Qué estás haciendo? Yo escucho Olímpica porque me pone de todo y bien bueno. Está reportando sintonía desde Palmira City, que me grabo.
1: Palmira.
7: Como el temblor acá donde yo trabajo. Buen turno, José. Un saludo ahí especial a mi familia en Candelaria, los que me conocen como Javier Pesetes.
1: Abracito, mi pana, para vos.
8: Yo, pues, mi José, saludito desde Palmira,
1: Palmira, ve.
8: Olímpica, porque me pone todo bien bueno.
1: De una, va.
8: No, mi José, pero usted entra y alborota a todas a mano de taladro, ¿no?
1: Para doña Marta en los Estados Unidos. Martico, un abrazo, mi amor.
9: Olímpica, buenas tardes, Olímpica. Se sintió duro a las 3:09 aquí, quinto piso en Chiminangos. Tembló durito. De los últimos, este ha sido el más durito. Gracias, sí,
1: cuatro
9: Olímpica.
1: Puntos. Lo que pasa es que 4.5 y una super... la profundidad no fue tan... Pues no fue tan profundo, pues... Una profundidad inferior a 30 kilómetros.
10: Hola, yo aquí escuchando Olímpica Estéreo, ¿sí? La que me ponen todo desde Candelaria. Saludita a María Abraham.
1: Candelaria presente con Olímpica Estéreo 104.5, 439. Hola.
11: Uy, pero José, la tienen toda adentro, ¿no? Saludos, parcero, estamos camellando acá en Alto Pance.
12: Yo escucho Olímpica porque me pone todo bien bueno. Yo propongo algo, ya que esa es la emisora que más escuchan aquí en Cali. ¿Por qué no se propone que la gente tenga un kit con un pito, una linternita, esas cosas de rescate que las mantengan de bolsillo? Porque todo el mundo, temblor 4, temblor... Bueno, ¿y si llega a pasar algo? Digo yo.
1: Papi, desde mucho antes del terremoto, lo dijimos aquí en Olímpica, hemos dicho lo de los kits, esta mañana lo volvimos a decir... Pero de mucho antes que pasara el terremoto aquí en Santiago de Cali, lo habíamos hablado. Cuando pasó el terremoto de La Guaira, lo habíamos hablado. Hola.
13: Buenas tardes, escuchando Olímpica, por respeto y bien, bueno, buenas tardes, Fogallejo. Que tenga un buen turno para todo el personal de Olímpica Estéreo. Que esté muy bien. Y con el distrito del Deportivo Cali, hoy tenemos la final de las femeninas. Sí. La primer final.
1: Sí,
13: la primera. Allá, para que el sábado rematemos en los estadios llamado Deportivo Cali. Gracias.
1: Toda la energía, toda la fe y toda la esperanza en las chicas del Deportivo Cali, que hoy juegan tremendo picado, ¿no? El primer partido de las dos finales. Esta noche Santa Fe Deportivo Cali en Bogotá y el sábado Deportivo Cali Santa Fe aquí en el estadio de Rosso en Palma Seca. Vamos por otra estrella superpoderosa, vamos por otra estrella Deportivo Cali, hombre. Sacando la cara por las mujeres, por la liga, por el Valle del Cauca.
6: José, insisto que te de cuidar el Anastasio, José, mucho cuidado con eso. Y te mando un beso, papacito, en otro. Buen turno.
1: Muchas gracias.
14: José Vallejo, entre la ropa que va a llover.
1: A ver.
14: Escucho Olímpica porque me pone de todo y bien bueno.
1: Así no.
14: Que entre en la ropa que va a llover.
15: Escucho Olímpica porque me pone todo y bien bueno. Así en el barrio Zamorano se sintió. Yo de una pegué el brinco como un resorte espacial al parque.
1: Zamorano en Palmira se sintió fuertecito.
16: Buenas tardes. José, ¿te lo sintió duro o lo sintió suave? ¿Cómo lo sintió?
1: Más o menos.
16: ¿Lo sintió profundo o no tan profundo?
1: No,
16: José.
1: No tan profundo. Dicen que no fue tan profundo. Eso dice el Servicio Geológico Colombiano. Hola.
17: Hola, buenas tardes. Yo escucho Olímpica. Reportando sintonías de la Indio Carlos Valle 708 de la Chatarra, hijo retirado WW Gorgona. José, le tengo una madera barata para el cajón, mi viejo. Baratita le vendo. Escucho Olímpica.
1: Aquí nadie es cajonero, señor.
18: Uy, Beth, digo sinceramente, mi bombón richísimo que no lo sentí ni adentro ni afuera.
1: ¿No?
18: Uy, no, ¿cómo así que a las 3:09?
1: Sí, mi amor.
18: Ey, oiga, yo no lo sentí ni adentro ni afuera, todo mi bombón durito, rico, ¿no? Si ¿sí estás viendo, Que yo qué estoy haciendo aquí escuchando Olímpica, la que me pone de todo y bien bueno mi bomboncito.

0: 4:45, 4:45.
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0: Y rápidamente vamos a buscar ganador o ganadora de cuarto de millón de pesos con Olímpica Estéreo 104.5, pago de culebras, cuarto de millón de pesos. Nos vamos para el sector de Siloé. Dice Barrio Lleras, José Orlando Benítez. ¡José!
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0: Sector Siloé, Barrio Lleras, José Orlando Benítez, ganador de cuarto de millón de pesos con Olímpica Estéreo 104.5. Ya llega el pico y placa Olímpica después de las 5 de la tarde, 4:45. Nos escuchamos mañana en temprano, es más bacano, desde las 5 de la mañana. Por ahora, mi panita Robin Pérez. Esta canción me gusta. Además que va a estar de concierto el viejo Robin aquí, ¿no? Aquí en Cali, epa.

0: Hola, José, yo escucho Olímpica porque me pone de todo y bien bueno. José, ¿qué vamos a hacer con relación a ese poco de mariposarios? Tienen que respetarlo, eso ya no puede ir más.
1: Es verdad,
0: papi. Hay que ponerle freno seco a eso.
1: Pienso
0: tienen que
1: mismo.
0: Ya ponerse serios, que maduren y respetarlo. Usted es un varón.
1: Total, papi.
0: Usted es solo de una sola mujer.
1: Así es,
0: usted tiene una familia, hay que respetar.
1: Total, papi, total.
0: Ay, pero puede hacer la excepción conmigo,
1: ay, no
0: sí.
1: Jodas, no
0: yo
1: jodas.
0: Sí lo admiro y quisiera hacer una invitación a salir. Locutor oyente como amigos.

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0: Aquí estamos de vuelta, 5 de la tarde, 15 minutos. ¿Cómo están? ¿Cómo me les va? Hoy sí parece que fuera a llover, pero lo vimos ayer y lo vimos antier y no llovió. Hola, madricito, papi, ¿cómo vas?
1: ¿Cómo los de la sal o qué? Uy. Siempre que decimos que va a llover, no llueve, pero...
0: ¿Qué más, papi?
2: Saliendo como hambre, ¿oís? Ahora venía en la moto.
0: ¿Cómo de qué?
2: No, papi, hambre.
0: ¿Unas empanadillas?
2: No, papi, hambre. O sea, parece que no hubiera almorzado. suave en la tarde. Me gusta la tarde así rica, fresquita, papi. Bueno, está bien que no llueva, pero me gusta cuando es así fresquita porque eso evita de que de pronto se vaya a generar algún incendio, ¿me entendés?
0: Que le hubiera como para un chocolatico.
2: Oh, con pan. Oh, qué rico.
0: Qué rico, ¿no?
2: Pero sí, pero con oyentes como el que nos dijo la otra vez de las empanadas, ni pa' qué uno piensa. Pero bueno, arrancamos a esta hora el Pico y Placa Olímpica, ¿no? 104.5. Sí, tuvo que cantarle. Me ilusionó. Sucedió al mirarte. 5:16 de la tarde, arrancamos a esta hora el Pico y Placa para que comience a enviar. Uy.
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2: Con pan. Con pan, con pan, con pan.
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2: ¿Con qué?
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0: Uy, sí. Qué rico, es lo que queremos en este momento.
2: Pero bueno, a esa hora acompañándolos en esta tarde deliciosa de miércoles, casi juernes, casi viernes, casi fin de semana.
0: Un abrazo para todo el mundo.
2: Casi diciembre.
0: Ya venimos a contarles qué pasó con las chicas de Colombia eliminadas, pero ahorita juegan también. Ahora juegan. Deportivo Cali femenino.

0: Ida en Bogotá, no, en Tunja, ante Santa Fe, y también juega la Mechita, así que ya venimos a contarles todo y mucho más. Bienvenidos a las tardes del Pico y Placa hoy.
1: ¿Sigo el ¿Sigo? No, no sé, yo lo dije porque...
0: 4 y 5.
1: Pues a ver si 9 y 0 es el lunes. 1 y 2 es el martes. ¿Y hoy es miércoles qué es?
0: 3 y 4.
1: 3 y 4. Entonces, ¿qué pregunta?
0: 3 y 5. 3 y 4. 3 y 4. Hasta las 7 de la noche. Bienvenidos al Pico y Placa.
1: Señora, por Olympic Stadium. ¿Por qué hace eso? Mire, ¿cómo le ocurre irse por la carretera así, papi?
0: Mira. ¿Ah? Señora. ¿Y si le pega un levantón en un carro?
2: ¿Señora?
0: No, es que hace trancón, señora, también.
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0: esta hora el reportero Olímpica Estéreo informa.
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0: A esta hora, 5 de la tarde, 21 minutos, momento de los Olympi reporteros a través del WhatsApp 320-787-1045, 320-787-1045. Al parecer, papi, hubo bala por ahí. ¿Qué estás haciendo, güey? Hola, buenas.
2: Buenas.
0: Buenas.
3: Olímpica, mi papacho, plomo, en la 15 con 13. Al parecer le dieron un sujeto en un carro, ya con la mujer y el niño.
0: Ay, Dios mío.
3: Plomo.
2: Qué vaina, hermano.
0: Dale, papá, muchas gracias.
2: Sí, exactamente, el video que en ese momento se muestra a través de las redes sociales, se puede observar a mucha gente alrededor del vehículo. Se reporta el hecho de violencia, carrera 15 con calle 13. El vehículo gris habría recibido varios impactos de arma de fuego. Los sujetos responsables huyen del lugar claramente y una ambulancia llegó a la zona y trasladó a una persona para recibir atención médica. Hasta el momento la noticia está en desarrollo.
0: Ahí está.
2: Qué vaina.
0: Olympi reporteros a esta hora, 320-787-1045. Buenas tardes.
4: Señor conductor.
2: Olympi, que es la mejor. Saludito para John Edison, ahí está ahora escuchándonos. Un abrazo fuerte, dice que
0: ¿cuál
2: mañana...
0: John Edison?
2: John Edison, el de chocolate, papi.
0: Pero el de chocolate, el de la autopista.
2: Sí, John Edison. Por acá dijo, papi, tú tranquilo que mañana yo soluciono.
0: ¿Los pan de bonos? ¿O almohadonas?
2: Pan de bonos, no.
0: Uy, pero estamos muy exigentes,
2: no,
0: papi.
2: Una empanadita bien mela.
0: Uy, pero estamos...
2: Claro, muy pasado, ¿no?
5: Para reportar, Giovanotti, escuchando Olímpica, para reportar un accidente aquí saliendo por los lados de Acopi, de Jumbo, un accidente, un carro con una moto.
0: Ah, listo, papi, muchas gracias.
2: Papi, el hoy iba para, cuando salí de aquí, iba para la casa, por ahí por toda la autopista,
0: sí.
2: Y una camioneta, pero una camioneta blanca grandísima. Papi, el man no puso ni direccional ni nada, y no que me pasó, o sea, literal me rozó el brazo.
0: Que
2: donde
0: cola.
2: Yo lo toque, papi, voy al suelo.
0: ¿En serio?
2: Y el man siguió como de nada hubiera pasado. Entonces, como triste ese tipo de cosas, porque uno dice, papi, usted no está conduciendo solamente para usted, está conduciendo para las demás personas
0: claro,
2: también.
0: Claro, obvio. No.
2: Qué triste
0: no. Eso,
2: hermano.
0: Hay gente que maneja muy, muy mal y cuando uno les dice algo se ponen bravos. Hola, buenas tardes. ¿Qué estás haciendo hoy?
6: Yo escuchando Olímpica porque me pone todo y bien bueno. Un saludo especialmente para el viejo Quique, aquí en Muelen, Martínez Palmira, Barrio Uribe, escuchando a Joa y a Madrid, los mejores locutores.
2: No,
6: de
2: ay, no, papi, no, pues tampoco, pero pues igual, gracias.
0: ¿Qué se va a tomar? Pida nomás. Hola, buenas tardes, hola.
7: Hola, buenas tardes. Yo escucho Olímpica, que me pone todo bien bueno. Mi Chuanotti, mi madriciño, derramado de bendiciones. Jeffer, Mesa, Wanda, feliz cumpleaños. Happy birthday to you. Saquemos el hombre.
8: Fresa salvaje.
7: Feliz cumpleaños, gordo.
0: Gracias, papi, con mucho gusto.
2: ¿Vos sabías, pillando como baticos por ahí, sabías que la última vez que el Cali había ganado 3 partidos de seguido fue en el 2023?
0: No.
2: Le ganó a Unión Magdalena en ese tiempo 2-1. Uh-huh. Después siguió Alianza Petrolera 3-0.
0: Sí.
2: Y le ganó a Junior 3-2.
0: Vea, pues, hace...
2: Fue la última vez que ha ganado 3 partidos.
0: Hace tanto, imagínate, 3.
2: 2023.
0: Hola, wea, uno se sorprende. Ojalá sea una constante.
2: Ojalá.
0: Buenas, ¿qué estás haciendo, eh?
9: Buenas tardes, reportando sintonía con la 104.5, Mari, Giovanetti, JM, el Olympi reportero soy yo. Querían guerra, ahí tienen las consecuencias.
0: Tranquilo.
2: Calmar, buenas, ¿qué estás haciendo, ven?
0: Hola.
10: Pues escucho Olímpico porque me pone todo bien, mira. Yo a Wanda, por aquí por la carrera 100.
2: Wanda.
10: Hola, soy sentido Wanda norte-sur, sector Jardín Plaza, y bastante congestión.
0: Ok, ¿congestión?
2: ¿Congestión?
0: ¿Congestión?
2: ¡Congestión vehicular!
0: Buenas tardes, señor.
2: No, ya,
11: prosigamos. Hola, Giovanotti, ya que estás cumpliendo años y mitad de la
2: Olímpica. ¿No cumpliendo años?
11: Ay, yo te quiero escuchar bien. Yo escucho Olímpica porque me pone todo.
2: Pero Giovanotti no es el que está cumpliendo años.
0: El que está cumpliendo años es Juan de Calderón.
2: Y está de vacaciones.
0: Músculos de acero en FM. Buenas tardes, hola. Pero si usted va a traer una empanadita, se le reciben acá.
2: Claro.
0: Buenas tardes, hola.
12: Porque me pone todo bien bueno. Yo, lecherita, yo, Giovanotti.
0: Hola.
12: Papi,
1: Calle Quinta, sentido norte-sur, a la altura de la cámara de la Loma de la Cruz.
0: Sí.
1: Sentido norte-sur y sur-norte está hecho una mierda.
0: A ver, a ver, a ver, a ver. Pueden decirlo sin grosería, ¿cierto?
2: No hay necesidad.
0: Digo yo, no, digo yo. O sea, puede ser sin las palabras fuertes. Buenas tardes,
4: hola. Bueno, buenas tardes. Yo estoy escuchando Olímpica porque me pone de todo. Y bien bueno.
0: ¿Qué más?
4: Dios me lo bendiga todo. Amén.
0: Gracias, muy amable. Olivi reporteros a esta hora. Buenas tardes. Ultimito que seguimos con la melocha.
2: ¿Qué estás haciendo, ven?
0: ¡Oa!
12: Yo, Marranotti, buenas tardes, yo escuchando Olímpica, porque me pone de todo. Bien, bueno, señor. El compañero, buenas tardes también, yo, papi. Para que luego me le vaya a...
0: Ya,
12: Marranotti,
0: señor.
12: Te cuento, estoy entrando aquí a Cali, vengo en la Unión Valle, en Sameco hay una taranca impresionante en Sameco, papi.
0: ¿Motivo?
12: Taranca impresionante en Sameco hacia la 14 de Cali, man. Ay, ok, Marranotti.
0: Ve,
12: Marranotti, ¿qué pasó hoy en Musidrama? Contame.
2: No,
12: contame,
2: papi,
12: contame,
2: no,
12: ¿qué pasó
2: no,
12: en Musidrama? Hoy que no escucho que estaba viajando.
0: Es que no puedo porque no si ya a esta hora estamos en otro segmento, no, no,
2: programa,
0: otro
2: pero
0: espacio.
2: No pongas esa canción porque igual
0: no, para decir, no se puede. Para decir que no, pero para que la gente se ambiente
2: no, pero,
0: y
2: que no,
0: se acostumbre
2: hermano,
0: a la canción.
2: Hermano, estamos en otra cosa.
0: ¿Por qué me pegan?
2: Y entonces,
0: pero no puedo,
2: estamos en otra cosa, papi.
0: Ni siquiera puedo.
2: Nada, nada, porque no la gente acostumbra y no estamos dando resumen.
0: ¿Vas a hacer así con Ñaño?
2: Te bendecido.
0: Ay, sí, pero paró,
2: sigamos.
0: Último WhatsApp. Hola, ¿qué estás haciendo hoy?
13: Yo escucho el inglés porque me pone todo y yo menos José Vallejo, tengo un plan de cuatro. Es decir, usted y yo, Tortuganote y un amigo que es negro, grandote.
0: ¿Qué?
13: No entiende cómo le gustan a Tortuganote. ¿Qué dices?
2: Pero eso era para José Vallejo.
0: Bueno, José Vallejo ya no está. Quiero decirle que esos parches, o sea, José Vallejo deja hasta alborotado aquí. Estamos ya otras personas diferentes, pero si quiere el parche, le puedo unir.
2: No, ¿unir qué?
0: Oiga, ¿vos no querés un heladito por, no, por el Boulevard del Río?
2: No,
0: esta hora?
2: No, no, no, no, gracias.
0: Bueno, último reporte.
2: Aunque por ahí, ahí por el Boulevard del Río, hay un lugar que venden...
0: ¿Para chupar?
2: Unos helados muy ricos.
0: Rico, rico, rico.
2: Y hay un lugar que venden unas pizzas rarísimas, pero muy ricas también.
0: Sí, bueno, hay que ir. Y, pero parche puro hombre.
14: Yo buenas tardes. Porque me pone de todo y bien. Bueno, bueno, muchachos.
0: Señor.
14: 901 en la 15 con 13, 901.
0: Ay, ay, ay.
14: Mejor dicho, dicen que 901. Por plomo, plomociña.
0: Ay, ay, ay. Gracias,
14: plomonía,
0: papi.
14: Bueno, muchachos, llegando acá, vea, calle 16 con 86 a la 80, tráfico lento, muy lento, dejando el servicio acá en el Limonar. Entonces está el cero después de la 80. Un tubo.
0: Bueno,
14: hola, dice. Mi querido Soplanotti.
0: Hola, papi.
14: ¿Madrid? ¿Fue a trabajar?
0: Siempre trabaja. Siempre.
14: Ven, y te digo, Joanotti, entonces... Señor. ¿Cómo? ¿Qué pasó entonces en Musidrama? ¿No lo puedes escuchar?
0: ¿Me puede
14: dar un reporte ahí, algo suave?
0: No puedo, no me dejan, papi. ¿Qué
2: papi,
0: hacemos?
2: No me puede, gracias.
0: ¡Hola, Rastaman!
15: ¡Hola, Nicolás!
0: A ver, ¿qué es eso?
15: Bueno, al fin, ¿quién va? ¿Quién yo estoy escuchando? ¿Qué prensa como Betty y todo eso?
0: Vente,
15: Nicolás también es acá. Al fin voy yo, ¿quién va, padre? ¿Voy yo?
0: Voy para su Rastaman.
15: Me estaban ofreciendo unos cursos. Me estaban ofreciendo dos cursos para estudiar.
0: ¿Dos cursos?
15: Sí, me estaban ofreciendo dos cursos. Entonces estoy como interesado porque, pues, como es antes, no nada. Entonces yo dije, bueno, vamos a mirar a ver qué hay. Y me ofrecieron dos cursos para ser padre.
0: Qué bien, qué bien.
15: Bueno, parce, no, padre.
0: ¿Pero qué?
15: Padre, es. No, ay, dije así.
0: Es que no habla bien.
15: Y un curso es de esgrima.
0: Ajá.
15: Y el otro es de albañilería.
0: Ok.
15: Para el bañil. Y la idea no sé cuál hacer. Me siento como entre la espada y la pared. Pero que la espada.

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1: 42, estamos en Olímpica Estéreo. Venga, estoy un poquito, pues no azarado ni nada, pero sí me causa mucha sensación y curiosidad. Y tratando de investigar, de repente ya no tembló más en el sector de Ismina, Chocó, donde fue como el epicentro y por ahí por Cipí, en el Chocó. Y ahora está temblando es por montones desde el sábado pasado en Chaparral, Tolima. Bueno, mira, el día de hoy, es que ha temblado mucho. Obviamente son sismos leves, 3.1, 3 en la escala de Richter. Pero mira, por ejemplo, 4.4 de la mañana, 4.2 Chaparral, Tolima.
2: ¿Sí?
1: 4.18 de la mañana, 3.4. 5.10 de la mañana, 3.1. 5.18 de la mañana, 3.3.
2: ¡Qué rayos!
1: Todos en el mismo sitio. 5.23 de la mañana, 5.32, 5.51, 5.56, 6 y 1 minuto, 6 y 14, 6 y 32, 6.57, 7.45 de la mañana, 8 de la mañana, 2 minutos, 8 y 9, 8 y 11, 8.17, 8.51, 9 y 10, 9.27, o sea, cada ratico, o sea, si hay cuántos he dicho.
2: Igual lo que se hablaba esta
1: y
2: mañana.
1: Y apenas muy en 10 de la mañana.
2: Igual lo que se hablaba esta mañana era
1: el enjambre.
2: ¿No?
1: Sí, pues aquí estaba mirando que un enjambre es como un
2: minisismos ahí.
1: Sí, como eventos sísmicos que no tienen que ver al parecer nada con lo que pasó el 10 de agosto.
2: Exactamente.
1: Pero sí hay algo que aquí me causa curiosidad en esta. En lo que significa, dice, se diferencia de los remotos, de los terremotos que suceden con una serie de réplicas, pues no se observa un único terremoto en la secuencia de sismos que pueda ser definido como el movimiento principal. Los enjambres sísmicos suceden normalmente antes de la erupción de un volcán.
2: ¿Será por ese el de Puracé?
1: Pues el de Puracé está con actividad.
2: Porque ese está ya ahí a punto, ha estado mostrando mucha actividad durante estos
1: días. Sí, y por ejemplo, si uno pone a ver, por ejemplo, de Chaparral, Tolima, a Puracé están retirados, ¿no?
2: Se supone.
1: Puracé es en el Cauca, Chaparral en el Tolima, pero pues me causó curiosidad eso de que es que normalmente suceden antes de la erupción de un volcán. Obviamente no quiere decir que va a ser una vaina fuerte, sino que puede que haya una pequeña erupción. Y hay muchos volcanes que están activos en Colombia. Entonces, embarrada eso, ¿no? O sea, ni siquiera sigo porque voy en las. Yo voy en las 11.59 de la mañana. ¿En qué? 11.16. 11.29. También 11.59. 12.52. Y ahorita en la tarde hubo uno que mucha gente sí sintió. Ve, hace 3 minutos volvió. A las 5.33. 3.0. Eso no se sienten casi. Pero hubo uno ahorita en la tarde que sí fue de 4.0 como a las 3 y pico.
2: Sí, señor.
1: Que hasta José lo logró.
2: No,
1: sentir.
2: Pues que José ya tiene un detector en esos pies.
1: Josecito, un abrazo para Josecito. Tan bello José, ¿no?
2: Pues calvito y todo, pero sí.
1: Oye, entonces a esta hora, a través del WhatsApp Olímpica. Bueno, ¿qué tal, muchachos? Si de una vez se registran con la palabra culebra, ¿no?
2: Culebra a través del WhatsApp Olímpica 327-87-1045. Pero ¿qué hoy? ¿Para hoy?
1: Culebra, que te entregamos ñapas.
2: ¿Ñapas?
1: De 104.500, sí, estamos
2: bien. Ñapas de 104.500.
1: Bien.
3: Pica mi papacho, ¿sí? plomo.
2: Ya, es el mismo ahora.
1: Sí, papi, ya lo pasamos, papi, muchas gracias. Ahora. Volví, lo mandó. Tranquilo, calmémonos, por favor.
2: Hola. Buenas.
1: Ay. Matamos
2: ¿y entonces?
1: Un diablo.
4: Hola, mi Jonathan, pues la minería, mi amor. ¿Cómo? Firmes con la minería. Eso es.
1: ¿Qué?
4: Escucho Olímpica porque me pone de todo. Y bien, bueno.
1: ¿Qué es eso, por favor?
5: Giovanotti, suave, que no alcanzan notar los números por chance. Repetímelos, por favor.
1: No. Buenas tardes. Dios mío. Olímpica Estéreo, buenas tardes. Hola, ¿qué estás haciendo? Buenas. Aquí ya están metiendo todos los.
6: Estoy escuchando Olímpica porque me pone todo y bien bueno.
1: ¿Qué hubo?
6: ¿Qué hubo, lecherita? ¿Qué hubo,
2: señores?
1: Háblame, papi.
6: Papi, calle Quinta, sentido norte-sur, a la altura de la cámara de la Loma de la Cruz.
1: Ajá. ¿Trancón?
6: Sentido norte, sur y sur, norte está hecho una mierda.
1: A ver. ¿Por qué la grosería? No entiendo. ¿No me mandaré el audio sin la grosería?
2: Buenas.
1: Buenas. Fíjate que es que están aquí llegando muchos audios para registrarse. Y se me embolatan los olimpiajes reporteros.
2: Oye, porteros.
1: Hola, buenas.
7: Yo, Madrid, aquí el caleño de aquí.
2: ¿Qué, papi?
7: Papá, Madrid. Bacano, tomadito, pero bueno. Chévere, chévere con la música de ustedes. Uno a uno a.
1: Estás prendido, ¿no?
2: Abrazo fuerte, papi.
7: El verde, el glorioso Deportivo Cali. Oiga. Papá.
2: Está como papi, tomadito, ¿no? Un poquito
1: mucho,
2: nada más.
1: Papi, hoy miércoles ya, papi, tan rápido.
2: Arrancó temprano.
1: Pero mucho. Buenas tardes, Olímpica, hola, buenas.
8: Estoy escuchando Olímpica, un saludo a los compañeros de Transur. Estamos aquí en la Portada del Mar, Terrón Colorado colapsado. Necesitamos presencia de agencias de tránsito. Están pavimentando esta vía, pero no se presenta ningún guarda para ayudar.
1: Ok.
2: Listo, papi, muchas gracias.
1: Sector de Portada del Mar, muchas gracias, papá. ¿Ultimito qué?
2: Hágale, ¿qué estás haciendo, ve?
9: Buenas tardes, Olímpica.
2: Buenas tardes, papi.
9: La forma más rápida.

0: Yo no entiendo.
1: ¿Están todos tomando esta hora o qué?
0: ¿A ebria también?
1: Un abrazo para una fiel oyente olímpica cero que de cariño le decimos la semáforo.
0: ¿La semáforo? ¿Por qué? Semáforo,
1: saludo para semáforo. Después de las 10 de la noche, papi, no la respeta, pero nadie. Saludo para semáforo.

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0: 5:53 minutos. 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
0: Estamos en el Pico y Placa, hoy 3:04 para particulares hasta las 7 de la noche. 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

6 de la tarde, 15 minutos, un momento de la información, momento de la actualidad, momento de saber qué está pasando en Cali, en Valle del Cauca, en Colombia y en el mundo. Momento de las noticias a esta hora, yo escucho Olímpica 104.5. 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Atención, atención. Un vehículo tipo Guala terminó sobre el techo de una vivienda en la vía al mar luego de que el freno de mano se le soltara y este perdiera el control. Por suerte, nadie salió lesionado en el aparatoso incidente. Ya las autoridades de movilidad hacen presencia en el lugar y una grúa empieza labores para poder sacar el vehículo. Se presenta algo de congestión vehicular en la zona. 6 de la tarde, 16 minutos. En el kilómetro 2 de la vía hacia el corregimiento de La Regina, en Candelaria, la policía capturó a una pareja que se movilizaba en motocicleta y llevaba un arma de fuego. De acuerdo con las autoridades, era un arma de características traumáticas, modificada para disparar munición real. Durante un patrullaje, los uniformados identificaron a las dos personas, quienes se desplazaban a gran velocidad. Tras activar las alertas, fueron interceptadas metros más adelante, donde encontraron el arma y un cartucho. 6 de la tarde, 17 minutos. 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El gobierno nacional salió favorecido en una tutela que buscaba impedir la difusión de imágenes en las que el presidente Abelardo de la Espriella aparece caminando entre cuerpos cubiertos con bolsas luego de las operaciones militares. El juzgado 30 civil del circuito de Bogotá negó la acción y dejó sin efectos la medida provisional que había ordenado retirar temporalmente el material de las cuentas oficiales de presidencia. 6:17. 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Durante esta tarde se presentó un enfrentamiento entre unidades del ejército y disidencias de las FARC en un sector cercano a una institución educativa en Timba. Todo eso en el municipio de Jamundí, el Cauca. Varias explosiones y ráfagas obligaron a docentes

0: y estudiantes evacuar, salón de clases, siguen un protocolo en el que los menores agachados salieron para resguardarse en una zona establecida como segura. Dios mío, los niños en pleno colegio, por Dios. 6:18 minutos. Donald Trump, presidente de Estados Unidos, destacó al presidente Abelardo del Espriella durante la reunión del Escudo de las Américas en Nueva York y resaltó que está cumpliendo su promesa de permanecer en Colombia. 6:18. Más información a esta hora. Atención, atención. Atención. Aquí me están mandando imágenes de la Guala. Uy, que cayó ahí fuerte, ¿no? Siguen las unidades de tránsito teniendo el accidente registrado en la vía al mar. El camperito, la Guala, se fue al abismo y cayó sobre una vivienda. Están mirando si hay personas lesionadas. A esta hora, 6:19, al MO. Más información a esta hora. Perfecto todo. Este año van 92 peatones muertos en Cali. Autoridades refuerzan operativos viales. Los operativos se reforzarán con los 800 agentes de tránsito que, de acuerdo con la Secretaría, estarán distribuidos diariamente en distintos puntos de la ciudad. En deportes. Atención porque Colombia sub-20 femenina quedó eliminada del Mundial. Hoy perdió 3-0 ante Corea del Norte. La final será España, Corea del Norte y Colombia a jugar por el tercer lugar ante Italia. Son las 6:20. Recordemos que hoy, es el primer partido de la final del fútbol femenino, ¿no? Así que estaremos ahí atentos. Atención, hoy Deportivo Cali Femenino hoy se enfrenta ante Santa Fe. Las dirigidas por el técnico John Albert Ortiz, ya tiene su 11 titular. Hoy ese partido será exactamente a las 7 de la noche. Van a jugar en el Estadio de la Independencia de Tunja, hoy 7 p.m. Santa Fe, Deportivo Cali, partido de ida de la final del fútbol femenino. Y también hoy jugará la mechita. Hoy América de Cali juega a las 7:30 de la noche ante Río Negro Águilas. 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

0: deportes. A esta hora yo escucho Olímpica, 6 de la tarde, 32 minutos. ¿Con qué arrancamos de deporte, muchachos?
1: Ah, ¿será que?
2: Ah, bueno.
0: ¿Cambié ese micrófono?
2: Ah, bueno. Ahí. Ah, ya.
3: Ahí.
0: Ah, bueno. Ahí ya.
3: Que Dubán ya desarchivó las fotos que tiene con el América.
2: Que ya volvió a cuadrar el su billete.
0: Ya llegó una transaccioncita.
2: Ya llegó un avance y listo. Por otro lado.
0: ¿Dubán Ojos Bellos Vergara?
2: El Bellito Vergara. ¡Oh! Qué, no, qué triste lo de la Selección Colombia Femenina, hombre, que le empacaron otros tres. Yo te dije. Ese Corea es bravo, eso.
0: Deli, pero qué Corea para jugar tan bien, o sea, ordenaditos,
2: ordenaditas.
0: Siempre el pasecito, chévere, no arriesgaban, pero empezaron a atacar. Marica, Colombia, yo lo vi tan lenta hoy, güey. No, no.
2: Y ese equipo, está arrollado. Al que le atraviese lo arrolla. No ha recibido un solo gol en todo el torneo.
0: O sea que seguramente la final es Corea del Norte, España, ¿no?
2: España. Y pues
0: por el tercer lugar
2: todo apunta a que Corea sea campeón. Ya aparte ya ha sido campeón dos veces del mundo. Entonces,
0: exacto,
2: ya viene con una línea. Y adivine quién es el técnico de Corea.
0: ¿Quién es?
2: El maestro Chan.
0: Ve venir. Ellos son Corea del Norte.
2: Espérate, en eso, ayer antier, una señora, una muchacha, es que ay, que repitan el chiste del maestro Chan, que mi mamá quería escucharlo.
0: Ahora lo repetimos con mucho gusto. Nos debemos a los oyentes.
2: Sí, claro.
0: Bebení, por ejemplo, esas peladas que son de Corea del Norte, esa selección, Corea del Norte es la que es el país comunista, ¿no? La que, el que
2: ¿es
0: está encerrado.
2: Norte o sur?
0: Corea del Sur es el que es,
2: bien.
0: Full, o sea.
2: El que no tiene restricción de nada.
0: Exacto. Corea del Norte son los que tienen restricciones, que nadie puede salir de allá, o sea, les tienen una vaina, o sea, es tan mal el comunismo que tienen que obligarlos a que estén ahí, ¿no?
2: Tan raro eso.
0: Encerrados. Bravo. Entonces, cuando salen, que las playitas no pueden, es que les restringen todo, la música, todo, ¿no? Allá en el país. Salen y qué, están en Polonia. Que no,
2: ¿cómo
0: les,
2: era?
0: No,
2: ¿cómo
0: les
2: era
0: dejan
2: el trato,
0: no les dejan ver televisión de lo que pasa en el mundo exterior?
2: ¿Cómo era eso?
0: Peladitas de 19 años con un buen futuro. ¿Será que le reserva? No, no vean, no, sin televisores, por favor, que ya no pueden ver nada.
2: ¿Quién sabe cómo era?
0: Sí, como era Cuba, ¿no?
2: Vigiladas o algo.
3: ¿Cómo era eso, no?
0: Pero bueno, pero vea, futbolísticamente están bien ahí.
2: Sí, muy bien.
0: Entonces jugamos contra Italia en.
3: Ah, por eso ganan. Lugar. Por eso ganan.
2: ¿Por qué?
3: Porque como ganan pueden seguir saliendo. Porque si pierde, pues tendrían que volverse a meter al país y ahí no podrían volver a salir.
2: Ah, ya.
3: Qué buen análisis. Por eso entrenan tanto.
0: ¿Cómo es que llama el presidente? Chen Man, que es todo loco.
3: Chen Man Hu.
0: No.
3: John Hon Lee.
2: Chin Chon Chao.
3: Teriyaki Yamaha.
0: A ver. Bueno,
2: Suzuki.
3: Otagua.
0: Suzuki Viva.
2: Kikawa.
3: La película de. Había una película que un chinito que se llama Chuchuki Atagua.
2: No, me la. Que te cuento que se muere terrible. Por otra parte.
0: ¿Qué hubo? Tengo excusa en ese momento. Chiste. Sí.
3: Chuchuki. Ah, se me olvidó.
0: Suzuki le acabamos de entregar, ¿no?
3: Él decía Suzuki, Yamaha.
2: Por otro lado, tengo el onceno titular de La Mecha.
0: Permíteme, te ambiento, por favor. Porque juega la mechita, no, la mechita.
2: Pero yo no recibo tanta emoción como cuando juega el Cali.
0: Por ahí la mecha.
2: Vamos. La mecha.

0: Bélgica, ¿será que me van a robar?
1: Seguro es una belga.
0: Una belga despierta a esta hora.
2: Uy, ¿cómo diría?
0: Porque allá es como madrugada, ya, ¿no?
1: Debe ser, sí, yo creo. Ve, el onceno titulara.
0: Hablando de belga, ¿qué?
1: Uy. Onceno titulara. Once iniciala. Vuelve Jan Fernández en el pórtico, en el arco.
0: El ninja, el ninja Fernández.
1: Viene de una expulsión a... Y además, el cuarteto defensivo...
3: ¿Imperial?
1: Vuelve. Mateo Castillo. Ojalá no se lesione en este partido. Mateo Castillo, Marlon Torres, Dani Rosero, Marcos Mina, que reemplaza a Omar Bertel. En la línea de volantes, Rafael Carrascala. Rafa Carrascala, Josen Escobar y más adelante
0: Escobare.
1: Un tridente maravilloso. Jan Lucumini, Jason Guzmán, el peinadito y John Murillo, el venezolano Colombo. Y además arriba Tomás Ángel, el hijo de Juan Pablo Ángel.
3: Hay una noticia triste para la hinchada americana. Cerraron, y es que las porristas... Al parecer ya no van mal, ¿no?
0: No te creo. ¿Las Diablitas?
3: Después de 45 años, lastimosamente no llegaron a un acuerdo. Pero
1: ya estaban entradas en edad, 45 años.
3: Historia, o sea, hace 45 años. Okay. Y ese tema, Jeffer, vos que sos más letrado y tenés mucha más información.
1: Uy, no me pongas esa responsabilidad sobre mi espalda.
3: Jorman Hurtado, ese conflicto de Inter de Bogotá con Jorman
1: ya
3: Hurtado.
1: Se fue.
0: ¿Sigue
1: eso
0: todavía?
1: Ya se fue al TAS. Vamos a ver eso cómo avanza, porque ya es tema con FIFA.
0: ¿Vos te imaginas que pronto llega a salir en contra de la América? Papi, le pueden quitar los puntos a la América,
1: claro,
0: donde ha participado o inscrito el jugador en los partidos.
1: Pues si lo hace el Inter de Bogotá, puede que se lo den a
3: solamente los del Inter.
1: Puede, pero igual no sé cómo tome la vaina la FIFA.
0: Boyacá Chico también, ¿no? Boyacá Chico también metió la vuelta. Entonces, cuando América jugó con Boyacá Chico, no, claro, si llega a salir.
1: Ah, claro.
0: Entonces, en los partidos donde haya jugado América, que es involucrado el jugador, pierde los puntos. O sea que América quedaría como con 5 puntos.
1: Probablemente.
0: Bravo eso, ¿no? Ojalá que no.
1: Eso se volvió un... Pero es de la misma...
3: Ojalá que no. Ojalá que no, porque qué triste sería.
1: Es muy triste.
3: Qué triste, hombre.
1: En todo caso, pues... ¡Vamos, rojo! ¡A la muerte! Así nos quiten los puntos, no importa. Y volvamos a seguir soplando.
0: La vida por los colores. Dirección General
3: Enrique Segoviano.
1: David González.
0: El rockero González, ¿no? O de la pelo largo, ¿no?
1: Sí, claro. Arquero del Deportivo Cali, ¿eh?
0: También, ¿eh?
1: ¡Vamos!
0: En 20 minutos arranca Deportivo Cali ante Santa Fe Femenino, la final de ida. Juegan en Tunja.
1: ¡Vamos verde!
0: ¿Por qué lloras?
1: Los amo.
0: Hoy hace gol Ingrid Guerra.
3: ¿Ves la balajita?
0: Están haciendo promoción aquí en Cali para que apoyen mucho más a las chicas. El Cali juega la vuelta el sábado, ¿no? En el estadio del Cali contra Santa Fe. Y el domingo juega contra Río Negro Águila, ¿no?
3: Sí, señor.
0: Están viendo como un pequeño abono para que usen los dos partidos y, bueno, apoye la final de las chicas y el partido contra Águilas. Aguanta ir al picado, ¿no?
1: Sí. Uy, yo quisiera ir. Vamos a ver si puedo. Está difícil, pero haré todo lo posible.
0: Papi, el Barça ganó hoy en la Champions, ¿no?
1: Sí, ese partido no me lo vi.
0: ¿Jugó hoy?
1: No me lo vi, pero sé que arranca la Liga de Naciones mañana. Pero muy chévere que haya ganado el Barça, te digo. Muy bacano.
0: Ya te doy el dato, papi, cuánto quedó.
1: Dale, porque no me llegó ni la notificación, ¿eh? Estoy esperando en la camiseta.
0: Uy.
1: Que ya viene.
0: El Barça jugó contra el equipo París. Y no el Saint Germain.
1: No, el París FC.
0: FC. Exacto, correcto.
3: ¿El que el escudo es como azulito o moradito, algo así?
1: Es como un azumadrao. A ver. No tengo la información, no sé por qué. Qué raro, ¿eh?
0: Ganó 5.
1: Voy a revisar a la FIFA.
0: Allá.
1: ¿Qué es lo que está pasando?
0: ¿Sabes por qué no salió?
1: Ah.
0: Porque es Champions femenina.
1: ¡Ay! No, es que te digo que es muy
0: ganó
1: difícil.
0: Ganó 5-2.
1: Porque yo siempre estoy enterado de eso y no sé qué pasó.
0: No. 5-2.
4: ¿Qué cosa? La Champions vuelve en octubre.
0: Claro, por eso no te llegó ninguna notificación.
1: Porque viene la Liga de Naciones.
0: Pero yo le doy la importancia a la Liga Champions femenina también.
1: Sí, claro.
0: Como tiene que darse.
1: Sí, claro.
0: Ganó 5-2 hoy.
1: Qué bien.
0: El Barça. Y pronto la camiseta la tendremos acá, ¿eh?
1: En exclusiva.
0: Hola, Karen, buenas noches.
4: Que soy tu comentarista de confianza.
0: ¿Cómo es el partido para hoy, Cali femenino contra Santa Fe?
4: Cali campeón.
1: Ah, bueno, tremendo análisis.
0: Sencillo y contundente.
3: A lo que es.
0: A lo Churchill. A lo Churchill. ¿Hay más deportes?
1: No, esperando la camiseta de Rodri, que me la envía.
0: ¡Ay! ¿Quién es Rodrigo?
1: Desde el Barça, Rodri, el volante de marca del Barcelona. Es mi mejor amigo.
3: ¿Cómo es el partido de la América de Cali hoy de las niñas contra Santa Fe?
1: Lo veo muy bien, lo veo muy bien. Y esperemos que Cali salga campeón.
0: La remuela, ¿no? Siempre. No.

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